0: Ahí viene el batazo de Renato.
1: Aquí están los micrófonos beisboleros. La gente goza, la gente goza.
0: Afinarme la garganta que viene el batazo de Renato.
1: La gente goza con ustedes. Ver el sufrimiento y cómo lloran esto por el Boris, por lo tanto. Fíjate vos. Se habrá visto. Cronista. Aquí está el béisbol, señores, bateando el astro de Masaya, Renato.
2: Mira cómo
1: lloraba. El lanzamiento viene, le tira batacito floja allá por la raya de primera base. Va saltarín, la pelota, foul. 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
2: Ese día me quedé impresionado. ¿Ah?
1: Saliste con miedo vos.
2: Oye, es la primera vez que vi que un estadio se callaba como en un quinto inning.
1: De verdad.
2: Vos sabés que un estadio se calla si te ganan en un último out, te ganaron. Ese estadio se silenció un quinto inning.
1: Ya no,
2: que le agarró a palo a
1: aquí, matar. Señores, bateando el astro, dos strike, una bola, está el conteo. Hay corredor en primera base, viene el lanzamiento para el astro de Masaya. Swing al frente, el astro no puede. Se poncha Renato Morales. Hay dos out.
0: El cuarto ponche de Kenny.
1: Mira, y lo retó, ¿viste? Lo retó. Un lanzamiento de esos que son, ve, a la altura del pecho. Duro, no, hombre, duro, mira.
0: Mira. Aquí afuera, ¿no? Con vira ese poncho Renato.
1: Aquí, señor.
0: Me va a decir lo contrario.
1: No. Lo retó.
0: ¿Ah? Retarle. Es que le deje ir un lanzamiento por el queso.
1: Aquí, señores, viene Julio César Raúl, ¿eh? Estaba hablando con Kenny Cruz y el resto del infield. Si se va Kenny Cruz ahorita, pese a que en realidad le abren el imparable. Aquí, por ejemplo, no ha tenido Kenny Cruz un episodio en orden. Juan Pertín Martínez, o se ve afectado por imparable, o en realidad se ve bases por bola, en fin.
0: Pero lo más importante es que no.
1: Que no permita la carrera.
0: No permita la carrera.
1: Lo logran resolver al final.
0: Sí.
1: ¿Qué querés?
2: Eso de.
1: ¿Y entonces?
2: Viendo a Milcar Pérez metiendo tabla.
1: Ay, Jesucristo, anda, hombre.
2: A Rivera.
1: Mucho estás haciendo alboroto aquí. Andate allá donde Julio. Andate allá donde Julio.
2: Sí, a William Rayo metiendo Lidia. A Omar Mendoza.
1: Esto es béisbol. Si tocara a los Yankees y no los hubieran eliminado, ahí estuvieran brincando de alegría. Ah.
2: Nos barrieron.
1: Está bueno. Barrieron. Bendito el béisbol. Lanza el pitcher. Bola afuera. Bola afuera, no se ha reportado Aitel Mejía. ¿Qué le habrá pasado a Aitel Mejía?
2: A Milwaukee.
1: ¿Será que Aitel Mejía también era un boerita mojigato, lapado?
2: Y a los White Sox.
1: ¿Qué pasó con Aitel Mejía? ¿Y para qué esté reportando sintonía? Aquí batea, señores, Luis Monte Alto. El peligro no ha pasado. No, perdón, ¿qué pasó con Monte Alto? ¿Base por bola, base intencional? Tiene que ser base intencional para Luis Monte Alto. Le dan la base intencional a Luis Monte Alto y se va a fajar. Aquí Kenny Cruz con Mario Pasos, bateador de perfil zurdo, le viene con una recta dura, strike. Es el primer strike, dos bolas, un strike, la cuenta.
0: Estaba distraído, pero justo te iba a anticipar que venía la base por bolas intencional para Luis Monte Alto.
1: Ah, sí. No, es que hoy anda bien, ¿cómo te diría yo?
2: Hoy gana el que mejor haga la cosa.
1: Hoy gana el mejor que gana la cosa, pues, me vas a decir.
0: Sí, aquí vos sabes que los dos
1: que se decide este partido con un cuadrangular y era la de la parca para cualquiera de las dos partes. Sería bonito un juego así.
2: Esos zurdazos.
1: Aquí, señores, está el béisbol, viene el lanzamiento, señores, Kenny Cruz en recta, bola baja. 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Lance el pitcher, bola baja. Es aquí la. Oye, trae, le cantó. Y me voy a, como quien dice. ¿Cómo lo veo, Gerald?
2: Es buen strike.
1: Sí. Pues retiro lo dicho.
2: Sobre la rodilla.
1: Pues retiro lo dicho. Cuenta máxima 3-2, señores, para Mario Paso. Se pueden llenar las bases. Y es peligroso, y señores. Se Kenny Cruz.
2: El bateador y él te ha pedido tiempo.
1: ¿Eh? Es el béisbol. Hay corredor en primera y en segunda base por el equipo del Frente Sur. Estamos en la parte baja del tercer episodio. No hay anotaciones. Qué tremendo es el béisbol. esta es la gran final. Hay entonces, ¿cuánto? Hay 10. ¿Cuántos equipos hay viendo la final? 18 equipos hay viendo la final, man.
2: ¿Cuál de ellos estará llorando más?
1: ¿Y cuál de ellos estará llorando más? Esa es la pregunta que hay que hacer aquí. No hay duda alguna de eso. Faula allá por la parte derecha.
2: Estuviéramos ahí, debe estar diciendo. Estuviéramos ahí, debe estar diciendo.
1: Sí, hombre.
2: Lamentándose. De Robles.
1: Los lamento.
2: Error de Chelor.
1: 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Lamento, es bonita canción.
2: Capitalismo, tiene que ser.
1: Y es bonita canción, ¿oíste?
2: Lamento capitalismo. Lamento boleta.
1: Ay, ay, ay. Este es el béisbol, ahí está el Frente Sur. Ahí están los Tiburones de Granada. Lo que me gusta es que estos equipos con la continuidad se cumple el proceso, Gerald Dávila, porque las temporadas pasadas han batallado fuerte.
2: Lo malo que va lento.
1: Ahí está el lanzamiento, le tira, conecta Rolling allá sobre la raya de primera base, la pelota va abriendo, foul. Buena concurrencia de fanáticos en el estadio Yamil Ríos Ugarte esta noche. Está tremendo, está tremendo, está tremendo hoy el estadio, la asistencia de fanáticos, la concurrencia. Toda la algarabilla que se puede vivir en esta noche en el estadio Yamil Ríos Ugarte. 3 y 2, cuenta máxima, corredores en segunda y en primera. Echa un vistazo a Kenny Cruz, a Fernández en la intermedia. Ya se impulsa el pitcher, aquí viene el lanzamiento. Bola bajísima, es la cuarta y lo pierde. Lo pierde finalmente, señores. Lo pierde finalmente, señores, aquí. Y se llenan las bases para el equipo ribense, que lo celebra a lo grande el Frente Sur cuando viene a tomar turno en Orlando Valle.
0: Y ciertamente Kenny Cruz no ha podido retirar por el 1, 2 y 3, pero este es el inning más complicado. Este es el inning más complicado porque no pudo resolver a Mario Pasos. Gran turno para Mario Pasos. Entonces Riva llena las bases. ¿Cuántas veces ha bateado en Orlando Valle con las bases llenas desde las semifinales? Ha tenido como 5 turnos, ¿no? Con las bases llenas. Aunque le quitaron el bat en el juego número 1.
1: Sobre el primer lanzamiento, señores, está conectando a bate quebrado, me parece, ahí de frente al pitcher. El pitcher toma la pelota, no sé si lo golpea finalmente a Kenny Cruz. La pelota queda a la deriva, recupera rápidamente. Kenny pasa a primera y es out en primera.
0: Se les acabó la fregadera con el turno de Orlando Valle con las bases llenas.
1: Ahí está ahí,
0: Y a vos que te gusta,
1: no,
0: que no baten con un primer lanzamiento.
1: A mí no me gusta, ahí está pues. Me da la razón. No, en bases llenas, el hombre ahí comprometido con el primer picheo
0: y
1: le
0: contra
1: da.
0: Derecho.
1: ¿Ah?
0: Y contra derecho.
1: Déjalo lanzar. Claro que estas cosas en un juego así.
0: Ah, bueno, pues.
1: Tenés que estar bien estudiado en el resto de la temporada, uno lo señala, pero un juego así, crucial, esta oportunidad no se te presenta ya, Juan Pertín Martín.
0: Es lo que te estoy diciendo, los genios del análisis, Gerald Dávila, hablaban como que si que era fijo que iba a pegar el hit en Orlando Valle con las bases llenas ante Crawford. Como que si lo daban por hecho, viste, que la tabla venía. Y mira aquí, con las bases llenas, falla sobre un primer lanzamiento. Que yo no digo que no se pueda batear sobre un primer lanzamiento, ¿sabes? Pero ¿sabes qué pasa, en Ricardo Carballo? Que cuando vos bateas con las bases llenas y das el hit con un primer lanzamiento,
1: la gloria es tuya.
0: Nadie te puede decir absolutamente nada.
1: Que la
0: pero
1: es tuya.
0: Si fallas, van a venir los cuestionamientos.
1: 3 episodios completos. Aquí está Juan Pertín Martínez con ese gran comentario. Va a quedar en la descripción Gerald Javier Dávila Rivas para los próximos 3 episodios, ¿viste? 3 episodios.
2: Ojalá que sí, hombre.
1: Dale, pues, Juan Pertín, adelante la Nicaragua.
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0: 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Se sale del atolladero Kenny Cruz. Ha estado batallando con situaciones complicadas desde que arrancó el partido. El equipo de Rivas le colocó corredores en primera y en tercera en el primer inning, pero dominó a Luis Montesalto y a Mario Pasos. En el segundo episodio, Orlando Valle negoció boleto abriendo tanda. Fallaron en Lisa, Guzmán, Freddy Miranda y Santiago Jiménez, aunque hay que decir que Guzmán fue enviado a sacrificarse. Aquí se le presentó la mejor ocasión al equipo ribense para adelantarse, para tomar la ventaja, pero una vez más el bateo oportuno no llegó, y con un bateador pues, que ha sido importante, que ha sido incidente, lo fue ante el Boer recibiendo un par de partidos y que se vio envuelto en el, digamos, estuvo en el centro de la polémica por el famoso turno en el octavo episodio del juego número 1, cuando con las bases llenas su manager Eloy Morales decide retirarlo para traer a un emergente derecho y enfrentar a Leo Crawford. Carlos Banegas falló, pero hombre, aquí lo dejaron batear contra el pitcher derecho, se bajó sobre un primer lanzamiento y ha fallado. Entonces son cosas del béisbol. Y si hemos dicho que a Granada le está costando una enormidad fabricar carreras, hombre, Rivas no se queda atrás. 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Fíjate que el partido no va tan rápido, a pesar de que ha habido picheo y era el Radio Nicaragua.
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3: 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Vamos al cuarto inning. A batear los tiburones. Lanzamiento. Ahí venía a tocar pelota. Finalmente amaga a Novoa. Picheo enterrado. Bola. La tanda del equipo de los tiburones. Melvin Novoa, Luis Castillo, Harold Morales y Ángel Sembaza, Juan Sandoval. Béisbol de Germán Pomares Ordóñez. Granada 0 carreras, 2 imparables sin error. El equipo ribense 0 carreras, 2 hits sin error. Perfectamente equilibrado, lanzamiento afuera, bola la segunda. Pedro Torres el que está lanzando por el equipo del Frente Sur. Este es el béisbol del Pomares. 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Zapatas a bordo, lanzamiento, bola la cuarta. Ay, base por bola, no le puso nada bueno a Melvin Novoa. Segundo boleto para el cuarto bate y receptor del equipo de los tiburones. Bastante fanático del equipo tiburones en el estadio Yamil Ríos Ugarte.
0: Bueno, Pedro Torres es Pedro Torres, pero hay dos bateadores del Granada contra los que no ha podido. Contra Junior Ortega, que le ha ligado un par de imparables, dos hits en dos turnos. Y Melvin Novoa, que ha negociado boletos también en dos oportunidades.
3: Así es, a batear Luis Castillo, tiene buen promedio en esta serie final. Listo el pitcher, lanzamiento, presenta toque de pelota, afuera el picheo totalmente. 3.33 batea Castillo, te lo presenta Arena CCA, la primera en calidad con su nueva línea en el ramo de la construcción Grupo Emisa. 22-65-09-75 en primera, corre Novoa esperando Harold Morales. Estamos en el cuarto episodio de la tanda central de los tiburones, 3 imparables en 9 turnos con una empujada para Castillo. Listo el pitcher, lanzamiento, el toque de pelota, baja el pitcher, baja el inicialista, recoge Renato el tiro al inicial, asiste la segunda, toca la almohadilla, ahora el tiro va a la segunda, está el short, tocando a Novoa, quieto en segunda. Funciona el sacrificio, funciona el toque, de esta manera lo ponen fuera por la ruta 34, cocinado con Zetagas, el gas que rinde más. 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Así que falló, o mejor dicho, se sacrificó Luis Castillo, ubicando corredor en posición anotadora del equipo tiburones. Granada jugó la final del Pomares en 2009. No habían regresado a una final. Se la ganaron a Estelí. En cambio, el Frente Sur Rivas le ganó la final del 2017 a los Leones de León. Pero desde entonces no habían vuelto ni a una semifinal siquiera el Frente Sur. Y ganaron con Eloy Morales precisamente en el timón. En segunda abriendo Novoa y un out, bateando Harold Morales. Tiene poder, atención. Listo el zurdo, le envía a la goma. Enterrado, la bola se le va al receptor. Va a avanzar Melvin a la tercera. Sí, señor, wild pitch. Más cerca la potencial carrera que le daría ventaja aquí al equipo de Granada. Novoa, que va a estar con los indios del Bor en la Liga de Béisbol Profesional. Norwin Cabrera también. Y no está para hoy, no está jugando Norwin Cabrera hoy, me llama la atención. Ni está Iván Salvador Marín, dos peloteros titulares indiscutibles en el equipo de Granada. Bueno, Marín no jugó ayer, no jugó en el partido anterior, salió en un turno, sí, en el noveno, Iván Marín, y en el primer juego salió de partido. Listo el zurdo, el envío es a la goma, alto, está descontrolado, Pedro lleva 60 lanzamientos. 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El envío es a la goma, lo deja pasar y le marca en el automático, extrae. Hay un out. 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Kenny Cruz ha tirado 3 episodios de 2 imparables con 4 boletos y 4 ponche. No ha permitido carreras el abridor del Team Tiburones. En cambio, por parte de Rivas, Pedro Torres ha tirado 3 y 1 tercio, 2 imparables, 2 bases por bola, sin ponches. No ha ponchado a nadie todavía. Preparado el zurdo, coge la sella al receptor, luce confiado. Gran momento para que Granada tome ventaja. Lanzamiento en recta, strike. Imperdonable. ¿Cómo va a dejar pasar eso por el centro del plato? Si sí, un quesito el que le soltaron a Harold Morales. Por lo menos hace swing en defensa propia, papá. Tremendo picheo. ¿Cómo no vas a hacer swing con 2 strikes? Quedó posando para la foto petrificado Harold Morales. Hay 2 outs. 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Preparado el pitcher. Lanzamiento. Strike. Le marcan. El conteo se empareja, una bola, un strike para pitcher y bateador. 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Ahí está Chucky. Ahí está Chucky con una camisa de los Tiburones. 1-1 el conteo, 2 out. Se juega en el Yamil Ríos Ugarte, parte inicial del cuarto inning, sin anotaciones. El juego, lanzamiento, alto y afuera, bola. 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Preparado el pitcher, preparado el bateador. Ahí está el zurdo, lanzamiento, le tira foul hacia atrás. Dos y dos, dos out. 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Dos y dos, hay dos out. 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Desde el estadio Yamil Ríos Ugarte, en arriba. Bastante fanático de los Tiburones presente hoy por la gradería derecha del Yamil Ríos Ugarte. 2 y 2. Amenaza Granada con correr en la tercera y 2 out. Listo el zurdo, le envía hacia la goma. Altísimo el picheo. A la altura de la cara se aparta el bateador. Casi lo golpean. La cuenta se va a la máxima. 3 bolas, 12 strikes para pitcher y bateador. 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Hoy arrancó el campeonato Pomares U23. Mañana juega el Bower contra los Dantos en la UAM. Campeonato U23 de béisbol. Ahí están los fanáticos granadinos presentes en el estadio, en el parque de pelota. Es la gran final del Pomares. Listo el zurdo, lanzamiento, le tira, conecta, foul hacia atrás. 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Este es el béisbol, el deporte rey. 3 y 2 el conteo. En tercera corriendo Melvin Novoa, hay 2 outs. Parte inicial del cuarto inning, presiona a los Tiburones, que perdieron en casa el juego anterior y la serie empatada a una victoria por bando. Así es. En tercera corre Melvin, dejó las bases llenas. Recordemos al frente sur, Pedro Torres tiene 68 lanzamientos. Listo el zurdo. Coge la sella al receptor, suelta Pedro, le tira, conecta, roletazo lento por el chorro, recoge Saúl, tiene que apurar el tiro al inicial y lo ponen fuera. Aquí te retiran a Juan Sandoval para el lado número 3. Batearon de manera oficial dos hombres, una base por bola, un ponche, uno en circulación. No hay carrera para Granada, tampoco para Rivas en la pizarra gigante y enorme de Gramas del Sur. 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
0: 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Sigue desarrollándose el partido y pues Granada no encuentra la fórmula, no encuentra el camino para producir. Estamos hablando de 12 episodios consecutivos sin anotar carrera. Eso habla de lo duro y lo complicado que es el picheo de Rivas, pero también pues de que hay algo en el bateo de Granada que no está funcionando, sobre todo el ligar, el batazo oportuno. Haciendo un recuento, Granada dejó a 10 corredores sobre las bases en el juego número 2, 5 de ellos en posición anotadora. Aquí han dejado ya a 4 corredores sobre las bases. Y 2 en posición anotadora. Es decir, que si sumamos los innings que tienen sin anotar carrera serían 12. Digamos, eso arrancó en el episodio 2 del juego número 2. Más 4 aquí son 12. 10 dejados en base en el juego número 2. Más 4 aquí, estamos hablando de 14. 5 de ellos en posición anotadora, 2 aquí. Entonces son 14 y 7 corredores en posición anotadora. Y si hay un equipo que necesita muy poco para producir carrera y al mismo tiempo sostenerlas con su picheo y así sacar partidos adelante, es Rivas. Entonces, todavía hay muchos partidos por jugar, hay muchos desafíos por disputar, pero la tendencia, de acuerdo a lo que se está viendo, y era, es que probablemente que Rivas vaya en cualquier momento a ponerse en ventaja aquí y a partir de ahí va a ser complicado para el equipo de Granadino revertir la situación. Aquí sí podemos decir con Rivas que Rivas te puede ganar con una carrera, aunque esa carrera ellos la produzcan en el cuarto, en el quinto, en el sexto episodio. 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
3: 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Vamos a la parte final del cuarto episodio, los 3 de la tanda por el equipo Frente Sur. Donald Guzmán, Freddy Miranda, Santiago Jiménez, séptimo, octavo y noveno respectivamente. Parte final del cuarto episodio, Donald Guzmán toque de sacrificio en su turno anterior. Kenny Cruz en la lomita, el derecho suelta pegado el lanzamiento. Donald Guzmán bateando, no tiene turno oficial, te lo presenta Arena CCA, la primera en calidad con su nueva línea en el ramo de la construcción Grupo Misa. 22-65-09-75. Preparaba el derecho, picheo demasiado afuera. Bola la segunda. Llevó un total de 59 lanzamientos. Kenny Cruz batea para 143. Casi lo siento mucho, Donald Guzmán. Preparado el pitcher, raya está el derecho. Lanzamiento bajito, bola la tercera. Les decíamos que Kenny Cruz lanzó el sábado contra Estelí en el juego 5 de la semifinal. No le fue bien a Kenny Cruz en ese partido. Sí, señor. Bastante público en el Yamir Ríos Ugarte el día de hoy. El Frente Sur, campeón en 2017, tiene 3 campeonatos el Frente Sur Rivas. Listo el derecho, lanzamiento pegado, bola la cuarta. Aquí van a volver a tocar bola, me imagino. Van a establecer récord de toques de pelota. Fueron 20 en 2017, aquí van por más. 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Emerson Castro y está embancado en los Tiburones. No está jugando, les decíamos, Norwin Cabrera. Y en este caso, Iván Salvador Marín viene a tocar pelota el equipo Frente Sur. El lanzamiento pegado lo deja pasar, le marcan el strike. El que batee Freddy Miranda, jardinero izquierdo, octavo en el orden, se ponchó tirándole en su único turno el guardabosque izquierdo del equipo de Rivas. Rivas juega de blanco, letras azules en el pecho y los números en rojo. Little pitcher, lanzamiento, el toque de pelota, foul. Este no va a poder tocar hoy. Ya está estirando ahí los brazos Cairo Murillo Jr. Probablemente lo veamos aparecer en función de relevo hoy, porque estaba pensando, ¿quién va a ser el abridor de los Tiburones mañana? Esa es una buena pregunta. Pide afuera el receptor, lanzamiento, le tira, conecta, foul ahí por la parte derecha, la pelota, no puede el inicialista, pica en zona foul. 0-0 el juego. 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Pegado el lanzamiento, la bola se le va al receptor. Avanza el corredor a la segunda. Wild pitch. Yo creo que le pueden dar fastball incluso. Vamos a revisar. Se metió a la segunda base Donald Guzmán. Y esta final, Humperdin, para mí le está faltando sazón y no exagero. Mucha tocadera de bola.
0: Es fastball,
3: ¿verdad? Del catcher.
0: Pero yo te voy a decir una cosa, Gerald. ¿Cómo es que dice el dicho? Tantas veces va el agua al cántaro. El cántaro se rompe. ¿Cómo es? ¿El cántaro al agua o el agua
3: al cántaro? El cántaro al agua. El
0: cántaro al agua que se termina rompiendo. Fíjate que por tercer inning consecutivo, Kenny Cruz abre con base por bola al primer bateador del inning. Eso es abrirle las puertas al enemigo. Ya no te hicieron carreras en el segundo y te tocaron bola. No te hicieron carreras en el tercero, pero te llenaron las bases. Sí. De milagro te salvaste. Aquí estás abriendo con base por bola. Hay un fastball. Yo creo que de esta no se salva Kenny Cruz.
3: Difícil. Y lo veo descontrolado.
0: A pesar de que la tanda baja. Freddy Miranda tuvo un turno espectacular en el juego número 5 contra el Boer. Le dio un imparable a Jared Albir.
3: Ajá.
0: Y prácticamente fue el batazo que decidió ese partido.
3: Ya.
0: Pero hace rato que no le veo un buen batazo.
3: Sí, es que no ha estado muy activo.
0: Lo que te quiero decir es que a pesar de que es un elemento de la tanda baja y que en el papel Kenny Cruz tendría la ventaja, no descartemos que el chaval lo pueda dar un batazo.
3: Sí, y esa bola se le va a Melvin porque me parece también que le estaba esperando otra cosa y se le vino con eso. ¡Lanzamiento! ¡Le tiró! ¡A un picheo afuera! ¡Se ponchó Freddy Miranda! ¡Era la cuarta bola! Ahí lo van a regañar, me parece, en el dogado del equipo
0: engañó, de arriba. Sí, hombre, a veces desde la posición en la que estamos.
3: ¿Viste con lo que se ponchó Chago Jiménez?
0: Sí, pero...
3: Bueno, el de Chago era exagerado. Sí,
0: no, pero este fue un lanzamiento que...
3: Un rompiente que no cayó, sí, no llegó. Al home. Sí.
0: No, lo engañó.
3: Lo engañó.
0: Buen picheo.
3: Y es la segunda vez que se lo come, ¿viste? Kenny Cruz.
0: Pero eso sí te voy a decir, Kenny ha estado atravesando dificultades, pero en la faceta ponchadora ha estado muy bien. Este es el quinto ponche que receta el bateo de Rivas.
3: Sí. Aquí batea Santiago Jiménez. Padre, este se ponchó feo en su turno anterior del que estamos hablando. El receptor de 1-0, Donald Guzmán esperando remolque en la segunda. Ya son casi 70 lanzamientos para Kenny Cruz.
0: De hecho, Gerald, los ponches han estado sacando a flote a Kenny Cruz en cada uno de los episodios que ha lanzado.
3: Sí, en el inning anterior o en el segundo, ponchó a dos de manera consecutiva. Para liberarse del peligro. En el inning anterior dominó de pitcher a primera valle, pero básicamente... No, sí.
0: Bueno, en dificultades ha estado en todo el partido, pero cuando necesitó meter el brazo, consiguió ponches importantes contra Mario Pasos en el inning número 1, contra Freddy Miranda y Santiago Jiménez en el inning número 2, contra Renato Morales en el inning número 3, y aquí ante Freddy Miranda, pero el peligro no ha pasado.
3: Así es, aquí continúa bateando, le soltó otro viraje de eso a Chago Jiménez, pero esta vez no ha... El conteo parece una bola de un strike. Béisbol del Pomares, sí señor. Arrancó el U23, pero nosotros nos vemos las caras hasta la Copa Mundial U23, si Dios lo permite, que arranca el 6 de noviembre en nuestro país. Lito el derecho, lanzamiento, le tira a Chago, conecta roletazo, machucón ahí por la tercera, anticipa la tercera, el tiro al inicial, la out en primera. No se movió el corredor de la segunda y de esta manera termina fallando Santiago Jiménez Padre para la out número 2. 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
0: Mira, quiero esperar a que quiero esperar el siguiente turno que va a ser contra Luis Fernández, porque hay una situación del equipo de Rivas, Gerald. No solamente que les está costando batear con gente en posición anotadora y hacerle daño a Kenny Cruz, que le ha estado abriendo las puertas con bases por bola al equipo ribense, sino es que también los batazos productivos, a veces no hay imparables, pero los batazos son productivos, como el de, por ejemplo, el turno de Luis Montealto. Tuvo corredores en primera y en tercera en el primer inning con solamente un out, con un elevado a los jardines, anotaba la primera carrera del equipo ribense, sí. Y sabes qué, falló en un bombito a la tercera base.
3: Así es, aquí batea Fernández, un strike sin bola, listo el derecho, lanzamiento alto, el picheo, bola. Lo dejó pasar ahí Luis Fernández, que está jugando segunda, primer bate. Elevado al central en el primer episodio, va a ser por bola en el tercero.
0: Que Granada vaya preparando su bullpen, porque ahí está, mira. Ya salió Cairo.
3: Sí, creo que mañana van a abrir con Julio Raudes
0: el Granada. Sí, lo estábamos diciendo, porque ya son casi 80 picheos los que tiene Kenny Cruz, y cuando mucho creo que va a caminar 5 innings.
3: Y el quinto lo va a tirar, me parece, todavía. Foul hacia atrás. El conteo 12 trae solamente una bola. Mañana debe estar listo Julio Raudes para abrir por el Granada. Ojo, pestaña y ceja, que si esta serie se le complica al Granada, bueno, este juego es muy importante. Puede marcar el devenir de lo que resta de la serie. 12 trae solamente una bola. Listo el pitcher. Lanzamiento afuera, completamente la curva. Se empareja el conteo 2-3, 2 bolas 2-3 para pitcher y bateador. 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Esta es la gran final del campeonato Germán Pumares Ordóñez a través de Radio Nicaragua en sus dos potentes frecuencias. La parte baja del cuarto inning. Sí, señor, estamos a través de Radio Nicaragua, como una vez más, llevándoles la gran final del Pomares, todo el Pomares a través de Radio Nicaragua, como siempre, y venimos con la Liga Profesional, que arranca el 27 de noviembre, y por supuesto con el Pomares U23, picheo altísimo, bola a la tercera. Tercer lanzamiento malo. 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En segunda corre Guzmán. 2 out. Rivas solamente tiene par de imparables en el juego. La parte final del cuarto, hay mucho suspenso, hay dramatismo. Una final en la que se está bateando poco. Dos equipos que tienen características de juego similares. El lanzamiento, le tiró al tercero, se poncha. Ya son 6 los que propina Kenny Cruz y se va la bateada del equipo de Rivas. 4 episodios completos, par de ponches, 1 en circulación, no hay carreras. 0 para el equipo de Granada, 0 para el Frente Sur en la pizarra gigante y enorme de Gramas del Sur, engramando jardines, complejos deportivos, parques y plazoletas. 75-55-27-64. 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
3: Ellen,
0: seguridad y justicia social. Muchas gracias, Gerald. Qué difícil ha sido también para el Rivas hacerle carreras a Kenny Cruz, y eso que Kenny Cruz ha estado de alguna manera jugando con su propia suerte. Ya les daba el detalle que abrió con bases por bolas 3 veces en los últimos 3 episodios, y eso es abrirle las puertas al rival. Sin embargo, el equipo ribense no ha sido capaz de aprovechar esa situación y realmente no consiguen ni imparables ni batazos productivos ante Kenny Cruz, que tiene ya un total de 6 ponches. Ha ponchado al menos a un bateador de Rivas en cada uno de los innings que ha lanzado. A Mario Pasos en el inning número 1, a Miranda y a Santiago Jiménez en el inning número 2, a Renato Morales en el inning número 3, y aquí ponches a Freddy Miranda, que es su principal cliente, y a Luis Fernández. Ya son 7 corredores que deja el equipo de Rivas sobre las bases, y ya te voy a decir 1, 2, 3, 4, 5 en posición anotadora, Gerald Dávila, 5 en posición anotadora. Eso sí, la cantidad de lanzamientos que tiene Kenny es bastante alta. Esta situación de las bases por bola realmente lo ha desgastado. Y esto de ponchar puede parecer algo extraordinario, Gerald, pero cuando los pitchers ponchan mucho, también tienden a utilizar muchos lanzamientos. No dominan tan fáciles. Entonces, estamos hablando que Kenny termina o cierra el cuarto episodio con 77 picheos, y lo más probable es que tenga cuerda nada más para un inning. Por eso es que está calentando ya Cairo Murillo. Bueno, seguimos 0-0 después de 4 episodios completos. Aquí se va a jugar ya la parte alta de la quinta, batea Granada, Radio Nicaragüera.
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3: Solidaridad y justicia social. Vamos al quinto inning. A batear el equipo del Granada, lanzamiento en recta, pegado el picheo, bateando Kevin Novoa, de pitcher a primera en su único turno, segunda base, octavo en el orden, presentado por Arena CCA, la 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Las bases limpias, parte inicial del quinto inning, comenzando la tanda. Kevin Novoa esperando a Anthony Cardoza, lanzamiento, lo dejó pasar y no cruzó el madero, sí señor, bola la tercera. Este Kevin Novoa pocas veces jugó segunda en la temporada con los Tiburones, y lo vuelven a acomodar en esa posición, y a mí me llama la atención, yo no le veo buena defensa jugando segunda. Lanzamiento, strike, lo dejó pasar, lucía bajito y pegado el picheo. 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El lanzamiento, le tira, conecta línea sólida sobre la raya, la tercera en territorio bueno, se va hasta lo profundo, va a ser extra base para Kevin, dobla por primera, lo mandan para segunda, se detiene en segunda, doble el batazo. Doble el batazo para Kevin Novoa, el tercer imparable de los Tiburones, un extra base de Kevin Novoa. Y espero que no se le ocurra tocar bola sin out y ya con gente en segunda el Granada. Presiona el equipo de Granada, sí señor. 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En segunda corre Melvin Novoa, presión del equipo de Granada, batear Anthony Cardoza de 1-0 en el juego, tomando terreno en la segunda. Melvin, están presionando a Pedro, lanzamiento, pegado, presenta toque de pelota Anthony Cardoza. Quiere la carrera como sea Julio Raudes. 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En segunda corre Kevin, no hay out, estamos en el quinto inning sin anotaciones, el juego, lanzamiento, lo dejó pasar el automático, le marcan el strike, conteo parejo, una bola y un strike. 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Ahí está Pedro, ojea el corredor de la segunda, preparado el pitcher, el lanzamiento, el toque de pelota, foul. Está regalando un out de manera testaruda, me parece, el manager de los Tiburones, Julio Raude. 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En segunda corre Melvin. El lanzamiento, le tira, conecta línea de frente al short. Recoge José Saúl, repliega el corredor de la segunda. El tiro al inicial, ruta 6-3. Aquí termina fallando Anthony Cardoza. 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Hay un out. No se movió de la segunda Kevin Novoa y el turno le corresponde a Cristian Sandoval, jardinero central y primero en el orden de Shora. Primero en el primer episodio, elevado al derecho en el tercero. 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Esperando turno Junior Ortega. Vienen los tiburones, presiona el equipo de Granada. Los escualos quieren tomar ventaja en el juego. Ganaron el juego 1 en este estadio. Dos imparables en 9 turnos con 2.22 de averaje para Cristian Sandoval. El lanzamiento en recta lo deja pasar y le marca que le strike. 90.5 en FM, 620M, Radio Nicaragua, la voz deportiva que se oye. Con la gran final del campeonato Germán Pomares Ordóñez, tenemos garantizado juego mañana a las 2 y el domingo a las 11 de la mañana. Así es, hasta el juego quinto, vamos a ver, 6 juegos, 6 o 7. Lanzamiento alto, lo deja pasar ahí Sandoval y es bola. Conteo parejo, una bola y un strike para pitcher y bateador. 222 de averaje para Cristian Sandoval en lo que va de estos playoffs del Germán Pomares Ordóñez. Hay un tiempo solicitado. Ojalá que no haya problema con las luces y todo ese cuento en Granada. Ahí está entonces Vado, ¿qué es lo que está diciendo? A ver, sigamos jugando pelota, no atrasemos. Conteo parejo, una bola y un strike para pitcher y bateador. Este es el béisbol de Germán Pomares Ordóñez. 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Preparado el zurdo, el envío es a la goma, lo deja pasar pegado y va. Bueno, la bola, o la segunda bola mejor dicho, un rompiente que soltaba ahí. Ahí Pedro Torres, dos bolas, un strike. Ahí solamente un out. 82 lanzamientos para el zurdo Pedro Torres. Yo creo que la misión de Pedro tiene que ser tirar 6 innings hoy. Y luego dejar a Melvin Hernández, dejar a Carlos Gasso, a Douglas Solís, a los que vengan a trabajar. Pero si el equipo no está bateando, se puede meter en problemas Rivas. Danilo probablemente regresaría para un juego 6 el martes, considerando que lanzó en el partido anterior. Dos bolas, solamente un strike. Preparado el pitcher, preparado el bateador. Hay suspenso en segunda, corre Kevin Novoa, batea Cristian Sandoval. El lanzamiento, le tira Sandoval, abanica y no le encontró. El segundo strike, conteo parejo, dos bolas, dos strikes para pitcher y bateador. 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La primera vez que se ven en una final estos dos equipos, segunda final de la primera división en Nicaragua, el Pomares. Cristian Sandoval batea esperando Junior Ortega, que tiene parte imparables en el juego. La amenaza es bastante peligrosa para el equipo Frente Sur. Y ahí está la gente de Rivas animando a Pedro Torres a colgar el cero. Preparado el pitcher, lanzamiento con swing arrepentido. Me parece que casi cruza el madero ahí, dice Oscar Matamoros en la primera, que no. Bola la tercera. Hombre, el conteo, 3 bolas, 12 strikes para pitcher y bateador. Mañana debuta el Boero 23 contra los Dantos en el estadio de la UAM. Por ahí vamos a estar, primeramente Dios, pero también vamos a estar a través de la radio mañana con este juego número 4 de la final. Arranca como siempre Ricardo y por ahí estaremos cerrando al estilo Mariano Rivera, animando a los fanáticos de Granada también, metiendo presión en el Yamil Ríos Ugarte. 3 y 2 el conteo. Hay solamente un out. Cristian Sandoval, que tiene récord de más cuadrangulares comenzando partidos como primer bate de los Toros de Chontales. El lanzamiento en curva, le tiró al tercero. Se poncha con un curvón ahí Cristian Sandoval. Clase A lo tiene Grogui de viaje Pedro Torres. 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Gran ponche para Pedro Torres. Y ahora viene Junior Ortega, que está de 2-12 en el juego. De 2-2. Esa muchacha que está ahí era la que practicaba, creo que se llama Gabriela, de balonmano, ¿eh? El béisbol de Germán Pomares Ordóñez. Ya se fue Julio Leiva, entonces. Ya se jaló Julio. Ahí está. Está de Rigioso. Está de Rigioso. Está de Rigioso. Me recuerda a Tío Rigio, al gran Douglas Ariel. ¿Ah? Saludos para Douglas, hombre. Entra entonces Johnny Álvarez, el coach de picheo del equipo Frente Sur, a hablar con Pedro Torres, que ya está en la recta final de su trabajo, de eso no hay duda. Que está algo cansado, ya lo mencionábamos. Y Johnny Álvarez ha hecho un gran trabajo con los lanzadores de Rías. Poco se habla, nadie menciona el nombre de Johnny Álvarez para una selección ni menor. Pero el trabajo que ha hecho este señor con el picheo de Rivas, hay que darle aplausos, sinceramente. Estaría bueno. 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Junior Ortega imparable en el primer episodio, imparable en el tercero. Batea 3 imparables en 9 turnos en esta final. 3.33 de averaje, atención que es peligroso. En segunda continúa Kevin Novoa, 2 out. Alta del quinto, lanzamiento pegado, lo golpeó, le metió la bola en la espalda. Lo golpearon a Junior Ortega y se vuelve a meter en problemas aquí Pedro Torres. Va para primera base. Granada tiene 3 imparables en el juego. Anda un amigo con la gorra de los Tigres de Chinandega, llama la atención.
0: Bueno, vuelvo y lo repito. Hay cosas que a veces te pueden resultar más baratas. Ajá. Fíjate que Pedro Torres no había podido con Junior. De hecho, no ha podido con Junior Ortega. Un par de imparables en 2 turnos y aquí lo está golpeando. A veces es mejor una base por bola o un golpe a que te den el batazo. Sí. Porque te voy a decir, al final Granada se puede volver a quedar con las manos vacías. Pero bueno, aquí está un tipo de sobrada experiencia, sobreviviente del último título del Granada en el 2009. Dicen que el gallo viejo con el ala mata, ¿verdad? Ajá. Aquí tenemos un gran duelo, un gran duelo. Este es un gran duelo. Aquí podría venirse la primera carrera del equipo de Granada. Concentradísimo Darwin Sevilla, Radio Nicaragua.
3: En la voz deportiva que soy, el lanzamiento alto, que se le están quedando altos esos picheos a Pedro. Ya son 88 lanzamientos. Y ya como va, con poca economía, con los picheos, cuidado y no tira ni el sexto inning. 87 lanzamientos para Pedro Torres en segunda, corre Kevin Novoa en primera, lo hace Junior Ortega bateando Darwin Sevilla de 2-0 en el juego para Darwin y esperando turno a Melvin Novoa, lo más peligroso de la alineación de los Tiburones. Little Pitcher, lanzamiento, quedó bajito, bola la segunda. 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Preparado el pitcher, preparado el bateador. Ahí está Darwin bateando, lanzamiento en recta, ahora sí lo dejó pasar. Y le marca que le trae. 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Darwin Sevilla, el matador de Estelí, el que dejó tendido a Estelí en el juego 5, el que le dio el pase a la gran final de este Pomares a los Tiburones. 2 bolas solamente, un strike, 2 out. Estamos en el quinto, va lento el juego. Preparado el pitcher, preparado el bateador. Lanzamiento en curva, quedó un poquito afuera, dice el umpire. Pedro Torres protesta ahí con la mano, le dicen que no. Y es la tercera bola. 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Gran momento de incertidumbre en el partido. Presionan los Tiburones, 2 en circulación. Hay 2 outs, 3 bolas, solamente un strike. Listo el zurdo, le envía a Sala Gómez. Trae el automático. Estaba esperando el boleto ahí de Darwin Sevilla. Y la cuenta se va a la máxima. 3 bolas, 2 strike. 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Hay dos out. Qué momento de partido. No tenemos carreras todavía. Gran oportunidad para que se vaya en ventaja el Granada. Se juega en el Yamil Ríos Ugarte. Saca el pie del boga ahí. El pitcher replega el corredor de la segunda. El Rivas, ya les decíamos, jugaron en 2017 la final del Pomares y le ganaron a León en 7 juegos. Igual los Tiburones le ganaron en 7 juegos al equipo de Estelí en 2009. Ahí están los fanáticos aplaudiendo en el Yamil Ríos Ugarte. Van a conversar con Pedro Torres aquí, Santiago Jiménez Senior. No es un momento fácil porque si pierde a este muchacho después viene...
0: Exactamente, exactamente. Otro bateador con el que ha tenido dificultades, par de bases por bolas en 2 turnos. O sea, no es como decir, ok, voy a trabajar lo difícil, si no es strike, le cedo la base por bola, después hay un bateador, digamos, más manejable. No, está Sevilla, que le está peleando el turno, veterano, ¿viste? Y el veterano Gerald sabe manejarse en sí, momentos de presión. Sevilla ya ha vivido esto, entonces... momento de tensión, veremos quién gana finalmente el duelo.
3: Ahí está el zurdo, lanzamiento, le tira a Darwin, conecta, batazo elevado ahí en zona foul, va el inicialista, mejor dicho, Renato captura la bola, termina fallando ahí Darwin Sevilla, y ese lado número 3. Ese lado número 3, fíjate que la gente que anota, ya viste, fíjate la anotación en línea, bien marcado, van adelantado. Me han marcado una interferencia del catcher y base llena para... Fíjate, vas a ver, ya corrigieron. Tenían una interferencia ahí del catcher y base llena para Granada. Tan perdido el que está anotando. Aquí se va la bateada del equipo de los Tiburones. No hay carrera, 2 en circulación. En la pizarra de Gramas del Sur, Jardines, Complejos Deportivos, Parque de Plazoleta, 75-55-27-64. 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
0: 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Al final estamos teniendo un duelo de picheo entre el abridor de Rivas, Pedro Torres, y su competencia el día de hoy por Granada, Kenny Cruz. Es increíble cómo, a ver, Rivas ha tenido distintas situaciones para ponerse en ventaja y realmente Pedro, quiero decir, Kenny Cruz no se los ha permitido, ha metido el brazo, se ha salido del atolladero, y lo mismo que Pedro Torres contra el equipo de Granada. Aquí la ocasión para buscar carrera era inmejorable. Kevin Novoa abre el episodio conectando de imparable y después fallaron Anthony Cardoza, Cristian Sandoval por la vía del ponche, Ortega fue golpeado. Darwin Sevilla tuvo un gran turno, lo llevó al límite a Pedro Torres, que lo tuvo en conteo de 3 y 2 y lo terminó dominando con una curva y lo hizo fallar a Darwin Sevilla en foul fly a la primera base. Los lanzamientos de Pedro, 92 picheos, debería de ser todo para Pedro Torres. Seguramente tendremos un nuevo lanzador, no sé si Melvin Hernández. Lo más probable es que sea Melvin Hernández. Y este debería también ser el último episodio de Kenny Cruz. Debería ser el último episodio de Kenny Cruz, que tiene 78 picheos. 78 picheos. El que quizás ha estado más vulnerable para que le hagan daño es Kenny Cruz. Es verdad que ha salido airoso en los 4 episodios anteriores, pero no puede seguir jugando con su suerte. Sobre todo en este inning, donde ya hay desgaste y donde el equipo de Rivas va a tener a sus mejores bateadores. A Saúl Orozco, Renato Morales y Luis Montealto, segundo, tercero y cuarto. Radio Nicaraguayo.
3: 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Sí. Es solidaridad y justicia social. Gracias, Humperdin. Vamos a la parte final del quinto inning a batear el equipo del Frente Sur. La tanda del equipo ribense, Saúl Orozco, José Saúl Orozco, Renato Morales, Luis Montealto. Vamos a saludar a Steven hasta Darío Matagalpa. Está en sintonía en la transmisión de Radio Nicaragua. Aquí está lo que me dice Steven. No aprovecha Granada, si no las hace, te las hacen. Buenísimo juego, mi hermano. Son juegos de picheo, de estrategia. Son juegos en lo que los pequeños detalles marcan la diferencia. Kenny Cruz lanzando, lanzamiento, bola. Batea José Saulo Orozco, 3 bolas, 12 strikes para pitcher y bateador. Parte final del quinto inning. 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Estamos a través de los dos potentes frecuencias de Radio Nicaragua. Bateando Saúl, que ya tiene imparable en el juego y toque de sacrificio. Le tira con este roletazo ahí por el sector de la primera, recoge el inicialista, toca la almohadilla sin asistencias y ponen fuera a Orozco. 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

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Lanzamiento, le tira con esta, roletazo soleto. La segunda recoge, tiene que apurar el tiro al inicial, 43 la ruta, 2 out. Retiran a Renato Morales y aquí Kenny con pocos lanzamientos en este cierre del quinto inning. No hizo programa hoy el Internacional, ¿eh? Estábamos monitoreándolo. 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Las bases limpias, hay dos out. Bateando arriba, el turno le corresponde a Luis Montealto. Base por bola intencional para Montealto y elevado en zona foul en el primer episodio de 2-0. El máximo jonronero de esta temporada del Pomares con 27, pero que no lleva ni uno. No lleva ni uno en esta final. Batea dos imparables en 8 turnos. En recta el lanzamiento lo deja pasar strike. Espera Mario Pasos. Bateando el Rivas, Granada tiene 3 imparables y el Rivas solamente 2. Y fue abriendo juego, uno de Saulo Orozco y otro de Renato Morales. Listo el pitcher, el envío de Salagoma en curva hacia afuera, bola. Conteo parejo, una bola y un strike para pitcher y bateador. El equipo frente sur, Rivas, fue segundo de la tabla en la primera vuelta, empatado con Granada. Y segundo de la tabla en la segunda ronda, el Rivas. Pues segundo, vamos a ver si no queda segundo también en la final. El lanzamiento pegado, bola. El frente sur, 2 bolas, solamente un strike. 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Chontal distribuido por Intosa. 2 bolas, solamente un strike. Béisbol de Germán Pomares Ordóñez, 2 out. Preparado el pitcher, preparado el bateador. El lanzamiento, abanica. El segundo strike lo tienen montado a Luis a Montealto. 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Batea Montealto. El Riva, obligado a ganar en casa hoy. Listo Cruz. Lanzamiento, le tira, conecta, foul hacia atrás la bola. 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Parte final del quinto inning, batea Montealto. El Riva a la carga. Kenia tiene 90 lanzamientos. Probablemente van a tratar de aparecer en el siguiente episodio. Batazo lento, tiene que apurar. Recoge el chorro, el tiro a la primera. Quieto en primera. Hit del batazo. Infield hit para Montealto. Machucón lento. Le metió piernas al asunto Montealto. Y el equipo Riven se ubica a corredor en la primera con 2 out. El turno le corresponde a Mario Pasos, designado quinto en el orden. Bateador zurdo, ponche tirándole en el primero, base por bola en el tercero. 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A ver, mi estimado Steven, no me dijiste quién apoyás en esta final, ya que vos sos boguerista, mi hermano, y no estás jugando tu equipo la final del Germán Pomares Ordóñez. Preparado el pitcher, preparado el bateador. ¿Qué es eso? Batea paso. En primera corre Montealto, le tira roletazo de foul ahí por la derecha. El béisbol. 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Por ahí está Emerson Castro en el banco de los Tiburones. Hizo esos cambios. Julio Raudes buscando bateo y solamente tiene 3 hits. El lanzamiento, strike, mordiendo esquina de afuera para bateador zurdo. Bárbaro. El ambiente es espectacular en el Yamil Ríos Ugarte. Este es el béisbol, la gran final del Pomares. 12 strikes sin bolas. Kenny Cruz en el montículo, listo, el derecho. Hace contacto con la goma, lanzamiento, bola afuera. Este es el béisbol de Germán Pomares Ordóñez. Ya lleva 94 lanzamientos Kenny Cruz. Estaba calentando Cairo Murillo, pero qué disyuntiva se le puede formar a los Tiburones si pierden el juego de hoy, porque mañana el que estaría habilitado para abrir juego es Julio Raudes Jr. Iría contra Melvin Hernández, contra Carlos, a quien traiga.
el River

0: porque hoy dijo que iba a utilizar a Melvin Hernández, a Carlos Gasso, a Douglas Solís, a todos los que estén disponibles. Preparado el pitcher, preparado el bateador. Lanzamiento, bola afuera. El conteo se empareja, 2-12-3 para pitcher y bateador. 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Listo el pitcher, el lanzamiento. Iba para segunda Luis Montealto. Ahí tenemos la jugada. Montealto había salido, pero la conexión es de foul. 95 lanzamientos, los vamos contando porque prácticamente está. Sí,
1: ya está en el límite.
0: Sí. La cuenta, la máxima, 3-12-3 para pitcher y bateador. Bajito el lanzamiento. Va a batear con conteo máximo aquí Mario Paso. Y va a salir a la tercera Luis Montealto, sí o sí. Esperando turno en Orlando Valle, que está de 1-0 con una base por bola. Parte final del quinto inning. Presiona el frente sur, 2 out. Sin anotaciones el juego. Pide tiempo el umpire. 96 picheos para Kenny Cruz. Sin duda alguna ya está en la recta final. 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En segunda abre Montealto. Presiona el equipo ribense. El juego 3 de la final en el Yamil Ríos Ugarte. Kenny Cruz coge la seña del receptor. Ahí está el derecho, lanzamiento, le tiró al tercero. Se ponchó finalmente Mario Paso, se diluye el peligro. Quedó esperando remolque en la segunda Luis Montealto. 5 episodios completos de juego. No hay carrera para Rivas ni para Granada en la pizarra de Gramas del Sur. 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
0: El INS.
1: Seguridad y Justicia Social. Sin ser una presentación brillante, la de Kenny Cruz, ni tampoco la de Pedro Torres, se las ingeniaron los abridores para regalarnos un bonito duelo de picheo después de 5 entradas completas. 5 episodios donde se mantiene el cero y uno ve el box score y digamos, los números son calcados. 0-5 episodios, 0 carreras para Granada, 0 carreras para Rivas, 3 imparables para Granada, 3 imparables para Rivas, y ambos equipos están jugando sin errores. Esto va a quedar en manos del bullpen. Las ofensivas no pudieron ni con Pedro Torres ni con Kenny Cruz. Yo creo que ya no van a lanzar más. Yo creo que ya hicieron el trabajo. Recordemos que hay cansancio, que hay desgaste, que hay fatiga. Kenny Cruz se va lanzando 5 episodios de 3 hits, ninguna carrera, 5 bases por bolas y 7 ponches. Cada vez que necesitó, bueno, el mejor amigo de Kenny Cruz definitivamente que fue el ponche. Cada vez que necesitó meter el brazo para salirse del atolladero, de una situación difícil, fue a por el ponche y lo consiguió. De hecho, consiguió al menos uno en cada uno de los 5 innings que Kenny Cruz lanzó. De parte de Pedro Torres también, 5 episodios, 3 hits, ninguna carrera, par de bases por bola y 2 ponches. En el caso de Pedro Torres se fue lanzando 92 picheos, 51 fueron strike. Y en el caso de Kenny Cruz, ejecutó 97 picheos, 56 fueron strike. Es que hemos tenido una actuación similar. Entonces, creo que vamos a tener ya a relevistas para hacerse cargo del montículo. Efectivamente, Rivas trae a Carlos Gasso. Y seguramente Granada va a venir con Cairo Murillo, que también ya le vimos calentando en el bullpen. Si usted nos acaba de sintonizar, les informamos que estamos 0-0 después de 5 episodios completos. 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Así que Gerald, todo quedará en manos de los relevistas. Carlos Gasso es el primero en subirse a la lomita. 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
1: El INS.
0: Es solidaridad y justicia social. Gracias, Humbertín. Vamos al sexto inning. Carlos Gasso sustituye a Pedro Torres, el abridor del equipo ribense. Así es, mi estimado Steven. Todo va a depender del picheo, mi hermano. No tenga la menor duda. El relevo. Pedro Torres, 5 innings, 3 imparables, 2 bases por bola, par de ponches, no le hicieron carrera. Suelta Gasso hacia el plato, le tira foul, batea a Melvin Novoa. Par de bases por bolas en el juego. En cambio, Kenny Cruz pues ha estado muy bien. Ya lo decía, Luis Morales, Carlos Gasso, Melvin Hernández van a lanzar. El que debería corresponderle abrir en el rol mañana es a Carlos Gasso. Pero Luis Morales va juego a juego, no se anda inventando nada. Cuidado, este viene con día de bullpen mañana si gana este juego el equipo ribense. Melvin Novoa, receptor cuarto en el orden, te lo presenta Arena CCA, la primera en calidad con su nueva línea en el ramo de la construcción Grupo Emisa. 22-65-09-75, lanzamiento alto y pegado, bola. El conteo 12-3, solamente una bola esperando a Luis Castillo. Este es el momento de los Tiburones, estamos en la sexta entrada. El juego número 2 lo ganó Rivas, el juego número 1 lo ganó los Tiburones. 12-3, solamente una bola, listo el pitcher, listo el bateador. Ahí está Gasso, le tira a Melvin, conecta, batazo elevado, largo, sólido, profundo de foul. Ahorita casi se les detiene el corazón a los fanáticos ribenses. Yo recuerdo a Melvin Novoa conectando jorrón en un juego 6 de la profesional en una final.
1: ¿Te acuerdas? Sí, con el poder decidió el partido.
0: Ahí andábamos en Rivas. Rivas Bower, esa final de la profesional la ganó el Bower en 6 juegos. Se coronaron en Rivas. Melvin, prácticamente la mejor versión de él hemos visto con el Bower en la profesional. De hecho, el mejor bateador o el mejor pelotero Nica el año pasado fue Melvin Novoa en la profesional. Y lo protegió el Bower, el lanzamiento. ¡Oh! Bajito y afuera, parecía que mordía esquina, pero el umpire dice que no. El conteo se empareja, 2-2. Vamos a ver, quedó un poquito afuera, me parece. Esperando Luis Castillo. El Granada 0 carrera, 3 imparables sin error. Igual el Rivas 0 carrera, 3 imparables sin error. Preparado el pitcher, preparado el bateador. Un cambio también en Rivas, ya les vamos a decir de quién se trata. El lanzamiento bajito y afuera. Álvaro Acevedo entró a jugar por Freddy Miranda en los Jardines del Frente Sur. Ese es el movimiento. Recordemos que Carlos Gasso es menor. Carlos Gasso es menor. Por lo tanto, los dos menores que hay en el terreno ahorita, Carlos Gasso y en este caso Luis Fernández. Así está maniobrando el manager Eloy Morales. Saca a Freddy Miranda, que es menor, pero se va con 2 ponches. Y me imagino que va a traer a otro menor después al lanzar, Melvin Hernández. Probablemente Álvaro Acevedo se quede jugando todo el partido. Lanzamiento, le tira roletazo allá por la izquierda, fao la bola. 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El que batea Novoa, 3-12. Partido a muerte lente del Frente Sur y los Tiburones. Vamos en el episodio número 6, 3-2. Little Pitcher, lanzamiento, le tira Melvin, foul por la parte izquierda. 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El lanzamiento le tira Melvin, foul nuevamente, la bola por la izquierda, cerca del dogado del equipo ribense. 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Mañana en punto de las 2, recuerde, estaremos con el juego 4 de esta final y el domingo a las 11 de la mañana temprano también. Ya estamos en la recta final del Pomare, lo que queda del Pomare. Así que, mi estimado Steven, gracias por estar enviando el reporte de sintonía de los oyentes que más está con nosotros en los partidos del Pomares. 3 y 2. Cuenta máxima para pitcher y bateador. Listo el derecho. Lanzamiento le tira Melvin. Foul. Nuevamente por la parte izquierda. 5, 6, 7, 8, 9, 10. 11 picheos le ha sacado. Imagínate. Desgastando aquí al lanzador. Desgastando a Carlos Gasso, que sustituyó a Pedro Torres. El béisbol del Pomares. 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Listo el pitcher, listo el bateador. Esta es la gran final del Pomares, juego número 3. Listo Gasso, lanzamiento pegado, lo golpeó. Golpearon a Melvin Novoa, va para primera base. Cuidado, se le derrumbe el picheo arriba, como dice la canción. Ya se mete en problemas. 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Este es el béisbol. 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No hay out. Aquí va a tocar pelota, me parece, el equipo Frente Sur. Luis Castillo a tocar bola. Listo el pitcher. Lanzamiento, bola bajita. Una bola sin strike. 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No hay out. Presenta toque de pelota el bateador Luis Castillo. Sin anotaciones el juego entre Rivas y el Frente y el Granada. Listo el pitcher. Ahí intenta tocar pelota. Le marcan el strike. El tiro va al inicial. Se cae el inicialista. Se incorpora rápidamente. Amagaba con irse a segunda Melvin Novoa. Era Luis Fernández el que asistía al tiro a la segunda. Por ahí anda el papá de los pollitos. Le anda dando suerte con esa gorra ahí al equipo de los Guardianes de Cleveland. Ahora la que anda es la de los indios de Cleveland, sí, no de Guardián. Así que mañana está relieve, ¿eh, vos?
2: Sí, mira, no me gusta cómo juegan con los jugadores de la Sub-23.
0: Ajá, contame, hombre, lo de Osmani.
2: El que vino de Miami le dijeron que se fuera y que en 2 semanas le iban a llamar. Dos son locos que te van a llamar, ya te botaron.
0: Sí.
2: Te hubieran dicho que ya no hiciste el grado y
0: punto. Sí, el toque de pelota baja, Renato tira la segunda, out en segunda. No funciona, ¿lo marcaron safe?
1: No, yo lo vi que lo marcaron safe.
0: Bueno, para mí estaba cerrada. Quiero ver.
1: Yo vi que lo marcaron safe.
0: ¿Lo marcaron safe entonces?
1: Sí.
0: Pero va de viaje Melvin Humpertin. Va de viaje para el dogado. Ahí está. Déjame tenemos ver la repetición. El toque sale de frente. El toque es largo.
1: Ah, no, en primera fue que
0: sí,
1: marcaron safe.
0: Sí,
1: hombre, fue
0: en primera es safe. Así que no funciona el toque.
2: Muy largo.
0: Sí, toque largo. Del 3 al 6 el out. Por aquí está el papá de los pollitos.
2: Así que, ¿qué te parece que le digan al jugador? Ya no.
0: Sí, después escuché más adelante la narración, porque son como 10 minutos y ahí sí identifiqué la voz de Cristian. Y cuando mencionamos a Ovidio también, ¿eso fue dónde me dijiste?
2: Hace 10 años, en un latinoamericano.
0: ¿En Panamá fue eso?
2: Guatemala.
0: Sí, sí.
2: Nicaragua no pudo ganar el campeonato.
0: Ahí está Belian Rayo, y todos esos muchachos.
2: Jugaba shortstop.
0: Sí, sí, es cierto. Ahí estaba, ahí me mandó.
2: Francisco Rayo era el manager.
0: Sí, es cierto. La conexión ahí de Harold Morales de frente al short, el tiro a segunda. Amaga con tirar a primera. Sí, el tiro es a primera, doble play.
2: ¿Sabes quién andaba ahí?
0: 6-4-3.
2: Con los indígenas andaba ahí.
0: ¿Andaba por ahí?
2: José González.
0: Ya. Así que de esta manera la doble matanza, no hay carrera para el equipo de Granada. Eso de tocar pelota, René, me tiene malo en esta final. Mejor me voy con Hopperty porque ya me está rechando esto. 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
0: El INS.
1: Seguridad y justicia social. ¿A vos te gustan las finales así?
0: Finales más malas, René, así.
1: ¿A vos te gustan las finales ahí?
2: Estaba escuchando, dicen que el rey en los toques de pelota desde los primeros innings es Eloy Morales. Falso de toda falsedad.
0: Noel.
2: Noel Area. Yo no sé por qué hacen el ridículo haciendo este tipo de comentarios.
0: Yo no puedo comentar eso con autoridad porque no vi parte de la carrera de Noel. Yo le vi dirigir.
2: Era el rey del toque de los primeros innings.
0: Yo le vi dirigir que 10 años,
2: el
0: cuando mucho.
2: El toque, Eloy Morales, ¿dónde? Por favor.
0: Tocaba en el primer inning.
2: Sí, primero, segundo, no. Aunque sea el cuarto bate, te tocaba bola.
0: Ayer, bueno, Granada tocó con el cuarto bate, Jopert. Sí. Primer inning, Julio Raude. Sí. Eso fue en el primer juego.
1: Ajá.
0: Con Melvin Novoa tocaron.
2: La verdad es que los toques no han dado éxito ninguno.
0: Sí, no.
2: Pocos toques, bueno.
0: Hubo cuatro toques de pelota, Humbertín.
1: Aquí tenemos dos toques de pelota. Rivas ha ejecutado dos toques de pelota. Y en el caso de Granada, dos, porque aquí no hay sacrificio oficialmente, pero bueno, se ejecutó un toque de pelota. Entonces, y las dos veces, y las dos veces con Luis Castillo, Gerald Dávila, y las dos veces con Luis Castillo. Está complicado, el toque de pelota no ha dado resultado, René. Sí. No ha habido manera, ni a Granada ni arriba, al menos en este partido. Creo que van a tener que...
2: Pero tú te has fijado en un factor, hombre.
1: Ajá, René.
2: Y te voy a decir cuál es.
0: Habla.
1: Dímelo.
3: La pelota es demasiado viva. Es cuando se es el contacto, demasiado rápido sale. Es por lo mismo, la vivacidad es demasiado.
0: Sí, y esa es la pelota ribense, ¿no?
2: Sí,
0: la...
2: pero demasiado viva. Están engañando a los muchachos que van a tocar.
0: Y esa pelota que utilizan allá cuando van al... ¿Cómo se llama? ¿De jugar a los Dantos ahorita? Esa pelota.
1: Ah, no, en México, la... ¿Cómo se llama? La Champions League.
0: La Champions League, ahí sí, es tremendo.
1: En la Ciudad de México, pues, o sea, es que está a la altura ahí. Sí. Pero son 2.340.
0: Y solo 2.240
1: sobre el nivel del mar.
0: Solo en México la juegan. Sí, no la juegan en otro lado.
1: Sí, sí, sí, ahí está el... Bueno, no hay carreras y bueno, creo que habrá suspenso hasta el final. Pero yo te digo, yo sigo pensando que si hay un equipo que puede tomar la ventaja y espérate, este es Kenny Cruz. Este es una salvajada.
0: Le van a intentar sacar 110 picheos. Conociendo a Raude, le va a dar uno o dos bateadores y lo saca.
1: Bueno, a mí me parece una salvajada. Creo que ya hizo el trabajo. Creo que no debió aparecer aquí. Me imagino que eso lo habló Kenny Cruz y Raude. Al menos uno o dos bateadores quizás va a intentar retirar para que luego le quede pues el trabajo y la responsabilidad a los relevistas. 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
1: El INS.
0: Es solidaridad y justicia social. Gracias, Humperting. Por aquí ya está el internacional René Chavarría, una autoridad para hablar del toque de pelota, de cosas que ocurrieron históricas que uno no las tiene asimiladas. Hay que ser claro. Hay gente que no respeta a la gente que ya tiene un camino hecho, ¿verdad, René? Yo respeto mucho eso.
2: Como que me digas quién es el rey del desmoche dentro de los jugadores de la selección.
0: Ajá.
2: ¿Sabes quién es?
0: ¿Quién es?
2: Epifanio Pérez.
0: Tu amigo. Bueno, Maciara.
2: Me gané como 400 pesos jugando
0: en Cuba. Claro. Te duró, perdiste ahí vos.
2: No, gané 400.
0: Ah, ganaste vos. Ay, ay, ay, ay. Epifanio Pérez, gran lanzador.
2: El rey del desmoche.
0: 2 y 2. Lanzando Kenny, bateando Norlando, le tiró al tercero. Aquí se poncha, anden nada hoy Norlando, de 3-0, con una base por bola. 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Nos puede llamar al 1-894-27, 8 ponches ya para Kenny Cruz.
2: Otro que era experto en montar jugadas inesperadas. Ajá. Everto Portobanco.
0: Vos viste dirigir a todos esos tipos, René. La Monalario también, ¿verdad? De esos managers, Octavio Abella. ¿Qué tal, Octavio Abella?
2: Agresivo en el sistema de juego.
0: Ya, correcto. Todos esos managers que hicieron historia en la pelota nacional. Por ahí miré un video la vez pasada de Everto reclamando por esos bates campanes. Ese vivo de esos tiempos. ¿Cómo cambia la cosa? Ahora reclaman por categoría y por carnet y en esos tiempos era por los bates ahí, qué sé yo. Un lado las bases limpias. Ajá.
2: Está como uno que me da risas.
0: Ajá.
2: Uno de los grandes terceras bases de Nicaragua, Wayne Taylor. Por favor.
0: Imagínate. Por eso te digo, yo no podría dar una opinión al respecto.
2: Valeriano,
0: sí, mi papá me dice que era una fiera. Que no
2: mismo
0: tenía.
2: Genaro Quintanilla, que no bateaba, pero agarraba todo.
0: Ajá, la defensa. Uno de los Mairena también jugaba buena tercera, Valeriano. Tengo entendido. No, vale. Alfonso Mairena creo que era también.
2: Alfonso,
0: ¿no?
2: Jugó profesional.
0: Hermano de Valeriano.
2: Sí.
0: Sí. De los tercera base, Henry Roa, toda esa gente.
2: San Luis.
0: Sí. Es que muchos se equivocan, René, no crea. Estamos con el béisbol del Pomares. Dos bolas, solamente un strike. Preparado el pitcher, preparado el bateador. Lanzamiento, le tira foul hacia atrás. Muy batea bueno, Donald Guzmán.
2: Polémica, ajá. El de Radio Fabulosa.
0: ¿Qué te dijo?
2: No tiene mérito Enrique el Trapo Torreviarte para llevar ese nombre al estadio de béisbol.
0: Ajá.
2: tiene más nombre René Mena.
0: Ah, ¿sí te digo?
2: No, para nosotros, pues.
0: Ah, claro, claro.
2: Fue campeón rondero en el 72 en el Mundial de aquí.
0: Así es.
2: Con 4.
0: 2 y 2. Preparado el pitcher, preparado el bateador. Lanzamiento, le tira, conecta línea y por el chorro, no puede el chorro, la pelota bate imparable al jardín central, hit el batazo, dobla por primera, va para segunda, se atravesó Cristian Sandoval, el tiro a segunda. Yo le marcaría hit y error a eso, René.
2: Sí.
0: En el avance a segunda.
2: Mucho la bola.
1: Miren, un partido cerrado, los detalles hacen la diferencia. Y vos tenés que estar atento y concentrado, René. No es posible que vos como jardinero te durmás. Y es por hecho de que porque no es un gran batazo extraviado, el corredor no es tan rápido, este no va a ser ambicioso y va a buscar la segunda base. Fíjate que, mira, ese pequeño detalle, ese avance de René.
2: Ah, es que puede... se le fue la bola, por eso fue y di error.
1: Sí, es hit y error, pero hay que estar más atento, René, hay que estar más atento. Al final, ahí está, René, hay un error ahí.
0: Para mí, Cristian le ha pasado varias veces, se duerme.
1: Pero no sé si fue como un extraño que le hizo ahí, René, ¿verdad? Porque le quiero quitar algo de responsabilidad, pues, de alguna manera... a Cristian, porque esperaba un rebote, la pelota le hizo un extraño, eso lo complicó y me parece que es correcta, René, la anotación doble, que eso lo cambia todo, ¿viste? Eso lo cambia todo, René.
0: ¿Qué fue lo que pasó ahí, man?
1: Sí, es que
2: se le dio un
1: malbound, entonces al final lo marcan doble y me parece a mí que es correcto. Me parece a mí que eso es correcto. Entonces la malabarió
0: Cristian Sandoval.
1: Cristian Sandoval, exactamente.
0: Y era para que se llevaran a Kenny Cruz ahorita, si ya no bastaba con lo que había tirado. ¿Sabe qué es lo que pasa, Juan Pertín? Yo lo analicé perfectamente. Fuera de Crawford no tiene más relevo confiable, Granada, René. Así de claro. No
1: sí,
0: tiene.
1: Porque cayeron Murillo una moneda.
0: Para mí no, el Jarquín sí es bueno, pero lo están como subvalorando. Y
1: lanzó 3 episodios ese hace un día.
0: Noel es uno de los mejores relevistas de este béisbol, pero no le tienen mucha confianza para mí. Fíjate que ganó más de 10 y salvó más de 10 juegos en la temporada. ¿Qué te parece? Tuvo participación en más de 20 victorias de los Tiburones.
1: Pase por bola intencional.
0: Sí, en este caso a
1: Acevedo.
0: Sí, Álvaro Acevedo, que había entrado a jugar, tenés razón.
1: Pero entró a jugar defensa.
0: Sí, ya había entrado. Sí. Cuando entró Carlos Gasso, sí. Entró él porque como Carlos Gasso es menor, podés sacar a otro menor, ¿me entiendes? En este caso a Freddy Miranda. Quedás con dos menores que son Luis el Short, Luis Fernández, y el otro menor es el pitcher. Ahí tenés tus dos menores en el campo. Lanzamiento en recta, strike. Ahí está lo que hizo Pedro Torres también. Pedro Torres, que ya salió, tiró 5 innings en el juego. Carlos Gasso es el que está relevando. El Internacional. Hoy no hiciste el programa, yo todos los días te monitoreo, fíjate.
2: Sí, no por el juego.
0: Sí, hombre. Ayer hiciste, sí.
2: Ayer hice, sí.
0: Y yo ahí te estoy monitoreando siempre, ¿oíste? No creas. Ahí te veo
2: a tener pronto la ronda centroamericana.
0: ¿Vas a incluir ese segmento?
2: Todos los cronistas los estoy organizando.
0: Ya.
2: Costa Rica.
0: ¿Vas a invitarlos al programa?
2: No, sí, vamos a estar en línea.
0: Por eso es que los puedes meter ahí en tu en vivo.
2: Van a entrar.
0: Sí, está bueno para que ahí den. Eso es bueno, no creas.
2: Radio Mía de Panamá.
0: Sí.
2: Colombia y Costa Rica.
0: Bárbaro.
2: Fabuloso en Guatemala.
0: Esos pitchers Nica. Tienen años de vivir ahí esos pitchers Nica.
2: Sí.
0: Ese que le abrió.
2: El
0: bueno, el pitcher lo batearon, pero es bueno el pitcher que abrió por Costa Rica, ¿viste?
2: Sí.
0: Ese Tico Nica.
2: Ah, Douglas Altamirano.
0: Es bueno, lo batearon, pero para mí.
1: ¿Dónde había lanzado Douglas Altamirano?
2: Sí,
0: que tiró todo en los juegos y le abrió a Nicaragua en el juego de tercer lugar y lo agarraron a palo.
1: No fue Donovan Holmes el que lanzó el.
0: Papel. No, en el softball.
1: Ah, en el softball. Sí. No, pero no lanzó primera división.
0: ¿Cómo no? Aquí. ¿Cómo no? No, es que Donovan lo juega con Caribe Sur aquí, pero juega para la selección de Costa Rica.
1: No, ese Altamirano.
0: El de no. No me acuerdo, jugó aquí él.
2: No.
0: ¿Verdad, Ren?
2: Solo los nacionales con Estelí.
0: ¿Verdad?
2: Él tiene doble rol.
0: No juega con tu equipo favorito.
2: Con
0: Estelí. Tu equipo.
2: Ya se lo va a traer el licenciado.
0: Estaban hablando ahí, mira, si hicieran el softball como el Pumar, ese equipo no entra. ¿Vos crees que va a querer andar solo regionalizado? Quiere andar montado.
2: Hoy me avisó Ajá. Me mandó un bono por mi trabajo.
0: Y está bueno. ¿Será que se ponga malo? Ya sabes quién, ¿eh?
2: Ay, esa soviética.
1: Bueno, te rende. Es envidioso ese muchacho.
0: No, solo comentan estupideces, sí, fíjate. Sí, y uno, no, son pequeños. Sí. No necesita.
2: Son gatos.
0: ¿Verdad?
2: Esos gatos.
0: Dicen que león, como es el elefante, no le anda diciendo a todo lo grande que es.
2: Y a la jirafa.
0: ¿Verdad? Sí. Enterrado el picheo, bola la tercera. La vez pasada yo miré un comentario de una jugada, ¿verdad? A alguien que nosotros conocemos. Y estaba perdido porque no era así. No era así. Respecto a un corredor que se vino de tercera home, René.
1: Ah, que era para evitar el doble.
0: Pero no era eso. Estaba perdido. Los corredores ya estaban en tercera y segunda. Parece que no estaba en el juego, ¿me entiendes? Porque habían tocado pelota y había un out. Se vino para home el corredor. Hicieron el tiro y la bola se le cayó al catcher. El corredor era Cristian Sandoval. Se vino mal Cristian Sandoval.
2: Sí,
0: fue
2: sí.
0: Caribe Sur Granada. Línea sólida, se tira la tercera, no puede, la pelota cruza disparada al jardín izquierdo. El tiro viene rápidamente, se quedó en tercera el corredor, el tiro. Ahí pensaron el que estaba entre segunda y tercera. Qué bárbaro, qué tontería. Él está estas cosas del béisbol. Ahí lo tocaron a Álvaro Acevedo. Viva para tercera y el corredor jamás se vino para home. Imagínate, lo metí a jugar y te hace eso. Fíjate que estamos hablando de los malos corring de base. ¿En qué contribuyó ese corring? En nada.
2: Y el hombre estaba,
0: ahí lo pusieron fuera al corredor. Ese día estaba jugando Caribe Sur Granada, René. Dos corredores, primera y segunda, toque de pelota. Y Granada pone corredores en tercera y segunda. Roletazo de frente a la tercera.
2: Ah, que se vino para home.
0: Se vino para home Cristian Sandoval. Y el tiro a home y se le cayó la bola al catcher. No estaban en tercera.
2: Estaba esperado.
0: No estaban en primera y tercera los corredores. ¿Me entendés?
2: Tercera.
0: Sí, y claro, cuando los corredores están así, es para romper un doble play, tenés que hacer eso. Venirte el corredor de tercera, venirte para home.
2: Para quedar en la misma posición.
0: Sí, después se viene Mel. Bueno, se va a ir ahí Kenny Cruz. Tendremos un nuevo lanzador de parte de los Tiburones. Humbert y Radio Nicaragua.
1: 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Es una verdadera lástima que no pudo completar el sexto episodio Kenny Cruz. Para mí el trabajo ya lo había hecho. Para mí, pase lo que pase aquí, Gerald Dávila, digamos, Granada tuvo que traer a un relevista, tenía que haber traído a un relevista. Pero bueno, de alguna manera Kenny Cruz ha sido competitivo, todavía tiene el cero. Y vamos a ver si finalmente, digamos, el bullpen del equipo de Granada, seguramente va a venir Jairo Murillo. No permite la carrera de la ventaja del equipo, porque a esta altura Gerald Dávila creo que el que tome la ventaja tendrá muchas posibilidades de sacar este partido adelante. Y bueno, Masi lo hace Rivas, que es el equipo de casa, es el equipo que va a cerrar. Jairo Murillo, entonces, René, hacerse cargo de la lomita. Este Murillo dista mucho de lo que algún día fue. Pero al final, René, un poco lo que le pasó al Bower. Después de Santos Gómez para el quinto decisivo partido, el plan era el bullpen. Y el bullpen ya digamos, no JC Ramírez disponible, sino los Areta Albí, René, los Sergio Umaña, los Lester Medrano. Y bueno, volvieron a quedar a deber. Aquí tenés que confiar en este. Dice que hay desgaste, René, hay desgaste. Crawford no va a poder lanzar todos los partidos. Y así, entonces este muchacho tiene que hacer el trabajo, René, definitivamente. Tiene que hacer el trabajo. Luis Fernández hoy está de 2-0, con una base por bola negociada. Tiene un ponche, René. Es un buen bateador. Y podría dar aquí el hit, René, que ponga en ventaja al equipo de Granada. 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
0: Es la voz deportiva que se oye, gracias, Humbert. Y me parece que hubo un movimiento en Granada. Está jugando Emerson Castro en la segunda. Santiago Jiménez Jr.
2: Sí.
0: Porque, no, él estaba corriendo en primera. Santiago Jiménez. Batea Luis Fernández, el primer bate, segunda base del equipo Frente Sur, hay dos outs. En tercera corre Guzmán, en primera lo hace Santiago Jiménez Sr. Batea Fernández, presiona arriba, dos outs. Parte final del sexto inning, suelta Murillo, pegado el lanzamiento, o sea, parte el bateador. Entonces, fíjate que no te lo voy a negar, se mira interesante, Juan Verdín, eso de las peleas que vienen ahorita. Dicen que es el 7 de noviembre. lo de las peleas, hombre, que va a haber.
1: Ah, sí.
0: Pero dicen que la liendra le llaman en otros países, se zurró. Es que es muy grande, es verdad. Una cosa es subirte a un ring con alguien, pero para mí es muy grande con el que iba a pelear la liendra, ¿va?
2: Lo maten.
0: No, es muy grande y es más fuerte.
1: No, y al final, cuando hay mucha diferencia, vos tenés que negociar algo, hacer que el otro baje también algo.
0: Yo lo conozco a Junior, fíjate, y para mí es enorme. O sea, y la liendra es flaco.
2: ¿Con qué lo va a botar?
0: No, para mí le puede ganar, pero se mete un golpe, te pone grog y lanzamiento, le tira línea, se la llevó de aire el pitcher. Exhibiendo reflejos, Cairo Murillo.
1: Pero si va de imparable, ¿oíste?
0: Anón. Allí se la llevó de aire el pitcher y no hay carrera para arriba, 6 completas sin anotaciones. Le voy a dejar el desenlace al Internacional. Aquí va a haber carrera y el Internacional les va a narrar quién gana este juego. De momento empatado. La pizarra gigante y enorme Granma de Sur, en Gramando Jardines, Complejos Deportivos, Parques y Plazoleta, 0 para Granada, 0 para Rivas. 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Queda con ustedes, en lo que resta de partido, el papá de los pollitos, el que más sabe de softball en este país, el Internacional, René Chavarría. Pero antes del comentario, en la voz de Humpertín Martínez, Radio Nicaragua.
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1: Seguridad y justicia social y esto de la sequía ofensiva, tanto de Granada como de Rivas, ya se hizo eterno, René. A lo mejor vos tenés suerte y te toca narrar la carrera de este partido. Bueno, llevaron al límite a Kenny Cruz, René. Llevaron al límite a Kenny Cruz. Yo pensé que después del quinto ya no iba a lanzar el sexto. Recordemos que el límite son 110 picheos. Al final, René, creo que se va ejecutando, y lo vamos a chequear aquí, 113 picheos, René. 113 picheos, de los cuales 65 de ellos fueron strike. Lo trajo Raudes para relevar a Murillo. Y te voy a decir una cosa, René, la conexión de Luis Fernández fue tremenda conexión. Me parece que tenía visos de ser imparable. Sin embargo, enseñó grandes reflejos en la caída. Cairo Murillo se pudo quedar con ese batazo y colgar el cero en esta parte baja de la sexta entrada. De manera que Murillo, quiero decir, el abridor Kenny Cruz, finalmente se fue enfrentando a un total, René, de 19 bateadores, René. 19 bateadores, lanzando 6 episodios. No le hicieron carreras, le dieron 5 imparables, René, con los dos que le conectaron aquí. 5 imparables. Se dio, René, 6 bases por bolas. Ponchó a 8 bateadores. No golpeó, René, y no cometió wild pitch. Se va sin decisión Kenny Cruz. Mientras tanto, por el equipo de Rivas, se sostiene en la lomita el relevista Carlos Gasso, que ya, René, colgó el cero en el inning anterior y busca darle continuidad a esa dinámica aquí en la parte alta de la séptima entrada. 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
3: En la voz deportiva que se oye.
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3: Solidaridad, justicia social. Buenas noches, amigos. Ya estamos aquí en Radio Nicaragua. La voz deportiva que se oye. Vamos al séptimo episodio. Juan Sandoval, Novoa y completa Anthony Cardoza, el tercera base. Ante el lanzador Carlos Gasso, le tira, bate una línea peligrosísima por el right field, se carga la raya, está esperando y captura. 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Duelo de picheo, ya salió el abridor.
1: Sí, ya se fue Pedro
3: Torres. Ya se fue Pedro Torres, ahora está Carlos Gasso. Los dos abridores no tienen nada en este juego ya. Kevin Novoa, bateador en turno. Novoa tiene en el juego de hoy el doble y ruta 13. 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El juego en el estadio Yamil Río Ugarte. Se prepara Gasso, el pitcher de largometraje que tiene el equipo de Rivas. Bola altísima. 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FAO, la pelota va a la malla. Bateador de turno, Kevin Novoa. Anthony Cardoso está esperando. Saluda a don Henry Carballo allá en el Milagro de Dios. A Charlie también, siempre en sintonía. A René Orlando Chavarría, Tonela, todos los que están allá en el norte del país. A Marlon Rodríguez allá en el Almendro, saludos. Para que usted disfrute esta transmisión a través de los 620 y 90.5 de Radio Nicaragua. Estamos en día viernes, béisbol del Germán Pomares Ordóñez, la final de Orientales. Rivas y el equipo de los Tiburones de Agua Dulce. Viene el envío, bola altísima. 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Se prepara Gasso, no pierde tiempo entre lanzamiento y lanzamiento. Se juega el séptimo, le tiró en swing completo. Y está obediente, la curva hacia afuera, lo acaban de ponchar. 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Bateador de turno, el número 9, Anthony Cardoso, tercera base. No ha sacado la pelota del infield, dos rolas a la una al short y otra a la tercera base, de tercera a primera. Curva obediente, strike cantado. 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Listo el pitcher, Gasso. Se toma todito el tiempo del mundo. Viene el envío, bola adentro. 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Sí, señor. 7:39 p.m. La hora de comprar en Variedades Andrea, en el Mercado Oriental. 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Gasso no pierde tiempo. Viene el envío, le tira. Rolling al pitcher, cae bien. 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En ruta 13, se va a la alta del séptimo en la pizarra de Grama del Sur, en Granmando, Nicaragua. 0-0 el marcador, Rivas y el equipo de Granada. 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Teléfono 7555-2764. 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Siguen los ceros y ceros y ceros, don Humber. 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
1: 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Seguridad y Justicia Social. Muchas gracias, René. Muchísimas gracias. Sigue prevaleciendo el picheo, René. Los abridores hicieron un buen trabajo. No te voy a decir que no sortearon dificultades, porque sí lo hicieron, pero salieron ilesos de cada intento, René, tanto de Granada como de Rivas. Desafío donde se ha bateado muy poco. Granada tiene solamente tres imparables. Granada, René, no hace una carrera, no fabrica una carrera desde el inning número uno del juego 2. Entonces estamos hablando, René, de 8-7-15, René. De 8-7-15 episodios sin carrera. Más o menos Rivas anda por ahí, René, pero a quien más se le ha extendido la sequía es al equipo granadino. Hoy, por Granada, René, el que ha sacado la cara a la ofensiva es Junior Ortega. Tiene par de hits en dos turnos. Tiene también un golpe, René. Hoy no han podido con él. Melvin Novoa, que tiene no tiene turnos oficiales, tiene par de bases por bola. Y luego hay un doble, René, de Kevin Novoa en el quinto episodio, y paremos de contar. Por el equipo de Rivas, René, hay varios con un imparable: Orozco, Renato Morales, Monte Alto. René, un hit también que es doble, tiene Donald Guzmán, y el otro Carlos Banega como bateador emergente, René. Así que esta es buena tanda, René. Aquí podemos pensar, aquí hay muchas posibilidades de carrera, segundo, tercero y cuarto, René. Y bueno, como lo decimos, partido cerrado. Si Rivas consigue la ventaja, creo que tendrá muchas oportunidades de quedarse con el triunfo. 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
3: 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Solidaridad, justicia social, bateador en turno el número 2 y shortstop de Rivas, Saúl Orozco. Renato Morales, y completa la tanda Luis Montealto frente a los envíos de Cairo Murillo. 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Listo el pitcher Murillo. Entró en relevo y sacó el ajo. Línea de foul. La pelota va a la malla. 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El número 2 en el orden al bate, Renato Morales. Renato Morales ya tiene un hit, un ponche y base por bolas en el juego de hoy. 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Renato Morales, el veterano, enfrenta a Cairo. Le cantan el strike. 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Viene el cuarto bate, Luis Montealto, ya lo le dieron base por bola intencional en el juego de hoy. ¿Qué ha hecho este cuarto bate? Foul fly a la tercera base, base por bola intencional y golpe. 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Listo el pitcher, Cairo Murillo, a ver si está haciendo de momento un buen trabajo, tirándole en swing completo un lanzamiento bajito, en rompimiento rápido. 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Bola. Una bola, un strike. Sin anotaciones. Esta serie no ha sido de grandes carrerajes. El picheo ha sobresalido en todo aquí, man.
1: Bueno, René, yo creo que después del tercer partido, René, de este juego, sí creo que podríamos tener juegos, digamos, de más carreras, porque ya el picheo, digamos, tendrá mucho desgaste, ¿no te parece? Ya no van a estar tan descansados, René, tan fino.
3: Y pues, ese es lo que pasa, que tienen que abrir cada cuatro días. ¡Bola baja! 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Entonces mañana la serie se traslada a la ciudad de Granada.
1: Granada, René, a la Gran Sultana.
3: Granada, la Gran Sultana, la gordita, la que vende los tacos y el fresco de grama, va a llevar bastante comida allí al estadio Roque Tadeosa o a la Sandino. Listo el pitcher, Cairo Murillo, el Sultane con lanza. Hola. La cuenta. Ya tiene tres bolas, un solo strike. Cairo Murillo, Granada, uniforme, pantalón gris, camisa azul. El bateador de turno es el cuarto bate. Le está pichando finito, como dice la canción de Oro Sólido. Listo el pitcher. Se prepara. Ahí viene el envío. Le tira descolgado, comprando el mejor postor y saca foul. Y emparejó la cuenta. Tres bolas, 12 trae.
1: El conteo es de 3 y 2. René, cuidado, se va a enredar. Porque te voy a decir, Murillo, 3 enfrentados, 3 retirados, René. Pero se puede engolosinar, puede caer en mucha confianza. René le deja una por el queso. Y Monte Alto tiene que estar preparado para hacer swing largo, René.
3: Sí, es bateador de poder. Ese hombre, si se poncha, bien ponchado, pero con todo el power. Lanza el pitcher, le tiró. Foul.
1: Le tiró rompiente, René.
3: Un rompiente hacia afuera, lanzamiento bajito. Es lo que está ejecutando Cairo Murillo. 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Viene el envío, le cruza el manduco. 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El gas que rinde más, 3 a batear, un ponche. Damas y niños, caballeros, adultos. Ya son 7 episodios. Y no hay carrera para arriba ni para Granada. En la pizarra de Grama del Sur. 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Homer Martínez, el INS.
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1: 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Muchas gracias, René. Sigue duro el picheo, ¿oíste? Tanto el de Granada como el de Rivas. Y no solamente los abridores, sino también los relevistas están haciendo un extraordinario trabajo. Para los que no tenían confianza en Cairo, René,
3: pues es que no había lucido.
1: Bueno, pero por eso te decía, si Cairo es parte de este equipo, pues Raúdes tiene que confiar en él, René. Tiene que confiar en él. 4 enfrentados, René, 4 retirados. Y aquí pensábamos que pues Rivas iba a tener una oportunidad grande de tomar ventaja, porque bueno, definitivamente venían a batear sus mejores hombres, René, Saúl Orozco, Renato, Monte Alto, y los 3 fueron retirados en orden por Cairo Murillo, que está sosteniendo a un equipo granadino, René, que está en la calle desde el punto de vista ofensivo, y ha tenido que recurrir, René, a su picheo para seguir compitiendo. La tendencia, René, en esta serie es que las victorias las sacan los visitantes. Granada ganó en Rivas, Rivas ganó en Granada, René. Sigo pensando que aquí, más allá de que Rivas sea equipo de casa, si Granada consigue una carrera, René, va a tener muchas posibilidades de salir airoso, y no quiero ni pensar cómo va a estar el estadio mañana, René, si eso sucede. ¿Te imaginas una victoria aquí de Granada? El Roque Tadeo ha estado respondiendo. Entonces, Granada va a tener también a su tanda buena, René. Cristian Sandoval, Junior Ortega, Darwin Sevilla, si alguien se envasa, Melvin Novoa. Carlos Gasso suele aflojar un poquito, René, después de los 2 primeros episodios. Veremos si Granada finalmente consigue descifrarlo. Ya son 15 innings de Granada sin poder producir carreras ante el picheo de arriba. 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
3: Solidaridad, justicia social. Gracias, Homer Martínez, bateador en turno. El número 1, jugador de selección nacional, tiene de 3 nada. Es Cristian Sandoval. 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Línea por la segunda le den la punta del guante, no puede controlar la bola y vamos a ver, Meluza hit el batazo, una tremenda clavada se dio el defensor de la segunda base y ahí no creo que le vaya a dar error el anotador oficial. Una línea pero violentísima. La perdió la bola, pero como aquí todo se puede esperar, hermano.
1: Con a mí me luce error, hombre. A mí me luce error.
3: Los anotadores, el estilo es de grandes ligas.
1: Y efectivamente le están dando error. A mí me luce error. Algo que hemos estado notando, René, en Luis Fernández, es que cuando el partido se va poniendo más tenso, como que la presión lo va afectando, René. Era un batazo de rutina, te lo digo sinceramente. Sé que él estaba cargado a su derecha, René, y tuvo que ir, vamos a decir que un poquito descolocado hacia su izquierda. Pero era un batazo fildeable, controlable, René, y que debió haber resuelto. Otra vez el bendito toque de pelota, René. A ver si ahora a Granada le da resultado. 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
3: La voz deportiva que se oye, rompen el toque, va bateo libre, bola. 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El juego está sin anotaciones.
1: Y mira en qué momento aparece el error de Rivas, René. El equipo sureño estaba jugando de manera impecable. Aquí aparece el error para abrirle las puertas al equipo de Granada.
3: Listo, el pitcher se prepara, viene el envío, bola. Hombre, estoy viendo que está ahí Ever Cabrera en el dugout del equipo de los Tiburones. Vi ahí a Ever Cabrera en el dugout del equipo de los Tiburones. ¡Sácame las manos! Tejano, dos bolas malas y que trae. 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Listo el pitcher. Se cuadra a tocar Junior, corredor en la primera base. Vamos a ver si rompe el esquema, sí. Se prepara Gaso, ahí viene, toca un globo, jodido, hombre, no pueden tocar estos muchachos, hombre. No capturó la bola, pero es difícil tocar pelota, hombre. Es difícil tocar pelota. Bola 9 en las manos del pitcher Carlos Gaso, se está jugando el inning número 8 en el Yamil Río Jugarte de la ciudad de Rivas. 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Saca el pie Gaso. Carlos Gaso. Juego que está sin anotaciones, sin anotaciones, damas y niños. Listo el pitcher, se prepara, hace el contacto con la goma. Gaso viene, le tira, foul. No hubo toque de bola ya. Va a bateo libre, a lo mejor monta la jugada de hit and run, sería una buena opción del manager. Del equipo de Granada, Julio César Raúl, de montar una jugada ahí, hombre. Es tiempo, veo que estos manes no montan jugadas de hit and run. Parece que se les olvidó que hay hit and run en el béisbol. Listo el pitcher, Gaso. No hay anotaciones, Cristian está en primera. Toca bola, señores. La agarró de aire, no sé qué está jugando este equipo de Granada, hombre. O este equipo de Granada está jugando para echar a perder todo. Si no tocó sin conteo adverso, iba a tocar con 3-2, por favor. Tipo que se fajaba ahí con ese tipo de conteo. En 3-2 era Julio Medina, experto en tocar ese tipo de bola. O romper el esquema, bateo, toque y bateo libre. De ahí no hay uno. Se tiró el tercera base y capturó Donald Guzmán para el out. Regaló un out. 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Está entrando el coach a platicar con Gaso. Sabemos que es apremiante la situación. Está sin anotaciones. El juego, corredor en primera. Se viró el pitcher. Entra Juan Álvarez. ¿Qué le pone Juan Álvarez? Juan Álvarez.

0: bola, ese es un engaño para desarticular el infield. Este va libre. Cuidado, le montan la jugada de hit and run, que es una jugada que era experto Alberto Portobanco Guillén, que en paz descanse, dirigiendo a Granada en los 70 y parte de los 80. Listo el pitcher. Se prepara, se comunica con su receptor. Está bateando Darwin Sevilla y on deck esperando turno. Nada más y nada menos que el catcher Melvin Novoa. Lo han ubicado como cuarto bate a Melvin, aunque anda volando bajito. Se prepara el pitcher Gasso. Se está tomando el tiempo. Viene curva. Se metió en el bolsillo el lanzamiento del juez. ¡Qué barbaridad! Medio a medio por allí.
1: René, el toque de bola aplicaba, pero lo que hemos visto particularmente en el juego de hoy, René, es que ha sido inútil, tanto del lado de Granada como del de Rivas.
0: ¿Qué clases trae? No canto el juez. Dicen que esos conteos son matapícheres. Ahí está el batazo por la tercera para segunda, una en segunda, de vuelta a primera, doble play la jugada, 5-4. 3 relampagueante el doble play, los dos cocinados con el gas que rinde más Zetagas y nada más. La pizarra de Gramas del Sur, engramando plazoletas, jardines y complejos deportivos. 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Siguen sin anotar carrera arriba y Granada. El INS.
1: Seguridad y Justicia Social.
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1: La voz deportiva que se oye, René. Vamos a tratar de separar las cosas, René. ¿Qué es lo que ha sucedido aquí? ¿O el toque de bola, René, no ha dado resultado, o son los ejecutores del toque de pelota que no han hecho bien el trabajo, René? Porque también eso hay que dejarlo claro, ¿verdad? Se tocó mal, René, Junior Ortega. Y es curioso, porque si bien es cierto, René, a estas alturas del partido aplicaba, estamos hablando de un bateador, René, que estaba de 2-2.
0: Pero con 3-2, ¿cómo vas a tocar bola?
1: Exactamente. Entonces también hay cosas, René, que ya parecen terquedad,
0: que son
1: una cosa de mente cuadrada, René, y pues aquí no funciona, porque luego Darwin Sevilla batea para doble play, René. O sea que Granada quema también una buena posibilidad con su tanda buena, René, y ahora va a quedar dependiendo. Espérate, este es un zurdo, René. Este es Crawford.
0: Sí, no hay otro
1: para que ahorcarse. A mí me parece correcto que Julio César Raude, René, digamos, no esté tirando esto, René, sino que diga, hombre, este partido lo voy a pelear hasta el final. Porque se lo comentaba ayer, la gente te dice, es que el primer juego es el más importante, luego otro te dice, otro genio te dice, no,
0: que
1: es
0: el segundo.
1: Es que el segundo, y así van, René. Yo digo que todos los partidos son importantes, pero para Granada, René, ganar hoy puede ser un punto de inflexión, porque es golpear por segunda vez arriba en su propia casa, René, y es irte al cuarto partido al Roque Tadeo. Entonces, me parece correcto, René, que Julio César, y no me parece correcto que los dos managers vayan partido a partido, René. Al final, así tiene que ser. Ya mañana,
0: aunque tal vez le hubiera dado un bateador a Cairo, ¿no crees?
1: A Cairo, no, René ya hizo el trabajo, ya.
0: Si siente
1: Julio César Raudes que es suficiente. Además, aquí viene, René, la lógica, vienen dos zurdos seguidos, Mario Paso y Norlando Valle. Mario Paso y Norlando Valle. Yo creo que a eso obedece la entrada de Crawford, René, ya en este episodio, y que no le haya dado al menos un par de bateadores más a Cairo Murillo, ¿verdad? Bien, va a enfrentar a par de zurdos. Estamos 0-0, René. Partido cerrado, Radio Nicaragua. Bueno, paso batea a la zurda también, ¿verdad?
0: Ambidextro,
1: paso. Ok, Radio Nicaragua.
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1: El INS.
0: Solidaridad, Justicia Social, el turno Arena S.A., lo primero que el ramo de la construcción y misa 22-650975. Este muchacho, Mario Paso, quinto bate y designado, base por bola. Tiene en el juego un ponche también. Esperando turno, Norlando Valle. Listo el baletista Crawford, lanza el

0: Tirúo en su incompleto, haciendo estragos con este lanzamiento que lo hizo deslucir al bateador. A este bateador Pasos completará la tanda. Donald Guzmán se está cerrando el octavo episodio en el estadio Roque Tadeo Zavala Sandino. Ahí viene, bola la segunda. Dos bolas malas, un solo strike. Leonardo Crawford juega con los Dantos en la Liga de Béisbol. Germán Pomares Ordóñez está jugando en el Yamil Ríos Jugarte. Listo el pitcher, Crawford con el número 13, le gusta el número 13 a Leo Crawford. Viene el envío, le tira en su incompleto, foul, no hay ya. Han jugado con un error, cada equipo tiene un error. Está el juego sin anotaciones. Leonardo Crawford, el de Puerto Cabezas, el hijo de Rudy, hace el contacto con la goma, coge la seña de espectrobrón para la tos, para la picazón, clotrimazol, vientecito que sopla de raya left, golpeado por el lanzador. Ahora sí, este es un mal síntoma, golpeado por el lanzador, y ahora insisten en el toque de bola. Aquí va a tocar pelota el bateador Norlando Valle. Esa es la acción en este inning número 8, hombre.
1: Así es, René. Es la cuarta vez en el partido, René, que el equipo de Rivas envasa al primer bateador. Es la quinta vez, René. La cuarta vez, quiero decir, la cuarta vez. Déjame ver, en el segundo inning envasaron al primer bateador, toque de pelota, no funcionó, René. En el tercer inning envasaron al primer bateador, toque de pelota, no funcionó. En el cuarto inning, René, envasaron al primer bateador, no hubo toque de pelota, pero tampoco pudieron hacer carreras, René. Y aquí, yo creo que se aplica el toque de pelota,
0: ¿no? Claro que tiene que tocar pelota en Orlando Valle, un hombre que sabe tocar muy bien la bola. Se vira primera, quieto el corredor. 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Bateador de turno Orlando Valle, juega la posición Orlando de centerfield. No consigue hit en el juego de hoy. Se cuadra para tocar ante el envío del zurdo. Se vira quieto el corredor.
1: Quizás es porque no tocaron pelota, René, en el cuarto inning, después de envasar el primer bateador por base por bola, porque Donald Guzmán avanzó a segunda por pasbol. Si no, René, si ese hombre, digamos, no ha avanzado a segunda por pasbol, tocan la pelota.
0: Sí, aquí van a insistir en el toque de pelota. Ante los envíos de Leo Crawford, viene el envío, toca pelota de frente, tiran a segunda, comprometido el tiro. ¿Qué pasó? Está tumbado llevando, el corredor, René, de la segunda base.
1: Se lo pasó llevando, René.
0: Se lo pasó llevando al corredor, un toque larguísimo. Dicen que es una jugada malintencionada, pero no. Se vaciaron las casillas allí.
1: Y entró Brian Ruiz. Sí, René, por... Este muchacho es como un caballo loco, René. Este muchacho no se mide. Ahí va diciendo cosas, René. Está bien que la gente te conozca por tu energía, René, por tu alegría por jugar, pero a veces se pasa de revoluciones. Tampoco se trata, René, de lesionar a un compañero de profesión. Esto yo no lo veo correcto. Sinceramente, yo no lo veo correcto. ¿Y qué tiene que estar diciendo cosas Brian Ruiz, René?
0: Sí, o sea, ya
1: se llevó por delante
0: una jugada cerrada
1: a un compañero de profesión en una jugada cerrada, pero ¿por qué tiene que estar hablando cosas, diciendo cosas, René?
0: Ya hubo el encontronazo, ahí está el toque. Hay que darle crédito a la intervención rápida de Leonardo Crawford, que tiró un tirasasasazo.
1: Ejao, René.
0: Una jugada cerradísima. Ejao,
1: René. Te digo, se arriesgó Crawford porque parecía que tenía todo el tiempo del mundo, pero el muchacho Ruiz le metió, René.
0: Le metió candela y esta otra vez la repetición.
1: Le metió candela,
0: René. ¿Hubo malabareo?
1: No sé si van a querer revisar la jugada, pues.
0: Claro que la pueden revisar.
1: Sí, es revisable, René. Es revisable, es una jugada cerradísima.
0: Entonces está tumbado.
1: Déjame ver ese ángulo porque a lo mejor están considerando, René. Sí, es AO, René. Es AO, claramente.
0: Entonces sigue tumbado.
1: Sevi es el que está tumbado, René.
0: Sí, señor. Sevilla es el que entró a buscar el tiro. Un tiro bastante comprometido.
1: A mí la sentencia del umpire me parece muy buena, René. Yo lo veo out. No sé si van a desafiar la jugada. El umpire de la segunda base es Alfonso Silva. Sí, llegó con bastante anticipación, René, el
0: tiro.
1: El tiro, sí.
0: Pero fue una jugada bien ajustada. Ahí está el Pachuco, Jaime Laguna también. Está detenido el juego. Están pidiendo la revisión, Homer Martínez.
1: Bueno, está bien que la pidan, René. Yo lo que aprecio, René, es que el tiro llega con tiempo. Y que está bien cantado el out. Que está bien sentenciado el out. Pero... ¿Y qué es lo que hemos visto, René? ¿Qué es lo que hemos visto? Lo que hemos visto, René, es que cuando... Y es lo que estábamos cuestionando con Gerald. Que se han revisado muchas jugadas cerradas. Y que algunas de ellas, René, son milimétricas y se pueden revertir. Pero la tendencia de la gente que está revisando cuando la jugada es cerrada, René, es a apoyar la sentencia original del umpire. O sea, no cambias nada. Aunque se pueda cambiar, vos decís, es una jugada cerrada, entonces no lo vamos a
0: entonces
1: cambiar.
0: Entonces lo que está en el monitor...
1: ¿Vos cómo lo ves? ¿Viendo la repetición varias veces?
0: Una jugada cerradísima.
1: No, pero lo ves quieto, lo
0: está entrando completo, bolí, hombre, los dos.
1: No, yo lo veo...
0: Por milésimo.
1: Yo lo veo ahora, René. Yo lo veo ahora.
0: Entonces el juego sigue detenido, Eloy Morales, pensativo, viendo la situación de la solicitud de revisión. Los que están en el monitor, pues ellos son los que deciden. Y ahí borran, si lo cantan quieto, la sentencia del árbitro de segunda. Que en esto de revisión, tanto en Grandes Ligas como en la liga nuestra, siempre se da eso, pues.
1: Mira, René, mira. Ahí ya llegó el tiro y él no ha llegado. Es ahora, René.
0: Me parece que el muchacho también se detuvo. En vez de meterle, le metió más cuando iba a llegar.
1: Sí. Sí, entonces yo veo un AO claro, René. Veo un AO claro. Y voy a decir, René, que digamos el encontronazo y el derribo es producto de la inercia. No veo yo mala intención. También voy a decir eso a favor de Brian Ruiz, René.
0: Sí, porque él se detuvo.
1: Él está buscando cómo llegar
0: solo.
1: Él está jugando cómo llevarse.
0: Él se detuvo un poco para evitar más encontronazos. Y quizás ahí es donde está la jugada, porque al barrer se podía pasar de viaje. Ahí está out, se mantiene el out. 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Ruta 13, el corredor Brian en la zona de la segunda base. Bateador de turno, Donald Guzmán es el tercera base. 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Guzmán tiene un hit en el juego de hoy. Listo, Leonardo Crawford, sin anotaciones. Rivas y el equipo Granada. Se mira primera, quieto el corredor. Está en la primera base en Orlando Valle Delgadillo, es el coach del equipo de Rivas. Sin anotaciones, la serie está 1-1. Aquí no se han hecho nada. Se prepara, se juega en el Yamil Ríos. Y Yamil Ríos, qué bueno que en los dos juegos que ha habido no se ha ido la energía.
1: ¿Sí? Ya está llamando.
0: No, siempre se va la energía, como en Chinandega. Famosa, hice la energía en Chinandega.
1: Ya está llamando la calamidad.
0: No se va a ir, está clarita como el ojo del piche. Saludo a la gente del mercado de mayoreo, a Tulio Sánchez, el hombre de los perecederos, a don Henry Carballo en Achorli, a Carlita Wilson, a también Antonella Vilecha Barrilla en el barrio Martorrijos. 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Listo el pitcher, viene curva rápida, strike cantado. Le cantaron el strike de calidad como de calidez espectrurón para la tos, para la picazón, glotrimazol. 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Se vira, está más pendiente el corredor de primera que el bateador. Hay un out. Hay un out, se juega en el Yamil Ríos. Estadio que está a la orilla de la carretera Panamericana, está a 20 kilómetros de Peña Blanca. Se prepara Leonardo Crawford, el refuerzo de los Dantos para el equipo de Granada. Hace el contacto con la goma, se toma todo su tiempo. Bateador de turno, Donald Guzmán. Onde que esperando turno. El que entró a correr, checamos por aquí, como dicen los mexicanos, lo acaban de congelar por la ruta del ponche. Damas y niños, Donald Guzmán, Álvaro Acevedo. Señores, damas y niños, caballeros, adultos, el hombre de las flexiones, el popularísimo Leonardo Crawford. Se prepara el pitcher. Se toma todito el tiempo del mundo. Chequea al corredor. Ahí viene el envío. Le tiró un lanzamiento bajo. Está imparable este hombre. Finalmente logró el objetivo. Lo poncharon a Guzmán, pero la luchó bastante. 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Álvaro Acevedo es el bateador en turno. Álvaro Acevedo, el bateador de turno frente a Leo Crawford. Se está jugando el cierre del octavo. No hay carrera para ninguno de los equipos. Álvaro Acevedo entró por Freddy Miranda a jugar. Se vira, quieto el corredor. Está joseando bastante el de la primera base, Norlando Valle, ex jugador de selección nacional.
1: 10 ponches ya, René, se ha tragado el bateo de Rivas esta noche ante,
0: demasiado
1: ante ponche. 3 pitchers del equipo de Granada. Kenny Cruz ponchó a 8, René. Cairo Murillo a 1. Y Crawford le está propinando chocolate a Donald Guzmán.
0: Listo el pitcher, listo el bateador. Acevedo, bateador de turno. Se toma su tiempo. Crawford lanza. Bola. Trae, le cantó. Así poquito y es un viraje a primera. Estos árbitros de repente cantan unos lanzamientos muy hacia afuera. En parte favorece a los lanzadores. Eloy Morales, el hombre pensativo ahí. Hace el contacto con la goma. Se toma todo su tiempo. Leonardo Crawford. Coge la seña de Novoa, se está jugando el cierre del octavo, no hay carrera para Granada ni para arriba. Ese era un strike y no lo cantó. El otro es un viraje a primera y lo cantó strike. Este, que es un lanzamiento por ahí medio a medio limpiecito, no le gustó. 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Se juega en el Yamil Río, jugarte en Rivas, Rivas, Rivas. Listo el pitcher. Se toma su tiempo Crawford, el hombre que tarda demasiado entre lanzamiento y lanzamiento. Tirándole en swing completo. Desespera a los bateadores este Crawford. Esa es su forma. Mientras los estadios de Nicaragua no tengan los famosos pizarra, donde marque los 15 segundos entre lanzamiento y lanzamiento, los juegos van a ser de más de 3 horas, 4 horas. Se prepara el pitcher. Dicen que para la profesional sí va a haber ya contact de los pitchers.
1: Sí, sí, el reloj y todo, René.
0: Reloj y todo.
1: Esos relojes son los que compraron para el Mundial U23, René.
0: Ya los van a usar.
1: Sí, claro.
0: Sí, señor, aquí estamos y nos damos Radio Nicaragua. Viene el envío, le tiró al tercero a un viraje a primera y se ponchó. Quedó uno en circulación. No hay carrera en la pizarra de Grama del Sur, engramando plazoletas, parques, jardines. Grama del Sur, 75-55-27-64. Sin anotaciones en 8 innings. Frente Sur y el equipo Granada. 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Don Humber, siguen abrazados a cero carrera los orientales, Rivas y Granada. 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
1: La voz deportiva que se oye, René. Tremendo partido. René, picheo puro y duro, es el que ha presentado el día de hoy Granada y Rivas. Han estado, René, intratables, tanto abridores como relevistas. Rivas ha echado mano de dos lanzadores. Abrió Pedro Torres, René, que lanzó 5 innings de 3 hits, ninguna carrera. Le ha relevado Gaso. Gaso también ha hecho un gran trabajo monticular, 3 episodios, René, 0 hits, 0 carreras, un ponche. Granada abrió con Kenny Cruz. Kenny Cruz fue al límite, René, con 6 episodios y 113 picheos de 0 carreras y un par de hits. A ver, vamos a ver lo de Kenny Cruz. Creo que al final, sí, Kenny Cruz, René, 5 hits le dieron a Kenny Cruz. 5 hits le dieron a Kenny Cruz. Le relevó Cairo Murillo. Buen trabajo. Un inning, un tercio, 4 enfrentados, 4 retirados, un ponche. Y Leo Crawford, René, lo trajo Raudes aquí para no pasar complicaciones, aunque abrió con golpe a Mario Pasos, pudo resolver a los siguientes bateadores. Ya son 10 ponches los que receta, 11 ponches son los que receta ya los 3 pitchers combinados de Granada. Al bateo de arriba, 8 de Kenny Cruz, 1 de Cairo Murillo y 2 de Leo Crawford. Es interesante porque en 4 ocasiones, y te daba el detalle, René, en 4 ocasiones el equipo de Rivas envasó al primer bateador del inning. En 3 de esas ocasiones, después de eso, René, vino el toque de pelota. En 3 oportunidades no funcionó, y la única ocasión en la que no tocaron pelota, René, para hacer avanzar el corredor que se había envasado como primer bateador del inning, fue en el cuarto, cuando mediante un passball se evitaron el toque de pelota, René. Igual las carreras no llegaron, así que esta es una buena tanda del equipo de Granada, René. Creo que es importante para Granada fabricar al menos una carrera, René, llegar con ventaja, porque el cierre de partido es para el equipo de casa, el Frente Sur Rivas, René. 0-0 después de 8 entradas completas, Radio Nicaragua.
0: En la voz deportiva que se oye.
1: Feliz.
0: Solidaridad, Justicia Social, un bateador que ha bajado su ritmo. Melvin Novoa es el hombre de turno de Arena, dice Alo, primero en el ramo de la construcción y misa 22-650975. Viene el envío de Gaso. Vamos a checar por aquí si se mantiene Gaso. Melvin Novoa batea en el juego de hoy por cuarta vez. 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Listo, Gaso en el estadio Yamil Ríos Ugarte. Granada y Rivas en la gran final del Germán Pomares Ordóñez. Viene el envío, bola. En luce que hay un poquito ya de desgaste. No lo veo tan controlado a Gaso. Donde que esperando turno Luis Castillo y completa Harold, pero va a haber un emergente, da la impresión. Listo el pitcher, listo el bateador, viene el envío, le tira batazo por la tercera base en la marcha, pasa primera, out en la inicial. No hay forma de que este Novoa saque un batazo, tiene un eslón enorme. Si este eslón es tan grande que hasta la titularidad le quitó Ronald Rivera en la selección de Nicaragua. Bateador de turno. Luis Castillo juega como right field. Castillo no tiene hit en 3 turnos de Arena CCA. 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Luis Castillo. 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Ah, diciéndole algo, Renato Morales, al lanzador. 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Está argumentando que él trató de empujarlo, dicen Novoa, se le metió a la bola Renato Morales, pero no hay ninguna mala intención de Melvin Novoa. Bateador de turno, el quinto bate, Luis Castillo, juega right field. 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Está Jaime Laguna, Jaimitón. Otro de los jueces que estoy identificando ahí, a Helmon González. Le dieron juego a Helmon. Ah, no, ese no es Helmon. No está Helmon González. Solo veo a Jaime Laguna. Le está dando la indicación Eloy, que le hizo un problema ahí, se le metió a la bola en Melvin Novoa, pero lo sacaron out de todas maneras. Castillo, bateador de turno frente a Carlos Gasso. 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Listo Gasso, se prepara, viene el envío, bola afuera. 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Batazo elevado por el right field, espera y captura. 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Dos out en la pizarra de Gramas del Sur. Bateador de turno y va como general de brigada ahí Renato Morales, jugando una buena pelota como refuerzo. No ha bateado mucho hoy. Enfrentan nada más que Harold Morales, pero hay un emergente, Emerson Castro. Emerson Castro, bateador de turno, Emerson Castro, por el gordito liviano. Listo el pitcher, Gasso haciendo un trabajo de lujo en esta noche en el estadio Yamil Ríos Ugarte. Se juega el noveno episodio, cuidado, lo deja tendido el equipo de Granada. Le cantaron el strike, le cantaron el strike. 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Bola por fuera, la número 2. Dos bolas, un solo strike. Dije dos bolas, un solo strike para el bateador de turno, Emerson Castro. Listo el pitcher. Iván Marín lo han embancado. ¿Será que está lesionado Iván Marín, hombre? No, ya pasó su mejor momento Iván Marín. Ya está ahí con el equipo, pero no tiene aquella garantía de ser abridor con el equipo Granada. Ya, Iván Marín.
1: No, René, por el tema de los mayores, pero no quita que lo traigan a tomar un turno como emergente, René.
0: Sí, los mayores afectan a estos jugadores caracterizados. Lanza el pitcher, curva grandísima. Es lo que te digo, puro corazón estos jueces, hombre. La cuenta 3-2. No, poquito. Si lo cantaba, bueno, nadie le iba a reclamar.
1: No, René, era bola, tampoco.
0: Pero ya hay una esquina también, no, René, puro no, corazón, no.
1: No era esquina, René, era una bola.
0: Arrancó parte. Pero bueno, han cantado lanzamientos peores. Virajes a primera los jueces. Bola la cuarta, corredor en la inicial. Corredor en primera, base por bola. Aquí está Granada colocando corredor en la primera base, y viene Juan Sandoval, el designado de tres nada en el juego de hoy. Juan Sandoval no tiene hit en el juego. Está mandando a un corredor. Vamos a checar por aquí si hay, si ya van a mandar algún emergente por el equipo de los Tiburones. Checamos por aquí. No va Juan Sandoval. No le quite el bate el manager Julio César Raudes. Va a entrar ahí a platicar o se lo van a llevar. Va a entrar inmediatamente a platicar este otro Juan Álvarez. Entonces, Humbert, ¿qué dice? ¿Me lo llevo y le doy un chance, Humbert?
1: Ha hecho un gran trabajo, René. Fíjate que no le han conectado de imparable. René, en tres episodios no le han conectado de imparable, René. Y solo se le ha envasado Melvin Novoa por golpe. Luis Castillo por una escogencia, René. Y déjame ver, Cristian Sandoval por error. Y ahora Castro por base por bola. Es que no le han dado imparable a Carlos Gasso, René. No le han dado un solo imparable. Entonces yo creo que merece toda la confianza del mundo, René. Merece toda la confianza del mundo. Y Juan Sandoval, yo no digo que no pueda conectar el batazo, pero no es un bateador, René, que uno diga, bueno, me llevo
0: al pitcher. Elevado al infield, pocas veces un pitcher se pone a fildear, finalmente la pide y lo captura. Se ve el noveno episodio. Marcador, batearon tres, una base por bolas, quedó uno en circulación. Señores, en la pizarra de Gramas del Sur, en Gramando Jardines, Complejos Deportivos, Plazoletas, Gramas del Sur, 7555-2764. 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Último chance, ¿será capaz de dejar tendido al equipo de Granada, el equipo del sur? Esperemos ese capítulo. 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
1: La voz deportiva que se oye, René. El picheo de Granada es un 9.5, René, pero su bateo es un 0. Su bateo es un 0. Estamos hablando de que la ofensiva de Granada no produce carreras, René, en... Y estamos hablando de 9 y 8, René, 17 innings consecutivos. La última carrera Granada la fabricó en el inning número 1 del juego número 2. Y luego paremos de contar. Han bateado muy poco, René. Han tenido, digamos, creo que tuvieron mejores situaciones en el juego número 2 que en este. Y se dice en el béisbol, René, que equipo que no batea no gana. ¿Y por qué razón le doy 9.5 al picheo de Granada, René? Que ha estado muy bien, porque como Rivas haga la carrera, René, que los deje tendido, pues ese va a ser el punto 5 que le habrá faltado al picheo granadino para tener un 10. Rivas, René, fiel a su estilo, René, con un picheo espectacular, René. Tanto el del abridor Pedro Torres como el de Carlos Gasso. Carlos Gasso ha estado impresionante. Ha estado impresionante, René. Y ha dejado la mesa servida, Gasso, René, para que Rivas anote una y deje en el terreno de juego al equipo granadino en este juego número 3 de la final del Pomar 2026. La tanda, René, de Rivas, Santiago Jiménez, Luis Fernández, Saúl Orozco, si alguien se envasa, Renato Morales. Como este muchacho consigue envasarse, René, el junior, ahí estaría en dificultades Leo Crawford. Así sea el René, el zurdo Leo Crawford. 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
0: La voz deportiva que se oye, le tira, mete línea. Corta hacia el jardín izquierdo. Va buscando el left field y el pequeño Santiago Jiménez pega de hit. Le aluna pelota con fortaleza por el left field, a punto aquí de definir la situación el equipo Rivas, cuando viene nada más y nada menos que Luis Fernández, que seguro va a tocar pelota. Eso ni lo dudes. Pero con tan mal que han...
1: Mira, aplica el toque tocadores de pelota, René, pero no ha dado resultados. Pero bueno, van a insistir con el toque de pelota. 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
0: 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Crawford lanza. Hola. Una bola, no hay strike. Señores, damas y niños, el juego está sin anotaciones. 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Se prepara Leo Crawford. Se toma todo el tiempo del mundo. El costeño lanza bola. Ya tiene dos bolas malas. Entró la tercera base a buscar el potencial toque, pero jamás Cardoza entró demasiado precipitado. Ahora le da indicación que tiene dos bolas malas el bateador. Se prepara Crawford, el relevista, el hombre que ha hecho buen trabajo en los primeros encuentros. Se prepara el pitcher, se cuadra a tocar, siempre se toca sobre el lanzamiento bueno. Ahí viene el envío, lo hace por la primera base, lo toca el primera y lo pone fuera. 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Ahora la tónica es, el problema es pasar a José Saúl, pero te cae después Luis Monte Alto. ¿Qué harías ahí vos, hombre? Con segunda perdés.
1: Está difícil, René.
0: Yo me la jugaría pasando a Saúl, que es un hitiador nato, y buscar la doble jugada que me despedace.
1: Es que está complicado, René. Renato y Monte Alto también son buenos bateadores.
0: Sí, porque viene. Fíjate que pueden pasar a José Saúl. No sería mala opción si perdés con segunda. Jugador de selección nacional, probado, recontraprobado. Y le van a pichar. El GAN está en la segunda base, listo, el pitcher listo, el bateador. Abre Santiago Jiménez, se toma su tiempo Leonardo Crawford. Chequea al corredor, ahí viene el envío, es Trey Cantado. Pichando con mucha inteligencia, con mucho coraje Leonardo Crawford. 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Se toma su tiempo el árbitro. No le dice nada al pitcher Leo Crawford. José Saúl Orozco, el refuerzo, es el bateador en turno. A punto de terminar este juego. Con un hit se viene a la registradora. ¡Bola! No le está tirando nada por ahí. Rudy Crawford, el hijo de Rudy Crawford, Leo Crawford. El equipo ribense a la expectativa en este inning número 9. Inning número 9. José Saúl Orozco, jugador de la selección de Nicaragua, utility con el equipo nacional. Se toma su tiempo. Chequea al corredor de la segunda base, Leonardo Crawford. Se viene hacia el home. Bola la tercera. No le está tirando nada, pero nada por ahí. ¿Dos bolas?
1: La segunda, René.
0: ¿Segunda bola?
1: Sí, la segunda.
0: Bueno. Pero no le está tirando nada por ahí. Es un bateador que batea mucho por el left field. Este es José Saúl Orozco. José Saúl. Vamos a ver si compra el mejor postor. No hay carrera para el equipo Rivas ni Granada, pero los sureños están buscando ya el gane con Santiago Jiménez Jr., que está en segunda. Se prepara Leonardo Crawford, se toma su tiempo, lanza, le tira, batazo por la primera base, toca la almohadilla, se completa el out. En gran momento falló Leo, este muchacho José Saúl Orozco. Ahora viene la tónica de, con este veterano Renato Morales, el orgullo de Masaya. Tiene hit en el juego, ponche y ruta 43.
1: Ay, ¿vos qué haces en este caso?
0: Le picheo.
1: Correcto, zurdo contra zurdo.
0: Le picheo, no lo puedo dejar que bajarme con el líder de los jonrones, no, hombre, jamás de los jamases. Está entrando Julio César Raudes a decirle la indicación. Dale, picharle difícil.
1: Sí, porque Renato también, René, es un bateador oportuno. Es un bateador de mucha experiencia, René. Es un viejo lobo de mar. Es un pelotero que ya ha decidido juegos importantes, René. Pasan los años y Renato, René, sigue siendo muy valioso y muy útil, René. Y muy un bateador muy oportuno, pues, en este tipo de situaciones. Aquí hay que hilar fino, René, porque el corredor de la segunda se movió a tercera. Es decir,
0: cualquier lanzamiento guay.
1: Exactamente. Un passball, René, un wild pitch, un error, cualquier cosa puede propiciar la carrera, René. Cualquier cosa puede propiciar la carrera. Bueno, vamos a ver qué sucede, René, pero momento álgido, momento de mucha tensión. Te lo voy a decir, René. Si Rivas deja tendido aquí a Granada, creo que ese es un mazazo del cual difícilmente el equipo de Granada se va a recuperar, aún cuando tiene el cuarto juego mañana en el Roque Tadeo Zavala. Hoy lo tiró todo, René, Julio César Raúl, de verdad, a su abridor Kenny Cruz, a sus mejores lanzadores prácticamente, René, a Cairo Murillo, que hizo un gran trabajo, a Leo Crawford, y lo hizo, René, porque necesita Raúl de ganar este partido, René. Aquí está Renato, René, Renato contra Crawford, otro gran duelo, René, se anota el equipo de arriba, se acaba todo.
0: Listo el pitcher, listo el bateador Renato Morales, tiene un hit en el juego de hoy. Zurdo contra zurdo, veterano frente al joven Crawford. Lanza el pitcher, bola por fuera. 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El GAN está en la tercera base por el equipo de Rivas. La serie está 1-1. Se prepara Leonardo Crawford, el relevista. Se toma todito el tiempo. Este bateador tiene experiencia de sobra. El popular Renato Morales es el orgullo del San Fernando. Se prepara el pitcher. Se toma su tiempo. Viene el envío. Le tira. Descolgado. Foul. La pelota va a la calle. Golfió pelota. La bola un strike. Una bola un strike para el bateador de turno. Renato Morales, de no anotarse va la muerte súbita en el inning número 10.
2: Yo creo que no hay, René, muerte súbita.
0: Pero cómo no van a ver, es lo que te digo, aquí no, el béisbol lo están distorsionando. Es que eso fue un pero no, si no, eso no, ya no, está no, por la WSC.
1: No, René, en finales ya no, René.
0: Pero
1: en
0: esto finales debería ya no, ser, hermano.
1: En finales ya no,
0: René. Están desgastando los lanzadores de viaje. Esto debe mantenerla, parece que Don Carlos a veces patina sobre lo que ya está establecido. Sí, ahí no, la WSSC en los eventos tiene la muerte súbita y ¿por qué no? En la profesional tampoco hay. Bueno, dejémoslo pues que juguemos 15 innings. Listo el pitcher, se agita la gente del equipo del sur. Renato Morales, ahora Renato, le dicen ahí en el dugout. Renato Morales se toma su tiempo. Listo el pitcher. Señor, el engane está en la tercera base por el equipo de El Sur. Leonardo se impulsa, lanza, le tira. Línea corta, corta, corta por el right field. La bola no la puede agarrar el right field. Y Renato se cubrió de gloria. El veterano. Sí, señor, ahí está la alegría en el estadio Yamil Ríos Ugarte. Cuando un veterano que tiene puro coraje, el popular Renato Morales, peleó el turno y metió su hit. Y quedó tendido el equipo de Granada. Perdió el juego Leonardo Crawford. Y está embriagado de emoción Renato Morales. Y no es para menos, don Homer Martínez.
1: Celebra, René, la afición en el estadio Yamil Ríos Ugarte. Nuevamente Renato Morales. Esta parece una película, René, que hemos visto muchas veces, René. Renato decidiendo un partido en una final, ya sea en el Pomares, ya sea en la pelota profesional. Consigue descifrar a Leo Crawford, René, con conteo de 2-1. Y decide el partido en el cierre de la novena, René. Así que no hubo necesidad de muerte súbita, del béisbol a la vieja usanza. Y creo que la victoria es merecida, René, porque si bien es cierto, Granada hizo un buen trabajo con su picheo, al final no batearon, René, y de los dos equipos es el que menos ha bateado. Entonces, te lo había dicho, René, equipo que no gana, equipo que no batea, no tiene derecho a ganar. Por eso te decía, el picheo de Granada ha estado bastante bien. Yo le haría un 9.5, pero quiero esperar el desenlace del partido, porque al final ese .5 lo tenía que dar aquí Crawford, René, o el que tuviese que lanzar. Y bueno, Rivas gana, Rivas gana, René, como ha ganado su partido. Yo creo, René, y te lo anticipé en un comentario, René, va Renato celebrando, levantando las manos. René, te lo anticipé, te decía, René, que si Granada, que hoy tiró sus restos con sus mejores pitchers, no ganaba el día de hoy, difícilmente se iba a recuperar de este mazazo. Bueno, lo ganó el equipo de Rivas. Dejaron tendido al Granada, René, el héroe del partido, Renato Morales, con imparable ante Leo Crawford, impulsa desde la tercera a Santiago Jiménez. 1-0 el score final. 1-0 el score final. Y de esta manera Rivas, el Frente Sur, toma ventaja de 2-1 a la serie que se está jugando al mejor de 7. Lo ganó Rivas. 1-0. Vamos con los numeritos finales. Por Rivas, el equipo ganador, 29 a batear de manera oficial. Fabricaron una sola carrera, fue suficiente para el triunfo. Conectaron 6 imparables. El más importante de ellos, el de Renato Morales, que es el que termina remolcando la carrera de la victoria. Dejaron a 12 sobre las bases y a la defensiva cometieron un error. El partido lo gana Carlos Gasso en relevo final. Clase de trabajo el de Carlos Gasso. 4 episodios para Carlos Gasso. 4 episodios de 0 hits, 0 carreras, 1 base por bolas y un ponche. Se apunta a la victoria. La derrota es para Leo Crawford, que también había hecho un gran trabajo antes de que fuese descifrado por Renato Morales en el cierre del noveno inning. De esta manera nos vamos a despedir, agradeciéndoles a todos y todas la atención prestada. Hemos laborado para ustedes el día de hoy Ángel Ricardo Carballo, Gerald Dávila y René Chavarría en la narración, en los comentarios, este servidor Humperdick Martínez. En controles nos acompañó Javier Estrada. Nos vamos. Victoria de Rivas 1-0 sobre el equipo de Granada. Rivas toma ventaja 2-1 en la serie final del Pumares 2026. Nos vamos. Buenas noches.

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0: Las 10, 25 minutos.
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La 1:15. 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

0: Brother, yo no sé ni cómo yo llegué a casa anoche. Clase lo que era. Hoy me están tirando de nuevo para bajar para allá, pero yo creo que hoy sí que ha hecho pichadera, que no me esperen.
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2: 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Las 2:04.

0: Las 2, 25 minutos. 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

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Las 2:32 minutos.

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1: Las 2, 55 minutos.
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0: Las 4, 55 minutos.
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Las 5:22 minutos.

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Las 5:56. 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
4: Así es, amigos.

0: nombran a Giovanni Álvarez como ministro de Agricultura. Y en el ámbito internacional, sismo de 7,2 sacude Panamá. Enfrentamientos en una cárcel de México deja 10 fallecidos. Ataque de Yemen a un aeropuerto en Arabia Saudita deja 3 muertos. ICE dispara a migrante dominicano frente a su hijo. Y luego de los titulares, pasamos de inmediato con el detalle de estas informaciones.
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0: Comenzamos con el ámbito nacional, y es que hemos seguido con atención los eventos sísmicos que se han presentado desde esta mañana en este querido país, Panamá. Un sismo de magnitud 7,4, un terremoto, dijo la copresidenta de Nicaragua, Rosario Murillo. Detalló que el terremoto en Panamá tuvo una profundidad de 10 kilómetros y que se localizó a 17 kilómetros de Llanos de Piedra, en tierra firme hacia el norte. Después del sismo principal, se han registrado 5 sismos réplica hasta la hora de cierre del reporte que se nos han enviado los compañeros de INETER, es lo que explica la copresidenta. La réplica más fuerte se registró a las 12:37, localizado a 14 kilómetros al norte de Tonosí, con una magnitud de 6,4 y 10 kilómetros de profundidad. Se reportan ciertos daños a infraestructura, se registran colapsos parciales en algunos edificios de la ciudad de Panamá. No se reportan, gracias a Dios, hasta el momento víctimas, comentó la copresidenta. También destacó que estarán pendientes, vigilando ante cualquier circunstancia que se presente.
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0: La Red con noticias nacionales, y es que un acuerdo de cooperación en materia de medios de comunicación fue firmado en Moscú entre el coordinador de medios del Consejo de Comunicación y Ciudadanía de Nicaragua, Daniel Edmundo Ortega Murillo, y la viceministra de Desarrollo Digital de Rusia, Bela Cherkesova. El objetivo del acuerdo es crear condiciones favorables para la cooperación a largo plazo en el sector de los medios de comunicación entre Rusia y Nicaragua, entre ellos el intercambio de información, la difusión de programas de televisión y radio, seminarios, conferencias y reuniones conjuntas. La firma se realizó en el marco del Foro Digital Global, y con ello se busca profundizar el conocimiento y la cooperación en materia de comunicación.
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0: La Red con más noticias, a las 6:07. Han perdido la vida 3 hermanos, lamentó la copresidenta de Nicaragua, Rosario Murillo, al informar sobre la tragedia ocurrida en Chinandega. Los fallecidos son una nicaragüense de 19 años, 2 visitantes turistas, una de Francia de 19 y otra de Suiza de 29 años. Hemos estado pendiente de esta tragedia porque es una tragedia. Iban en una camioneta y, bueno, el tema es que cruzaron un río en momentos en que no había. Tal vez ellos escucharon las alertas, comentó al hacer el llamado a tener cuidado a este tipo de casos y prevenir accidentes. Queremos expresar nuestra solidaridad con toda nuestra solidaridad, es lo que manifestó al mencionar a las familias de los fallecidos. Explicó que como gobierno nos empeñamos siempre en cuidar a los hermanos y hermanas que nos visitan, por lo que pidió mantener la comunicación de alerta en los hoteles.
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0: La Red avanza en informaciones. Nicaragua nombra a Giovanni Álvarez como titular del Ministerio de Agricultura, según anuncia la copresidenta del país. Reportamos también que ha sido el compañero Giovanni Delgado, que hasta ahora era secretario general de ese ministerio, quien ha sido designado como ministro para la agricultura y la ganadería. Informó que después de un análisis realizado, recibieron la aceptación de la propuesta que remitieron a los compañeros del MAC. Para concluir, la copresidenta envió sus felicitaciones al nuevo ministro. Muchos saludos. Saludos, muchas felicitaciones, y que continúe cumpliéndole a nuestro pueblo como le cumplimos a Dios nuestro Señor. 6:09, avanzamos con más noticias. Un total de 500 jóvenes organizados en 100 equipos multidisciplinarios desarrollan aplicaciones y soluciones tecnológicas en la fase final de Hackathon Nicaragua Cronox 2026, que se celebra en el Centro de Convenciones Olof Palme. Son 500 mentes creativas organizadas en 100 equipos multidisciplinarios que clasificaron y están acá. Así lo dijo Alexander Serrano al destacar la participación juvenil en esta competencia. Los proyectos responden a desafíos en 7 áreas: educación, salud, turismo, emprendimiento, ciudades creativas, medio ambiente y sector agropecuario. Los participantes compiten en las categorías aficionado, avanzado y startup, con propuestas dirigidas a resolver necesidades del país. Hackathon Nicaragua también ofrece conferencias, talleres, clases magistrales y espacios para conocer emprendimientos tecnológicos. La edición 2026 celebra 10 años de esta plataforma, que suma más de 17.000 jóvenes participantes.
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0: Gracias, amigos, por continuar con nosotras. Estas son informaciones nacionales en La Red. El Ministerio de Educación celebró

0: El Día Mundial de la Alimentación con una feria bajo el lema Fomentando Hábitos, Cultivando Salud, un espacio donde trabajadores de todas las áreas de la institución recibieron atención especializada orientada al bienestar integral. En esta jornada, 1.500 servidores públicos accedieron a evaluaciones médicas completas, servicios odontológicos, asesoría nutricional y terapias complementarias. María José Bonilla, responsable del Programa Integral de Nutrición Escolar del MINET, dijo: "Hemos creado un espacio donde podamos todos acudir a realizar un chequeo preventivo en los diferentes espacios. Contamos con el apoyo del sistema de salud". La red con más, 6 de la mañana, 11 minutos. Autoridades de Nicaragua y de la Embajada de la República Popular China premiaron a los ganadores de la segunda edición del concurso Nicaragua Linda 2026, cuyo lema es Recupera, Transforma y Prospera, en una ceremonia de compromiso ambiental. A través de este concurso se promueve el impulso de proyectos y emprendimientos enfocados en el cuidado del medio ambiente mediante la reutilización de desechos y la elaboración de productos y servicios amigables con la naturaleza. La ministra de la Juventud, Darlene Hernández, manifestó el protagonismo, el compromiso y el liderazgo ambiental de las familias y la juventud nicaragüense con la Pachamama en esta segunda edición del concurso, desarrollado en articulación con la Comisión Nacional de Economía Creativa y la Embajada de la República Popular de China.
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0: La red te informa que en el barrio Loma Verde, en Puerto Cabezas, las autoridades locales entregaron 380 metros lineales de calles adoquinadas que permitirán mejorar la calidad de vida de los pobladores. Miguel Abella, alcalde de Puerto Cabezas, destacó la importancia de estos proyectos que faciliten el acceso y la circulación peatonal y la de los conductores. De esta manera queda atrás el polvo que se generaba durante la temporada de verano y el lodo durante la época de lluvia. En más informaciones de relevancia nacional, la Dirección General de Migración y Extranjería llevó a cabo la capacitación Rol de la Mujer en el Ámbito Laboral, esto dirigido a servidores públicos del Ministerio del Interior. Durante el taller se destacó que en Nicaragua las mujeres ocupan actualmente el 50% de participación en diferentes responsabilidades, un logro impulsado por las políticas de equidad de género implementadas en el país por el gobierno sandinista. La capacitación estuvo a cargo de la capitana Carla Silva, docente de la Escuela Nacional Comandante Ricardo Morales Avilés, quien abordó cómo las mujeres han venido superando brechas a través de las oportunidades brindadas por el gobierno. Y en información desde Masaya, con el objetivo de promover el amor por la cultura y el rescate del piano indígena, se realizó la cuarta edición del Gran Festival de las Marimbas Masaya 2026. El evento contó con la participación de casi 300 marimbistas, entre niños, jóvenes y adultos. Guiomar Iría, secretaria política departamental de Masaya, destacó que la marimba es un instrumento característico, básico y fundamental en las fiestas, las tradiciones y la cultura de Masaya, conocido como el piano indígena.
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0: La red te informa a las 6 de la mañana con 13 minutos y es que el Instituto Nicaragüense de Turismo Intur impulsó una jornada de visitas y acompañamiento directo a empresas y prestadores de servicios turísticos de Bilwi, Puerto Cabezas. Esto con el objetivo de conocer sus necesidades, planes de crecimiento y oportunidades para continuar fortaleciendo la actividad turística en la costa Caribe Norte. La jornada contó con la participación de Anasha Campbell, codirectora de Intur, Willard Green, delegado de la institución en el Caribe Norte, representantes del gobierno regional autónomo, la Alcaldía de Puerto Cabezas, el Instituto de las Culturas de Pueblos y Juventudes y la Policía Nacional. Seguimos abordando temas de relevancia nacional, la música tradicional, el K-pop y las canciones nicaragüenses protagonizaron una gala cultural en el Teatro Nacional Rubén Darío, donde el grupo K-Motion Trope celebró el Día Nacional de Corea junto al público nicaragüense. El embajador de Corea en Nicaragua, Jun Jong Ju, destacó el interés de las familias y los jóvenes por conocer la cultura de su país. "Me gusta mucho que cada día más el pueblo nicaragüense, en especial los jóvenes y señoras, tengan mayor interés en conocer nuestra cultura, por ejemplo, del K-pop y series coreanas", se dijo. La Embajada de la República de Corea organizó el espectáculo como parte del intercambio cultural entre ambos países. La gala reunió al asesor presidencial Aurelio Ortega, al co-canciller Baldrak Jansky, a miembros del gabinete de gobierno, representantes del cuerpo diplomático y familias nicaragüenses. El embajador afirmó que continuará impulsando actividades para acercar a ambos pueblos mediante la cultura. "Estoy muy emocionado y seguiremos trabajando duro para impulsar más el intercambio cultural. Por su parte, Ramón Rodríguez, ministro director del Teatro Nacional Rubén Darío, agradeció a la Embajada de Corea por su apoyo y destacó la respuesta del público ante este tipo de espectáculos. Rodríguez señaló que estas presentaciones contribuyen a fortalecer los vínculos culturales y la hermandad entre Nicaragua y Corea.
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0: Atención familias, un total de 522 proyectos ejecuta la Alcaldía de Managua durante el 2026 para mejorar la infraestructura vial y las condiciones de los barrios y comunidades de la capital. La alcaldesa Reina Rueda detalló que 46 proyectos corresponden al Distrito 6, de los cuales 22 forman parte del programa Calles para el Pueblo y 24 son obras mayores. Tenemos arriba de los 20 millones de córdobas en cada una de las obras mayores, así lo indicó la edil capitalina al referirse a la inversión destinada a estos trabajos. Y hablando de obras, un 30% de avance lleva la construcción del puente vehicular en el barrio B15, que mejorará la conexión con el barrio José Benito Escobar y facilitará el acceso al Centro de Salud Roger Osorio del Distrito 6 de Managua. La alcaldesa Reina Rueda explicó que la obra incluye una caja puente de 5 metros de ancho y 1 metro de alto, con una longitud de 16.36 metros diseñada para facilitar el drenaje pluvial. Los trabajos también incluyen la construcción de barandales y un muro de contención. Al concluir, la alcaldía revestirá ambos extremos del puente y mejorará el drenaje pluvial de la zona para facilitar el tránsito peatonal y vehicular. Estas obras son ejecutadas gracias a los proyectos que ejecuta el gobierno sandinista a través de la Alcaldía de Managua para beneficiar a las familias nicaragüenses.
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0: Seguimos hablando de obras en Nicaragua. La segunda etapa del Hospital Progresivo Acoyapa Bendito registra un avance del 26% y contempla 4 edificios para ampliar los servicios de emergencia, diagnóstico, cirugía y hospitalización en este municipio de Chontales. Las autoridades prevén inaugurar la obra para diciembre 2026. Estamos haciendo un recorrido del avance que lleva nuestro hospital en su segunda etapa, obra que viene a fortalecer la atención en salud como parte del modelo de salud familiar y comunitario en el municipio de Acoyapa, así lo dijo la delegada del MINSA en Acoyapa, Jamie Noemí Rivas Duarte. La nueva infraestructura incluirá áreas de medios diagnósticos, bloque quirúrgico, servicios generales y hospitalización, además de sistemas propios de agua potable, tratamiento y generación eléctrica. Desde abril, la primera etapa brinda consulta externa y atención especializada en ginecología, pediatría, medicina interna, fisiatría y otros servicios. La ampliación también requerirá la contratación de personal médico especializado.
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0: 6:17. Atención para este fin de semana. Lectura, matemáticas, inglés y habilidades para la vida forman parte de los contenidos que abordarán las teleclases dirigidas a estudiantes de las distintas modalidades educativas de nuestro país. En educación primaria, en lengua y literatura, reconocerán la estructura básica y características de los textos líricos, identificando sus elementos formales y musicalidad en la lectura de poemas nicaragüenses. Así ha sido explicado por Esther del Carmen Rubio, asesora de la Consejería de Comunidades Educativas del MINET. En secundaria, los estudiantes practicarán la comprensión lectora, la comunicación verbal y escrita, la regla de tres simple y conceptos de estadística. En educación inicial, trabajarán sonidos iniciales, rimas y canciones, mientras que en jóvenes y adultos aprenderán a gestionar documentos para solicitar empleo.
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0: La Red te informa a las 6:18 de ese sábado que tenemos mucho que agradecer. Por ejemplo, esas consultas de nuestra democracia soberana, porque aquí hay patria y es nuestro el porvenir. Así lo ha expresado la copresidenta de Nicaragua, Rosario Murillo. Comentó que en horas de la tarde se estará desarrollando la consulta en el municipio de Tola, bendecido municipio donde estuvo el héroe y comandante padre Gaspar García Laviana. Este sábado 10 de octubre será en Rivas y el domingo 11 en la isla de Ometepe. Ahí la profecía cumpliéndose, la profecía de un templo de paz desde nuestros dos volcanes, dijo. Y también envió un abrazo grande a todas las familias de Nicaragua.
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0: Y muy buenas noticias, la entrega de títulos de propiedad en el barrio Montefresco del Distrito 6 de Managua brinda seguridad jurídica a 176 familias y les permite contar con respaldo legal sobre los terrenos donde construyeron sus hogares. Hoy estamos entregando 176 títulos de propiedad en ese distrito y visitaremos barrios como La Primavera, Berta Díaz, Camilo Chamorro, Los Ábalos, El Rodeo, El Rodeito y Santa Elena. Así lo dijo Ervin Antonio Gutiérrez Flores, procurador auxiliar de la Procuraduría General de Justicia. La institución Educación entrega 2.500 títulos semanalmente, equivalentes a unos 10.000 al mes y 120.000 al año en todo el país, esto como parte del programa de titulación urbana. Para Guillermina Miranda Sánchez, el documento representa tranquilidad para su familia y una garantía para sus hijos. Me da tranquilidad recibir este título de propiedad. Es un gran regalo de los copresidentes, una alegría porque sé que mis hijos no van a quedar rodando porque ahora tengo algo que darles, expresó la ciudadana.
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0: Y en temas de salud, unas 2.300 familias del barrio Sierra Maestra en Managua reciben fumigación y aplicación de larvicida para eliminar criaderos de mosquitos y prevenir el dengue y el chikungunya. Nos encontramos haciendo esta labor tan importante para erradicar todos aquellos criaderos y posibles futuros mosquitos en este mes de octubre, dijo José Antonio Zavala, director del Centro de Salud Edgar Land. La jornada contempla la visita a 822 viviendas, mientras el MINSA recomienda eliminar recipientes que acumulen agua y acudir al centro de salud ante síntomas como fiebre y dolores musculares. Y en nuestro cierre de noticias nacionales, estamos pendientes del tercer ejercicio para proteger la vida y hemos solicitado recomendaciones o indicaciones para realizarlos en horas tempranas de la noche o al atardecer, porque recordemos que el terremoto que destruyó Managua se dio en horas de la noche. Así ha sido informado por la copresidenta de la República. Por lo tanto, la copresidenta mencionó que hay que aprender a realizar esos ejercicios de protección en horas de la noche. Vamos a preguntarle a nuestros especialistas sobre su criterio. También manifestó que Nicaragua se mantiene atenta ante los fenómenos climáticos y sismos que se están presentando y que trabajan para proteger a las familias nicaragüenses, pero también para tomar en serio las recomendaciones.
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0: Amigos oyentes, gracias por continuar con La Red. En estos momentos, 6 de la mañana, 22 minutos, les informaremos sobre noticias de sucesos. Y es que Juan Francisco Duarte García, de 21 años de edad, perdió la vida tras verse involucrado en un accidente de tránsito ocurrido en el sector de San Miguelito, en el kilómetro 145 de la carretera que conecta los municipios de Muimuy y Matiguás, esto en el departamento de Matagalpa. Según testigos, el accidente se registró cuando Duarte García conducía una moto completa placa M372694 y presuntamente invadió el carril contrario. Esto provocó que el motorizado impactara de manera frontal contra un cabezal con placa RN3940 que remolcaba una rastra de placa ES06564 conducida por Justo José Obando García. En otro suceso, el motociclista Walter Antonio Pérez Gallo, de 50 años, falleció al impactar en la parte trasera de un vehículo de placas desconocida, esto en el kilómetro 52 en el municipio de La Paz Centro, en León. Se conoció que el motociclista supuestamente circulaba a exceso de velocidad y no guardó su distancia, lo que provocó que impactara contra el vehículo y cuyo conductor siguió su marcha. Agentes policiales se desplazaron al lugar para indagar mayores detalles de este caso. La Red con sucesos. José Ignacio Mora González perdió uno de sus ojos al recibir un golpe con una botella propinado por Yahaira Alanís después de agredirlo verbalmente. Este hecho se registró en las afueras del bar La Chelita, en el barrio Jonathan González de Managua, donde José Ignacio junto a su esposa e hijo llegaron a ese lugar a comprar unas alitas de pollo. Yahaira, en estado de ebriedad, comenzó a ofender a José Ignacio y le provocó el golpe con la botella. De inmediato, el hombre fue trasladado al Centro Nacional de Oftalmología, donde según epicrisis hubo pérdida total del ojo izquierdo. Autoridades policiales retuvieron a Yahaira, quien deberá responder por las lesiones graves ocasionadas a este ciudadano, quien trabaja como conductor de mototaxis. En más sucesos, en Bluefields, un menor de edad que conducía un taxi sin licencia causó la muerte de una mujer con discapacidad. La mujer fue identificada como Ana Cristina González, de 56 años, en el sector del Galerón del barrio Loma Fresca de Bluefields. La occisa, a quien le faltaba una pierna, se desplazaba con muletas e intentó cruzar la calle tras apartarse de una discusión entre un grupo de personas en la zona. En ese momento, el menor la impactó y posteriormente le pasó las llantas del lado izquierdo sobre el cuerpo, causándole la muerte de forma inmediata. 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Y en nuestro cierre de noticias de sucesos, agentes de la Policía Nacional capturaron a Juan Mora Sevilla, de 41 años, quien estaba circulado por el delito de robo con fuerza en perjuicio de la comerciante Socorro Pavón Morales, de 61 años de edad. El hecho se registró en el barrio Adelita 1 de la ciudad de Granada, donde Mora Sevilla sustrajo una porra grande valorada en 12.000 córdobas. La mujer dijo que la porra es su herramienta de trabajo, ya que lo utilizaba para preparar y vender sopas. El detenido ya se encuentra tras las rejas y en las próximas horas será remitido ante las autoridades competentes.
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0: Y a las 6 de la mañana con 25 minutos es momento de presentarles lo más relevante en noticias internacionales. Y es que un sismo de 7,2 sacudió este viernes el territorio panameño. Su epicentro se localizó a 39 kilómetros al oeste de Tonosí, provincia de Los Santos, con una profundidad de 10 kilómetros, de acuerdo al Instituto de Geociencias de la Universidad de Panamá. Según el reporte, el movimiento sísmico se sintió con gran fuerza en diversos puntos del territorio de Panamá, así como en áreas fronterizas de Costa Rica. Debido a la escasa profundidad y la magnitud del evento en la zona marítima costera, autoridades y organismos de monitoreo emitieron advertencias ante el riesgo potencial de daños en infraestructuras y eventual generación de variaciones en el nivel del mar. Tras el movimiento telúrico, se registraron cientos de reportes que emitió la población en un radio superior a los 300 kilómetros desde el epicentro.
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0: con noticias del mundo para vos. Al menos 10 personas murieron, incluyendo a un menor de edad, durante un enfrentamiento con armas de fuego en la prisión El Castillo, en la ciudad mexicana de Mazatlán, Sinaloa. El secretario de Seguridad Estatal, Sinué Telles López, informó que también se reportan 16 heridos, a quienes trasladaron a hospitales para su atención médica. Detalló que el hecho se registró al interior de la prisión y donde murieron 9 privados de libertad y el menor que estaba de visita. La Fiscalía General del Estado adoptó como medida preventiva para salvaguardar la seguridad del personal y de los presos la suspensión por tiempo indeterminado de las visitas a la cárcel. 6 de la mañana, 27 minutos. La red te sigue informando sobre el acontecer internacional. Durante ataques con misiles balísticos lanzados por rebeldes hutíes en Yemen contra el aeropuerto internacional Rey Khalid en Arabia Saudita, al menos 3 ciudadanos murieron y varios resultaron heridos, incluyendo connacionales y turistas internacionales. Un comunicado de la Autoridad General de Aviación Civil Saudí señala que la terminal aérea sufrió 2 impactos consecutivos, además de reportar la afectación de una aeronave comercial. El organismo indicó que el primer impacto tuvo como objetivo las instalaciones del aeropuerto y el segundo afectó un avión de Saudi Airlines. La red te continúa informando sobre lo que pasa en el mundo. El gobernador del estado de Florida, en Estados Unidos, Ron DeSantis, retiró la orden para ejecutar a un recluso condenado por torturar y asesinar a una mujer en 1976. Para el 13 de octubre estaba prevista la ejecución de William Thompson, de 74 años. Sin embargo, DeSantis suspendió temporalmente la orden luego de que los abogados defensores alegaron que el recluso padece de demencia y cuestionaron su capacidad mental. De confirmarse que Thompson no esté en plenas facultades mentales, podría no ser ejecutado debido a que la Corte Suprema estadounidense prohíbe la pena de muerte para quienes no comprendan racionalmente los motivos de su ejecución. A este hombre le condenaron por el asesinato de una joven de 23 años a quien golpeó con cadenas, le apagó cigarros en el cuerpo y la agredió con una pata de silla en un motel. Debido a la brutalidad del crimen, un jurado se desmayó durante el juicio.
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0: Y en nuestro cierre de noticias internacionales, en el barrio Marble Hill, en Nueva York, agentes del Servicio de Inmigración y Control de Aduanas, ICE, de los Estados Unidos, dispararon e hirieron a un migrante dominicano de 28 años mientras se encontraba en su automóvil junto a su hijo de 5 años. Los agentes rodearon el vehículo de la víctima y efectuaron múltiples disparos que perforaron el parabrisas y ventanillas y dejaron al hombre gravemente herido mientras que el niño salió ileso. El hecho generó indignación entre la comunidad y movilizaciones populares frente al New York Presbyterian Allen Hospital, donde se encuentra recibiendo atención médica este hombre.
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0: Y a las 6 de la mañana con 29 minutos vamos a informarle también sobre noticias curiosas y además de curiosas casi increíble, porque la dueña de una cadena de restaurantes en China despertó la admiración en internet por su iniciativa de premiar el desempeño de sus mejores empleados con nada más y nada menos que automóviles BMW nuevecitos de paquete. Y es que según el reporte de South China Morning Post, la empresaria Ma Yan Li dijo que decidió entregar automóviles porque no soporta ver a sus trabajadores expuestos al mal tiempo en scooter eléctricos durante su trayecto a diario en el trabajo. Yan Li es propietaria de una cadena de locales en la provincia de Henan, donde se ofrecen platillos de ternera. El mes pasado acompañó a recoger sus vehículos a una parte de su personal y quienes obtuvieron los mejores resultados. Cada vehículo cuesta unos $45,000 y según la empresaria, la prosperidad de su negocio se debe al esfuerzo colectivo de la plantilla y considera que los trabajadores deben de participar de forma directa en el éxito de la cadena de restaurantes.
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0: Y en otra noticia curiosa, la Justicia Nacional de Trabajo de Argentina ordenó a una empresa de tecnología a devolverle a un empleado el dinero que gastó en celular, internet y electricidad durante su trabajo desde la casa. Y es que Cecilia Murray, titular del Juzgado Nacional del Trabajo número 79, emitió la sentencia a favor de un trabajador que se desempeñaba como coordinador de logística. Sin embargo, la empresa argumentó que las solicitudes de reembolso por parte del trabajador caducaron, ya que la normativa interna exige que la carga de comprobantes se realice dentro del mismo trimestre en el que se genere el consumo. Finalmente, el fallo judicial ordenó indemnizar al hombre por el uso de celular, uso de internet en casa de octubre a diciembre, uso de energía eléctrica en casa de marzo a diciembre, más actualización por el índice de precio al consumidor del INDEC e intereses puros del 3% anual. Así que el hombre salió favorecido.
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0: Y luego de estas noticias curiosas y muy increíbles sobre todo, nosotros ponemos punto final a nuestras informaciones en esta mañana de sábado, no sin antes presentarles el resumen de titulares. Nicaragua estará pendiente ante terremoto de 7,4 registrado en Panamá. Nicaragua y Rusia firman acuerdo de cooperación en materia de comunicación. Consulta Hay Patria continúa llegando a cada rincón de Nicaragua. Proponen realizar tercer ejercicio para proteger la vida en horas de la noche. Copresidenta de Nicaragua informa sobre el fallecimiento de 3 personas en Chinandega. Nombran a Giovanni Álvarez como nuevo ministro de Agricultura. Gracias, amigos oyentes, por su fiel sintonía. Continúen con más de la programación especial de fin de semana, por supuesto, a través de los 90.5 FM, 620 AM y www.radionicaragua.com.ni. 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
1: Segundo grado con discapacidad intelectual. Las anécdotas son relatos que nos suceden a través de la vida cotidiana. Observemos las siguientes imágenes.
2: Actividades para desarrollar la comprensión lectora a través de anécdotas. La caja de los recuerdos. El docente muestra diversos objetos y el estudiante los relaciona con una anécdota. Presentar imágenes desordenadas en una situación cotidiana. El estudiante las organiza como sucedieron los hechos: perro sucio, perro bañado, perro limpio. El micrófono de reportero. El estudiante entrevista a un compañero que representa a un personaje de la anécdota. Rompecabezas de secuencias. La anécdota se divide en imágenes y el estudiante arma la secuencia completa y ordenada. Semáforo de comprensión. Durante la lectura, el estudiante muestra una paleta de color que significa: verde, comprendió; amarillo, tiene dudas; rojo, necesita ayuda.
1: Las anécdotas, recuerden niños, que son hechos que nos pasan en la vida cotidiana. Historias. Les voy a contar una historia que le pasó a la maestra Karen cuando era pequeña. Mi mamá me llevaba a la plaza a celebrar la Revolución Popular Sandinista. Y cuando la maestra Karen tenía 7 años, se perdió entre toda la gente que había ahí. Hubieron personas de buen corazón que me auxiliaron porque me vieron que estaba llorando y me llevaron a un lugar seguro. El lugar seguro era donde estaban los bomberos y la policía. Ellos me llevaron donde mi mamá y hubo doble celebración: la revolución del popular sandinista y que había aparecido la niña perdida. Observemos, en la pizarra tenemos unas imágenes. Vamos a describirla primeramente. En esta imagen aparece una niña con un perrito que está muy triste. En esta imagen aparece dos niños muy felices y el perrito también está feliz. En esta otra imagen aparece la niña llevando al perrito en sus brazos hacia el joven. Y aquí aparece la niña dando de comer al perrito. Vamos a hacer el orden de secuencias y después vamos a hacer la comprensión lectora. Vamos a ordenar las imágenes de forma numérica. Aquí tenemos número 1, después siguiendo la secuencia, aquí tenemos la número 2, siguiendo la secuencia de la anécdota, aquí tenemos la 3 y culminamos con la imagen 4. Ahora vamos a leer la anécdota. Un día Ana caminaba en el parque y encontró un perrito que estaba solo y asustado. Nos vamos a la 2. Ana lo llevó a un lugar seguro, le dio agua y lo cuidó mientras encontraba a su dueño. 3. Después de un rato encontró a su dueño que estaba muy preocupado. 4. Ana se sintió muy feliz por haber ayudado. El perrito volvió con su familia y ella aprendió que un pequeño gesto puede hacer la diferencia. Ahora vamos a hacer la comprensión lectora siguiendo la imagen 1, 2, 3 y 4. ¿Cómo hacemos la comprensión lectora? Utilizando tarjetitas animadas con preguntas. ¿Quién aparece en la anécdota? Ana, el perro y el joven. ¿Qué sucedió primero? Ana encontró al perrito que estaba muy asustado y lo llevó a un lugar seguro. ¿Qué pasó después? Apareció el dueño y el perrito se puso muy contento. ¿Cómo terminó la historia? Con el aprendizaje de Ana, que aprendió que un gesto puede hacer la diferencia. La asignación de tarea en casa será elaborar una anécdota con imágenes como aparecen aquí. Aquí tenemos una anécdota con secuencia de imágenes. Puede ser de tres imágenes.

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2: ¿Cómo están? Muy bien, ¿verdad? Digámosle hola a la maestra Ingrid.
3: Hola, maestra Lidiet. Hola a nuestros niños que nos están esperando ahí para su teleclase de educación inicial. Vamos a recordar lo que ustedes jugaron y aprendieron con su maestra y sus compañeros en su salón de clase. Recuerdan que esta semana ustedes aprendieron a separar. ¿Y qué separaron mis niños? A ver, recordemos.
2: Las niñas y los niños están atentos. Dice que separaron la palabra araña. ¿Y cómo lo realizamos? Con las manos, con los pies y saltando. A ver si me ayudan las niñas y los niños. A ver, con las manos, a ver, hagamos. Araña. ¿Cuántas sílabas tiene?
3: A ver, ¿contaron?
2: Están atentos. Dice que tiene 3 sílabas.
3: Así es, mis niños. Esta semana ustedes aprendieron a separar palabras. ¿Cuántas partes tiene una palabra? Y la separaron utilizando su cuerpo, sus manos, observando imágenes y compartiendo con su maestro y compañero. Esta mañana vamos a recordar un poquito lo que ustedes hicieron en su salón de clase y vamos a realizar la siguiente actividad. Y lo que queremos es que ustedes estén muy atentos a nosotras. Prestemos atención.
2: Comenzamos a jugar. Tenemos mariposa. Si me ayudan ustedes con las palmas, a ver. Mariposa. ¿Cuántas sílabas tiene? Los niños dicen que tienen 3. Yo aquí tengo moneda y digo mariposa.
3: ¿Cuántas tienen mis niños? A ver.
2: ¿Tiene 3? No, ¿verdad? Tiene 4 sílabas. Contemos 1, 2, 3, 4.
3: Así.
2: Muy bien, lo hicieron. Ahora tengo, a ver, observen aquí, ¿qué tengo? Tengo un gato, el gato de la casa. Y vamos a separar la palabra gato.
3: Pero ahora lo vamos a hacer saltando.
2: A ver, ayúdenme todos a saltar. Yo voy a saltar desde aquí. A ver, comencemos. Gato. ¿Cuántas sílabas tiene? Dos. ¿Cuántos saltos realizamos? Dos. Comencemos, mis niños. Gato. Muy bien.
3: Dos saltos dio la maestra, ¿verdad? De esa manera vamos a ir separando estas palabras observando las imágenes.
2: Observen detenidamente qué tengo aquí para los niños de primer nivel. Un sol. Pero esta vez lo vamos a separar diferente. Vamos rápidamente a la mesa de la casa y comenzamos con la palma. Sol. ¿Cuántos golpes hice? 1. Entonces, rápidamente voy a poner mi moneda y digo sol.
3: La palabra sol solo tiene una sílaba, sol. ¿Ves? No se separa diferente. Y aquí, por ejemplo, tengo yo es de esta manera. Dado. ¿Ves? Y yo lo hice con la imagen y quiero separarlo así. Mira, ¿en cuántas partes dividí esta imagen? En 2, ¿verdad? Dado. Y si yo quiero separarla saltando, digo dado. Y me doy cuenta que di 2 saltos, ¿verdad? Entonces esta palabra tiene 2 sílabas. ¿Pueden observar? Muy bien. Tenemos también aquí palabras que tienen más sílabas. Por ejemplo, aquí tengo tomate. Y yo quiero separar la imagen para ver cuántas sílabas tiene. Le puedo hacer así. Tomate. ¿Ya vieron? Tomate. Y separé la imagen también. Y puedo también dar vueltas. Y también saltar y también aplaudir. Tomate. ¿Cuántos aplausos di? 3. Muy bien. Tomate. ¿Ya vieron qué fácil es separar palabras? Muy bien. Seguimos ahora con la palabra pelota, pero quiero que ustedes lo hagan ahí en casa con su mamá

0: Ah, con el familiar que está ahí acompañándolo. A ver, hagamos la palabra pelota saltando. A ver, uno, dos, tres. Pelota. A ver, ¿cuántos saltos dieron? Excelente. Nuestros niños están atentos. Dice que dieron tres saltos. P. Lo. Ta. Muy bien. Esta palabra tiene tres sílabas.
1: Y si le ayudamos a mamá y a papá a separar las sílabas de los zapatos del papá. A ver, veamos, ¿cómo lo podemos hacer? Lo vamos a hacer de una manera diferente. Vamos a mover la cabeza y decimos, sa, pa, to. ¿Cuántas sílabas tiene? ¿Cuántas veces movimos la cabeza? Tres veces,
0: Así.
1: muy bien. Ahora con las monedas, trabajemos. Sa.
0: Pa.
1: Todo. Muy
0: Muy
1: bien.
0: bien,
1: Se
0: Afla.
1: merece un fuerte aplauso a las niñas y los niños. Muy
0: Así
1: bien.
0: es, mi niño. Entonces, ahora que ustedes ya saben cómo separar palabras en sílabas, vamos a seguir jugando y aprendiendo en el preescolar con su maestra y sus compañeros. Y también en casa, observamos cosas que, objetos que estén en casa, cosas que estén en casa y las separamos en sílabas. Por ejemplo, el vaso, el plato,
1: Cama.
0: la cuchara, ¿verdad? Entonces vamos a ir aprendiendo también a separar en casa. Así que vamos a seguir jugando, mis niños. Lleven imágenes al preescolar para que compartan con sus compañeros y nos vemos hasta la próxima.
1: Que Dios me los bendiga, mis niñas y niños.
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5: Placer nuevamente estar con todos ustedes, los estudiantes de primer grado. Vamos a dar inicio a nuestro reforzamiento de lengua y literatura. Todos ustedes me acompañan, tenemos ahí ge, gi, el sonido lo vamos a identificar en las siguientes imágenes. Tenemos manguera, manguera, el sonido ¿dónde se escucha? Muy bien, y está en el medio de la palabra. Guiso. ¿Dónde escuchan el sonido g? Excelente. Al inicio tenemos gui. Perfecto. Vamos con hoguera. ¿Dónde escuchan ustedes el sonido g? Hoguera. Excelente. En el medio de la palabra. Observemos, tenemos ge, we, wi. Lleva dos puntitos sobre la U, que es la diéresis. Veamos, ahí tenemos desagüe. ¿Dónde escuchamos el sonido we? Muy bien, y es desagüe. Lo escuchamos entonces al final de la palabra, con el sonido tenemos pingüino. Pingüino, y es el sonido wi. Muy bien. Vamos ustedes con sus manitos juntas, vamos a decir la palabra desagüe, si es una palabra larga o corta. Desagüe. Vamos entonces a hacerla en sílabas. Decimos todos desagüe. Es momento de ubicar puntos y rayitas en los sonidos. Decimos todos desagüe. Vamos entonces a unificar sonidos. Desagüe. Desagüe. Desagüe. Excelente. Vamos todos y ubiquemos la vocal E, la vocal I. Vamos entonces a formar güe con la G. Y vamos a buscar la U, pero que tenga los dos puntitos, que es la diéresis, para que suene güe. De igual manera, para wi, la G, la U con los dos puntitos para que suene wi. Formemos desagüe. Vamos, identifiquemos desagüe. Veamos que ya tenemos formado we. Vamos entonces con la G, la U con la diéresis o los dos puntitos y la E. Formemos Miguel ve el desagüe. Vamos con la M mayúscula porque es nombre de persona. Mi, para que diga ge. Ahí vamos a ubicar la U sin los puntitos porque va a sonar ge. Muy bien, Miguel ve, busquemos la V. Para que diga ve, perfecto. El, para que suene el, muy bien. Desagüe. Vamos entonces a formar desagüe. We. Buscamos la U con diéresis, la E y el punto. Todos ustedes listos porque vamos a la última actividad en donde vamos nosotros a leer. ¿Qué creen ustedes que está haciendo ese muchacho? ¿Cómo se llamará? ¿Es un niño? ¿Es un papá? ¿Es un tío? ¿Qué creen que está haciendo? Lo vamos a descubrir en este momento. Todos juntos vayamos leyendo. Miguel ve el desagüe de su casa sucio y lo limpia. Vamos a leerlo entonces rápido. Miguel ve el desagüe de su casa sucio y lo limpia. ¿Cómo se llama ese muchacho que está ahí? Perfecto, Miguel. ¿Y qué está haciendo? Está limpiando. ¿Qué está limpiando? El desagüe. ¿En dónde? Excelente, en su casa, porque está sucio. Por lo tanto, ustedes en pantalla observan cuál es la asignación de tarea en casa que van a tener para este fin de semana y se lo entregan a su maestra en su cuadernito, así como ustedes lo pueden observar en letra de imprenta. De esta manera nos estamos despidiendo. Hasta la próxima.
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1: Bienvenido. Bienvenidos, mis niños y niñas. Qué agradable que estén siempre ustedes pendientes de este su espacio educativo en el que continuamos fortaleciendo nuestros aprendizajes que han venido compartiendo en el transcurso de la semana. En su bonita teleclase de lengua y literatura para segundo grado, veamos qué trabajaremos en el encuentro de hoy. Acérquense. Trabajaremos estrategias de lectura literal e inferencial, lectura de canciones infantiles. Y para eso vamos a analizar lo que observamos en la imagen. ¿Qué observamos, chicos? Hay un niño en su cama, ¿verdad? Pero no está durmiendo. Tiene un libro y parece que está leyendo. ¿Qué creen ustedes? ¿Que está leyendo cuentos? Sí, yo creo que sí. Miremos por su ventana. Es como una ventana mágica, ¿verdad? No es como una ventana normal como las que tenemos nosotros. Es como una pantalla gigante. El niño está mirando por la ventana y la luna está en movimiento, como que tiene vida. Está súper redonda, amarilla y tiene una cara súper feliz. Está bailando y sonriendo mucho. Hay notas de música de colores que salen de ella, la observan. Parece que la luna está cantando y tocando campanas con sus manos. Al otro lado de la ventana, oye, hay como una super fiesta en un pueblo. Mucha gente, un señor ahí con sombrero, tocando ahí tambores, bailando y tocando. Otro señor con una máscara, ¿qué parece? Como ratón. ¿A conocen esos personajes, muchachos? Atrás se mira un volcán, lo miran. Qué elegante todo eso. En el cuarto del niño hay otras muchas cosas bonitas. Peluche, guitarra. En la pared se ve gente bailando, sonriendo. Entonces, ¿qué dicen? ¿Será que el niño está leyendo un cuento? ¿O será que está leyendo canciones? ¿Será un libro de canciones? ¿Qué dicen ustedes? Acompáñenme a leer la lecturita en voz alta para que sepamos. Ahí está, el secreto de la luna y el huehuense. Leamos en voz alta. Había una vez un niño llamado Luis que vivía en Masaya. A Luis le encantaba cantar antes de dormir. Una noche, mientras cantaba la canción infantil Luna, Lunita, Cascabelera, miró por la ventana y vio algo sorprendente. La luna brillaba tanto que parecía estar feliz bailando al ritmo de los tambores del huehuense. Luis se dio cuenta de que la música de su país no solo tenía sonido, sino también sentimientos. La canción de la luna le daba paz y ternura. Pero cuando escuchaba los sones folclóricos, sentía una gran algarabía y ganas de zapatear. Desde ese día, cada vez que Luis canta, cierra los ojos para imaginar el mensaje de la letra. Sabe que las canciones son poemas con música que nos abrazan el corazón. ¡Ay, qué bonito! ¿Disfrutaron la lectura? Bueno, espero hayan puesto atención. Pasemos entonces a la comprensión lectora. ¿En qué lugar de Nicaragua vive el niño de la historia? Veamos. En Managua, Masaya o León. Ahí está marcado. Ya ustedes lo hicieron también. En Masaya, correcto. Pasemos a la número 2. ¿Qué palabra del texto significa alegría extrema o fiesta ruidosa, ternura, ritmo o algarabía? ¿Está marcada? ¿Ustedes qué opinan? ¿Está correcto? Sí, claro que sí. Repíntenla entonces ustedes también en casa. Es el significado de la palabra algarabía, alegría extrema o fiesta ruidosa. Muy bien. Número 3. ¿Por qué el texto dice que las canciones nos abrazan el corazón? Porque las canciones nos hacen sentir emociones bonitas, porque el corazón se hace más grande al cantar,
7: porque las canciones son muy ruidosas. ¿Qué opinan? ¿Está seleccionada correctamente la respuesta? Sí, correcto, porque las canciones nos hacen sentir emociones bonitas. Repiten entonces ahí la respuesta correcta. Continuamos avanzando y juguemos a los detectives de palabras. Tenemos la palabra ternura. Si tienen por ahí cerca un diccionario, pueden confirmar el significado de la palabra ternura. Cualidad de tierno o el sentimiento de cariño y afecto. ¡Ay, qué lindo! ¿Cuántas mamá, papá tienen ternura con los hijos? Ah, todos levantando la mano, ¿verdad? Todas las mamás y todos los papás. ¡Qué bonito! Muy bien, así hemos jugado al detective. Continuamos avanzando. Esta vez juguemos al emocionómetro de la canción y confirmemos si están marcados correctamente las caritas. Y trabajemos con la canción infantil Los Pollitos Dicen, ¿me acompañan? ¿Será que la podamos leer? No, ¿verdad? No la queremos leer, la queremos cantar. Acompáñenme entonces, vamos. Los pollitos dicen, iniciamos. Los pollitos dicen pío, pío, pío, cuando tienen hambre, cuando tienen frío. La

0: Abrigo. ¡Eso! ¡Qué bonito! ¡Qué cantaron! Observan que están seleccionadas dos caritas, la que está sonriente, feliz, y la que está como asustada. ¿Será que tiene frío? Sí, la que está llorando tiene que ver en la canción. No, ¿verdad? Para nada. Por lo tanto, han salido aprobados porque el emocionómetro marcó correctamente los sentimientos que transmite la canción. Así vamos finalizando casi casi el encuentro de hoy, con el que ustedes pueden continuar ejercitando en casa y pueden volver a leer el texto en voz alta durante un minuto. Así se pueden autoevaluar cómo está su fluidez lectora y su entonación. Así que a tomarle capturita a la tareita para poder cumplir y compartirla también con nuestros amiguitos y maestra en la escuela. Ha sido todo por hoy. Espero hayan aprovechado el tiempo y recordarles que continúen practicando el respeto y asistan puntual y diario a clases. Nos vemos.
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0: Saludos a todos ustedes, los estudiantes de tercer grado. Damos inicio a este reforzamiento en tu asignatura de Lengua y Literatura. Vamos a ver con qué iniciamos entonces. Muy bien. Presentamos la siguiente imagen. Observemos ahí detenidamente qué personaje observamos. Ah, una princesita por sus características. Tiene una corona. ¿Qué sentimientos expresa el rostro del personaje? Está llorando, está triste. ¿Qué dicen ustedes? El día de hoy vamos a leer poemas y reforzar sus características. Acompáñenme entonces a leer el siguiente poema, Sonatina. La princesa está triste. ¿Qué tendrá la princesa? Los suspiros se escapan de su boca de fresa, que ha perdido la risa, que ha perdido el color. La princesa está pálida en su silla de oro. Está mudo el teclado de su clave sonoro. Y en un vaso, olvidada, se desmaya una flor. El jardín puebla el triunfo de los pavos reales. Parlanchina, la dueña, dice cosas banales. Y, vestido de rojo, piruetea el bufón. La princesa no ríe, la princesa no siente. La princesa persigue por el cielo del oriente la libélula vaga de una vaga ilusión. Este poema que hemos leído son dos estrofas del poema de Rubén Darío. Análisis del poema. ¿Quién viste de rojo? A. La princesa. B. El bufón. C. La libélula. Muy bien, el bufón. ¿Qué podemos entender cuando el poema dice que los suspiros se escapan de la princesa, que está triste o preocupada, que está cantando, que está jugando? Tenemos ahí nuestra respuesta correcta, inciso A, que está triste o preocupada. ¿Cuál es el sentimiento principal que transmite el fragmento? Alegría, tristeza, enojo. Y nuestra respuesta correcta es el sentimiento que transmite tristeza. Excelente. Pasemos entonces nuevamente con el poema y vamos a identificar algunas características en el mismo. Veamos ahí esa frase. Ayúdenme a leerla. La princesa está triste. Ahí podemos observar la otra frase, que ha perdido la risa. Está expresando un sentimiento de tristeza. Observemos ahora. Algo muy importante, en los poemas no hay párrafos. Los poemas están compuestos por estrofas. Veamos ahí la primera estrofa. Las estrofas son un conjunto de versos agrupados y tenemos en nuestra primera estrofa la rima, que es una de las características de los poemas. La rima es la coincidencia de sonido al final de los versos. Esta puede ser consonante o asonante. Observemos ahí las palabras. Princesa rima con fresa, color con flor y oro con la palabra sonoro. El verso es cada línea del poema. Está sometido a medida, ritmo y posiblemente a rima, como lo vemos ahí en el ejemplo. El lenguaje poético. Observemos. Pirueté el bufón. Libélula vaga. Vaga ilusión. El lenguaje poético refleja los sentimientos o estados de ánimo del autor. El autor emplea metáfora, comparaciones, exageraciones, otras figuras retóricas. ¿Para qué? Para intensificar el significado. En los poemas se pueden expresar sentimientos de amor, alegría, decepciones o tristeza, que es el caso de estas dos estrofas del poema Sonatina, que fue escrito por nuestro gran poeta Rubén Darío. Hemos identificado ahí algunas de las características. Tu actividad sugerida para trabajar en casa será lee el poema Sonatina y escribe cuántos versos tiene en total. Recuerden que esta actividad van ustedes a compartirla con sus compañeros y docentes de salón de clase. De esta forma, estamos dando por concluido este reforzamiento. Nos vemos en la próxima.
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0: Qué gusto estar con ustedes, mis estudiantes de tercer grado. Sean bienvenidos a su teleclase de Ciencias Naturales. Hoy vamos a estar reforzando esos aprendizajes relacionados con las propiedades específicas de la materia. Para eso vamos a realizar las siguientes actividades. Atentos, la primera, lee cada adivinanza. Piensa en la pista y escribe el nombre de la propiedad específica de la materia. Número 1. Cuando un líquido se calienta mucho, comienza a hervir. Yo digo, ¿a qué temperatura sucede? ¿Quién soy? ¿De qué propiedad de la materia estamos hablando acá? ¿Ya lo adivinaron? Correcto. Estamos hablando del punto de ebullición. Número 2. Cuando un sólido recibe calor y comienza a convertirse en líquido, yo digo, ¿a qué temperatura sucede? ¿Quién soy? ¿Y ahora qué propiedad es esta? ¿Ya saben cuál es? Correcto, estamos hablando del punto de fusión de la materia. Número 3. Si tenemos dos sustancias del mismo tamaño, puedo decir cuál es más pesada. ¿Quién soy? Y ahora, ¿cuál es esta propiedad de la materia? La densidad, ¿correcto? 4. Ayudo a saber si una sustancia puede mezclarse y disolverse en un líquido como el azúcar en el agua. ¿Quién soy? ¿Ya lo adivinaron? Veamos si acertaron. Y estamos hablando de la solubilidad de la materia. Excelente. Y la quinta adivinanza. ¿Puedo decir si un material deja pasar el calor o la electricidad? ¿Quién soy? ¿Y esta última propiedad cuál es? Ustedes la han dicho y es la conductividad de la materia, ¿correcto? Y ahora vamos a otra actividad. Lee cada situación y marca con una X la propiedad específica de la materia que se está demostrando. Número 1. En casa, Ana observa que los cables eléctricos tienen una parte de metal porque este material permite que la electricidad pase por ellos. ¿Qué propiedad del metal está observando? ¿Será A, conductividad, B, solubilidad, C, densidad o D, punto de fusión? ¿Cuál es la propiedad que se observa en el metal? ¿Cuál marcarían ustedes? Correcto. Es opción A, conductividad de la materia. Muy bien. Veamos ahora la situación 2. Carlos tiene dos botellas del mismo tamaño. Una está llena de agua y la otra de aceite. Al levantarlas, nota que una pesa más que la otra. ¿Qué propiedad permite explicar esta diferencia? ¿Será A, solubilidad, B, densidad, C, punto de ebullición o D, conductividad? ¿Cuál marcarías tú como respuesta correcta? Veamos si acertaste. Y la que permite explicar esto es opción B, la densidad de la materia. Muy bien. Caso número 3. En la merienda, Sofía coloca una cucharada de azúcar en un vaso con agua y la revuelve. El azúcar desaparece dentro del agua. ¿Qué propiedad está demostrando el azúcar? ¿Será A, conductividad, B, punto de fusión, C, solubilidad o D, densidad? ¿Cuál marcamos como correcta? Exacto, opción C. Es la solubilidad de la materia lo que se está demostrando en este caso. Número 4. Una tarde calurosa, Luis deja un cubito de hielo fuera del congelador. Después de un rato, el hielo comienza a convertirse en agua. ¿Qué propiedad está observando Luis? ¿Será A, punto de fusión, B, densidad, C, conductividad o de solubilidad? ¿Cuál es la respuesta correcta que debemos marcar? ¿Cuál dijiste tú? Exacto, opción A. Está observando lo que es el punto de fusión de la materia. Y veamos el quinto caso. En la cocina, mamá pone agua a calentar. Después de un tiempo, el agua comienza a hervir. ¿Qué propiedad de la materia está observando? ¿Será A, densidad? ¿B, punto de ebullición? ¿C, solubilidad? ¿O D, conductividad? ¿Cuál marcamos como correcta? Veamos si acertaste y es la opción B. Estamos observando el punto de ebullición de la materia. Muy bien, lo han hecho excelente. Y ahora el reto final en casa. El detective explica. Pedro coloca una cuchara de metal dentro de una taza con agua caliente. Después de un rato, siente que el mango de la cuchara también está caliente. ¿Qué propiedad específica de la materia explica lo que ocurrió? ¿Por qué? Recuerda que este reto luego lo vas a compartir en el salón de clase con tus compañeros, compañeras y docente. Qué gusto que me hayas acompañado en esta tu teleclase de ciencias naturales. Te espero en la próxima. Nos vemos.
1: ¿Van a haber elecciones? Sí. ¿Hay diferentes partidos políticos? Sí. ¿Las elecciones nos van a traer inestabilidad? No. ¿Vamos a permitir que golpistas y que todos esos bandidos participen? No, la ley dice que no, la ley va a decir que no. Pero los nicaragüenses, todos los nicaragüenses, honestos, independientemente de su pensamiento político, sí puede participar. ¿Por qué esto? Porque necesitamos estabilidad, necesitamos seguridad y necesitamos paz.
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estudiantes de quinto grado a reforzar las habilidades matemáticas del día de hoy, donde vamos a continuar estudiando lo que es la sustracción de números mixtos con igual denominador, donde vamos a resolver situaciones de nuestro entorno a través de la sustracción de números mixtos. Veamos. Observamos ahí dos cintas, ¿verdad? Una cinta grande y una cinta pequeña. La cinta grande observamos que tiene 3 enteros y un quinto. O sea, tiene 3, 1 quinto. La cinta pequeña tiene 1 entero, 2 quinto. Observamos bien que tenemos ahí números mixtos formados por número entero y una fracción donde el denominador común es 5. Pero hay que nos indica que restemos. Vamos a restar 3, 1 quinto menos 1, 1 quinto. ¿Qué cálculo podemos realizar? ¿Cómo lo podemos realizar? Recordemos que para sustraer números mixtos, trabajamos primero los números enteros y luego las fracciones. En este caso, porque son fracciones con igual denominador. Pero veamos bien, identifiquemos ahí que tenemos, si trabajamos los enteros, nos va a quedar un quinto y dos quintos. ¿Y qué observamos? Muy bien, que 1 es menor que 2. Al comparar esta fracción, nos damos cuenta que no vamos a poder restar de un quinto dos quintos. Pero entonces, ¿cómo podemos realizar este proceso? ¿Cómo vamos a realizar este cálculo? ¿Podemos prestar? ¿No podemos prestar? Pero veamos el proceso, ¿cómo lo vamos a realizar? En este caso, como no se puede restar la parte fraccionaria, entonces vemos que la primera cinta nos equivale a 3 un quinto y la segunda cinta a 1 2 quinto. ¿Qué hacemos? Observemos ahí la flechita nos indica que vamos muy bien a prestar. Entonces vamos a prestar 1 de la parte entera. Entonces de la parte entera prestamos 1 a 1 quinto y tenemos entonces

0: noveno. Repito la número D, que son 6 enteros, 5 novenos, menos 5 enteros, 7 novenos. Así que en casa ustedes a seguir trabajando y aplicando lo que es la sustracción de números mixtos, en este caso prestando al minuendo. Así que nos vemos hasta la próxima semana.
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estimados estudiantes de sexto grado. Bienvenidos a nuestra teleclase. El día de hoy vamos a reforzar simplificación de razones. Reforzaremos los pasos en el proceso de simplificación de razones. Analicemos la siguiente lámina. ¿De cuántas formas se puede expresar como una razón sencilla 18 esta 12? ¿Qué pasos se pueden usar para simplificar las siguientes razones? Inciso A, 6 décimas, es aún 1,5. Inciso B, 1 medio, es A, 4 tercios. Resolvamos en la pizarra. Para resolver estos ejercicios, debemos de recordar las clases anteriores en las que hemos ido reforzando el paso a paso de las razones y proporciones. En este caso, trabajaremos encontrando la forma más sencilla de expresar esta expresión, 18 esta 12. Colocaremos 18 esta 12. Ambos números o cantidades son comunes, pertenecen a una misma tabla. Por lo tanto, para encontrar la forma más sencilla de encontrar las otras razones, entonces haremos lo siguiente. Esto va a ser igual a que yo divida estos dos números entre un mismo número. ¿Cómo lo podríamos hacer? Podríamos hacerlo dividiendo entre el número que los divide a los dos, que sería el máximo, y sería entre 6. 18 entre 6, obtenemos 3. Es A, igual que he dividido el 18 entre 6, voy a dividir el 12 también entre 6. Y esto me va a permitir 12 entre 6 es igual a 2. Esta es la forma más sencilla que se puede reducir esta cantidad. Encontramos a través del máximo que 18 está 12, como 3 es a 2. Veamos el siguiente ejercicio. En esta razón vamos a encontrar decimales que sean otra razón igual a ellos. Pero ¿cómo la podemos encontrar la otra razón? Vamos a hacer lo siguiente. Aquí hay una propiedad que podemos aplicar y en este caso colocaremos 6 décimas como es a 1,5. Esto me va a permitir a que yo pueda convertir cada una de estas razones en números naturales. ¿Cómo se hace? En primer lugar, vamos a hacerlo de la siguiente manera. 6 décimas lo podemos convertir multiplicando por 10. Y 1,5 lo podemos convertir también multiplicando por 10. ¿Cuánto obtendremos? Al multiplicar 6 décimas por 10, obtenemos 6. Y al multiplicar 15 por 10, 1,5 por 10, obtenemos 15. Ambos los podemos también aplicar el máximo. Y encontraremos, si dividimos entre 3, 6 entre 3, obtenemos 2. Y 15 entre 3, obtenemos 5. En esta parte hemos encontrado la razón más pequeña. Pero ¿cómo lo haríamos en la siguiente razón? Observa muy bien que aquí tenemos fracciones. Un medio es a 4 tercios. Para realizar este ejercicio, debemos recordar que vamos a trabajar utilizando mínimo común múltiplo. En este caso, ¿cuál es el mínimo común múltiplo? Obtendremos lo siguiente. Un medio es a 4 tercios y va a ser igual a que digamos un medio multiplicado por el mínimo común múltiplo. Ambos no son múltiplos de una misma tabla, por lo tanto se multiplican entre sí. 2 por 3 es igual a 6. Es A, 4 tercios, y lo multiplicamos siempre por el mínimo común múltiplo, que es 6,
y vamos a obtener lo siguiente. Simplificando, obtenemos mitad 1 y mitad 3. Esto es igual, 1 por 3, obtenemos 3. Simplificamos aquí, tercera 1 y tercera 2. Simplificando, obtenemos 4 por 2, 8. Y este es el resultado que andamos buscando. Veamos qué nos dicen nuestras conclusiones. En conclusión, simplificar es una razón significa obtener otra razón igual a esta en la que los números enteros involucrados son los más pequeños posibles. Se puede simplificar la razón A es a B dividiendo tanto A como B entre el máximo común divisor. Observemos el ejemplo, 42 es a 54, simplificamos entre 6 y obtenemos 7 es a 9. De igual forma lo podemos poner de forma fraccionaria y también encontramos en la simplificación 7 es a 9. Por lo tanto, encontraremos 42 es a 54 igual como 7 es a 9. En la siguiente lámina observamos si una razón tiene decimales o fracciones, se pueden convertir en una razón como número natural para poder simplificarla. Ejemplo, simplifica las siguientes razones. En el inciso A, tenemos 9 décimas, es a 2,1. Esto va a ser igual a que multipliquemos por 10, 9 décimas, y lo convertimos a un natural igual 2,1 multiplicado por 10, lo convertimos a un natural. Obtenemos 9 es a 21. Simplificándolo, 3 es a 7. En su total, la expresión nos queda 9 es a 21 como 3 es a 7. Y en el B, un sexto es a 2 novenos va a ser igual al mínimo común múltiplo de 6 y 9, el cual es 18. Al simplificar encontraremos 3 es a 4 como resultado. ¿Qué asignación práctica tenemos? Vamos a realizar. Simplifica las siguientes razones a una más sencilla. Inciso A, 64 es a 40. B, 27 es a 80. Ejercicio 2, simplifica las siguientes razones. Inciso A, 6 décimas es a 5 décimas. Inciso B, 2 tercios es a 4 quintos. Espero que practiques en casa y logres el éxito esperado. Nos vemos en la próxima teleclase. Hasta pronto. Saludes a todos.

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2: Bienvenidos. ¿Cómo están? Excelente. Me alegra estar nuevamente con ustedes en este espacio del Fuego Ciencia. El ajedrez, correcto. Hoy veremos un nuevo tema, siempre evaluando el valor de todo este juego ciencia. Pero además, hoy tocaremos este tema esencial que es el papel principal del árbitro. Acompáñenme. Bien, el rol del árbitro, primeramente que nada, ¿cómo se presenta ahí? La función y responsabilidad del árbitro de ajedrez. El árbitro garantiza que la partida se juegue conforme a las reglas.

competencias y las reglas especiales aplicables, recordando que nos regimos con la FIDE, la Federación Internacional de Ajedrez. Correcto, ahora veamos la siguiente. Durante la partida, supervisa y aplica las reglas. El árbitro observa el desarrollo de las partidas, atiende reclamos, verifica jugadas ilegales, uso correcto del reloj, pieza tocada, conducto de los jugadores y cualquier irregularidad que pueda afectar el juego. Bien, veamos la siguiente. La imparcialidad y juego limpio. Actuar con objetivo. El árbitro debe ser neutral, respetuoso y firme. No favorece a ningún jugador o equipo, para nada. Su responsabilidad es proteger la justicia deportiva, prevenir conflicto y promover el juego limpio. Correcto, veamos la siguiente. Bien, este es después de la ronda. Registra los resultados. Esto tenemos que recordar que nosotros cada vez que ganemos o perdamos, tenemos que reportarle a él los resultados y que él garantice apuntarlo o en el tipo de sistema que lo lleva. Puede llevarlo en un papel o en una computadora. Al finalizar cada ronda, el árbitro confirma los resultados, actualiza la información del torneo y revisa reclamos pendientes. Prepara la siguiente ronda. Su trabajo ayuda a que el evento sea ordenado y transparente y confiable. Bien, hemos llegado al final de esta clase. Es importante valorar el papel de los árbitros. Recordemos siempre estas reglas y su papel ante ellos. Nos vemos en la próxima para seguir repasando sobre las reglas básicas del juego ciencia. Adiós.

Hola niños y niñas, bienvenidos a este espacio de Consejería de las Comunidades Educativas. Hoy nuevamente estamos en este encuentro donde aprenderemos, compartiremos nuevas habilidades. Iniciaremos con la siguiente plantilla. Hoy vamos a conversar sobre algo muy especial, descubrir lo que nos gusta, lo que queremos aprender y aquello que queremos lograr. Así que preparen su imaginación y sus ideas, porque hoy descubriremos que cada pequeño paso nos puede acercar a nuestras metas. Comencemos esta aventura de aprendizajes. ¿Alguna vez te has preguntado qué es eso que te gusta hacer mucho? Algunos disfrutamos dibujando, leyendo, jugando, cantando, ayudando a los demás, aprendiendo sobre animales, hacer experimentos o descubrir cómo funcionan. Cada niña o niño tienen gustos, talentos, habilidades, ideas y sueños que lo hacen especial. Todos somos diferentes y eso es lo que nos hace únicos. Hoy te invitamos a descubrir algo muy importante. ¿Qué quiero lograr y qué puedo hacer para conseguirlo? Para comenzar, piensen en aquello que disfrutan hacer. El primer gran paso para lograr cosas es conocernos. Imaginen que su mente es como un mapa de tesoros para descubrir hoy qué es lo que más me gusta hacer y también qué cosas nuevas me gustaría aprender. Por ejemplo, si me gusta dibujar, puedo proponerme aprender nuevas formas de hacerlo. Si me gusta leer, puedo proponerme conocer nuevas historias. Si me interesa la naturaleza, aprender sobre las plantas y los animales. Lo importante es reconocer nuestros intereses y darles la oportunidad de crecer una vez más que sabemos lo que nos gusta.

0: lo que queremos aprender, llega el momento mágico, plantearnos metas sencillas. Una meta es algo que queremos alcanzar y para lograrlo necesitamos dar pequeños pasos. Por ejemplo, si queremos aprender a dibujar un dinosaurio, la meta de esta semana puede ser practicar un ratito cada tarde, después hacer las tareas. Poco a poco, con paciencia y alegría, vemos cómo lo vamos logrando. Cuando practicamos, aprendemos y perseveramos, vamos avanzando hacia aquello que queremos lograr. Ahora, piensen en sus propias metas. Primero, descubro lo que me gusta. Después, elijo lo que quiero aprender. Luego, me propongo una meta sencilla. Y finalmente, pienso qué puedo hacer para alcanzarla. Pueden pedirle orientación a su familia, a los maestros, y ellos pueden animarlos, escucharles y ayudarles a encontrar nuevas formas de aprender. Recuerden que cada paso cuenta, por más pequeño que sea. Si nos esforzamos con amor y dedicación, podemos alcanzar todo lo que nos propongamos. Mis gustos me ayudan a descubrir lo que quiero aprender. Mis metas me ayudan a saber hacia dónde quiero avanzar y cada esfuerzo me acerca a lo que quiero lograr. Ahora es el turno de ustedes. Piensen, descubran, propónganse una meta y den el primer paso. Les invitamos a practicar con la maestra o con su familia sobre su meta de esta semana. Atrévanse a descubrir su gran potencial y a disfrutar el viaje de aprender. Así llegamos al final de nuestra clase. Hoy descubrimos que conocer lo que nos gusta, lo que queremos aprender, nos ayuda a plantearnos nuevas metas, sencillas y posibles de alcanzar. No importa qué tan grandes sean sus sueños, pueden comenzar dando un pequeño paso. Confíen en sus capacidades y esfuércense, disfruten cada aprendizaje que ustedes tengan. Hemos llegado al final. Gracias por compartir este momento, este espacio con nosotros. Es hora de practicarlo y nos vemos hasta la próxima teleclase.
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2: Hola, estimados estudiantes, bienvenidos a su cápsula educativa. El contenido del día de hoy es interpretación de relatos folclóricos aplicando los niveles de comprensión lectora. Recordemos que es la comprensión lectora, es una destreza lingüística basada en la capacidad para poder entender lo que se lee. Es decir, hay una interacción entre el texto, ¿verdad?, y el lector. Recordemos que los niveles de comprensión lectora son el literal, el inferencial y el aplicado. Literal, lo que está explícitamente; inferencial, lo que nosotros, ¿verdad?, inferimos, interpretamos partiendo de la lectura; y el aplicado, un nivel de juicio o valor dependiendo de la lectura que hagamos. Y partiendo de esta explicación, aparecen las actividades del día de hoy en cuanto, ¿verdad?, a los relatos folclóricos. Lee el siguiente relato folclórico titulado El pollo de los 3 de Fernando Silva. Entonces, les invito a que nosotros apliquemos la comprensión lectora, ¿verdad? Al momento que leamos. Vamos buscando todos esos elementos importantes que nosotros podemos determinar en estos relatos, ¿verdad? Esos personajes, ese ambiente y todo lo que caracteriza a estos relatos como tal. Vamos leyendo, ¿verdad? Vamos buscando, vamos interpretando cada una de esas, ¿verdad? Ideas planteadas por este gran escritor nicaragüense como es Fernando Silva. Vamos viendo esa temática, vamos viendo, ¿verdad?, de qué se trata, porque es a esto que está referido a la comprensión lectora, que nosotros miremos qué temática desarrolla. Ahí está apareciendo también en pantalla la segunda parte de este fragmento, podríamos decir, de relato folclórico de Fernando Silva. Fijémonos muy bien, ¿verdad?, todas y cada una de estas elementos que puede contener este relato folclórico para que nosotros podamos aplicar, ¿verdad?, en la realización de cada una de estas actividades sugeridas para el día de hoy. Ahí lo tenemos, vamos analizando, vamos leyendo. Hay que ser muy cuidadoso, ¿verdad? Porque aquí hay un diálogo, hay que ver cada vez que hay un personaje que está interactuando y qué es lo que expresa para poder entender un cuento muy bonito basado en la realidad. Muy bien, entonces empezamos. Completa la tabla tomando en cuenta los elementos del relato folclórico. Ahí va a aparecer la tabla, ¿verdad? Y pues dependiendo de lo que ella nos pida, nosotros vamos a ir haciendo el relleno. Vamos a ir, vamos a buscar el título, ¿cómo se llama, verdad? El pollo de los 13 relatos folclóricos antes leídos. Personaje principal, pues aquí aparece Ramón, el indio y el sargento, ¿verdad? Personaje secundario, vamos a ver quiénes son. Padre Hilario, el cura y el hombre que observaba el interrogatorio. El ambiente, podemos verlo desde dos puntos de vista, pero aquí lo hemos abordado, cómo estaba ese ambiente. Bueno, ocurre durante un día lluvioso. El narrador, ¿quién era? El narrador está en tercera persona y también omnisciente. Relata los hechos y conoce lo que piensa el sargento. Muy bien, ¿verdad? Espero que usted también lo esté haciendo desde su casita. ¿Podemos diferir en algo? Sí, porque está en dependencia de la comprensión que usted realizó de la lectura del texto, ¿verdad? Entonces, de esta manera nosotros hemos completado nuestra primera actividad. Ahora dice la siguiente. Lee las expresiones del cuento y traslade la letra con la idea que se puede inferir. Tenemos dos columnas. En la primera, ¿verdad?, tenemos las expresiones extraídas propiamente del relato folclórico. Posterior tenemos lo que nosotros podemos inferir. Lo que vamos a hacer es trasladar esa letra tomando en cuenta nuestra interpretación y a lo que se acerque, ¿verdad?, cada una de estas ideas. La primera, el inciso, ¿verdad?, A dice, no me vengas con esos cuentos, voy a ver dónde ubico esa letra tomando en cuenta mi inferencia, mi interpretación y la voy a relacionar, ¿verdad?, con la idea que está ahí. Desde el punto de vista de frente, sería su derecha. Está en la A. Ramón podría sentirse nervioso o incómodo por la acusación. Ahora dice la letra B, tal vez el zorro, ¿verdad? Voy a buscar dónde ubicar dependiendo mi interpretación, mi inferencia. A ver, ahí lo tenemos, ahí lo, ¿verdad? Ya lo ubicamos. El sargento desconfía de las expresiones de Ramón. Lógicamente, ¿verdad? Porque podría estar desviando lo que pensaba o hacer que los demás desviaran su atención. Ahora, el inciso C, si esos no eran pollos, eran solo plumas. Ahí está, el sargento comienza a reconocer que Ramón es astuto y sabe defenderse. Ahora, ¿dónde vamos a ubicar el inciso D? Fijémonos bien dónde, ¿verdad? Relacionando siempre esa idea que nosotros estamos inferiendo, aplicando aquí el nivel de comprensión. Ahí lo tenemos. El D dice, este indio no es baboso. Ramón busca otra posible explicación para la desaparición de los pollos. Y ya sabemos, ¿verdad?, que el inciso E, Ramón baja la vista, lo vamos a asociar donde dice, ahí vamos a esperar que la letra, ¿verdad?, se ubique. Ramón intenta explicar su inocencia con argumentos. Y así, de esta manera, nosotros hemos trabajado, ¿verdad?, otro nivel de comprensión lectora, tomando en cuenta la lectura de lo que era el relato folclórico El Pollo de los Tres. Ahora tenemos nuestra siguiente actividad. Responda a las siguientes interrogantes desde el punto de vista crítico. ¿Consideras que el sargento actuó de manera justa al acusar a Ramón antes de tener pruebas? La respuesta: no, porque acusó a Ramón sin tener pruebas suficientes y no escuchó su explicación desde el principio. Ahora la siguiente pregunta. ¿Crees que Ramón fue juzgado por las apariencias? ¿Qué enseñanza deja esta situación? Sí, porque lo acusaron solo por llevar unas plumas. La enseñanza es que no debemos juzgar a las personas sin conocer la verdad. Entonces, como ustedes pueden ver, hemos aplicado los niveles de comprensión lectora en esta lectura del relato, ¿verdad?, folclórico, El Pollo de los Tres. Ahora ya está apareciendo la tarea. Va a leer el siguiente fragmento de La Llorona y va a emplear los niveles de comprensión lectora, ¿verdad? ¿Cómo lo puede hacer? Como lo hicimos el día de hoy, buscando esos elementos, buscando, ¿verdad?, ideas inferenciales, expresiones que usted no pueda fácilmente deducir, las interpreta y luego da su punto de vista. Una vez que usted lo tenga, yo le pido se lo entregue a su docente para su debida revisión, ¿verdad? Espero que esta pequeña cápsula educativa le sirva a usted para fortalecer todos y cada uno de esos conocimientos que están siendo impartidos en las aulas de clase. Y también espero volverlos a ver en la próxima cápsula educativa.

Hola, estimados jóvenes estudiantes, bienvenidos al maravilloso mundo de las matemáticas. El día de hoy vamos a trabajar con cantidades directamente proporcionales. En la siguiente animación que vamos a observar, vamos a trabajar la solución de ejercicio aplicando la proporcionalidad. En este caso, nos indican que los valores que ya aparecen, vamos a calcular uno de ellos, teniendo en cuenta que la variable x y y son directamente proporcionales. Para encontrar dicho valor, que en este ejemplo sería el valor de c, vamos a aplicar el producto en x. O sea, vamos a multiplicar el menos 8 por el valor desconocido, que sería c, y eso nos quedaría la parte izquierda de la igualdad. Y luego vamos a ubicar el siguiente producto, que sería el 2 por el menos 16. Una vez que tenemos indicados los productos, lo que haremos es aplicar primeramente la ley de los signos para encontrar la multiplicación de los signos. Y luego multiplicamos las cantidades. En este caso vamos a multiplicar 2 por menos 16. Al multiplicar un positivo por un negativo, nuestra solución será negativa, menos 32. Y el menos 8 que está multiplicando con la variable c pasaría a dividir. Luego vamos a dividir dos cantidades negativas. La ley de los signos nos indica que menos entre menos equivale a más. Por lo tanto, menos 32 entre menos 8 equivale a 4 positivos, que este 4 representa el valor de c en el cuadro de valores. En este caso, vamos a indicar que la variable x y la variable y son directamente proporcionales. Ambas aumentan o disminuyen en la misma proporción. En el segundo ejemplo, vamos a encontrar el valor de b, siempre considerando que ambas variables x y y son directamente proporcionales. En este caso, vamos a aplicar el producto de menos 15 por la variable b y luego vamos a multiplicar el menos 3 por 10. Cada uno de los productos los vamos a separar por el signo de igual, formando una ecuación en este caso. Luego vamos a multiplicar las cantidades haciendo uso de la ley de los signos. Menos 3 multiplicado por 10 positivo nos quedaría en menos 30. Luego el menos 15 que aparece al lado izquierdo multiplicando con la variable b, al pasar al lado derecho pasaría a dividir. Por lo tanto, nosotros vamos a encontrar la división de dos números negativos, el menos 30 dividido con el menos 15. Cuando nosotros vamos a dividir cantidades con el mismo signo, la ley de los signos nos indica que daría la respuesta positiva. Por lo tanto, menos 30 dividido entre menos 15 equivale a 2 positivos. Este 2 representa el valor de b, de tal manera que se cumple la proporcionalidad directa entre la variable x y la variable y. Recuerden que si dos variables son directamente proporcionales, indica que si una aumenta, la otra también lo hará en la misma proporción. De esa manera, nosotros hemos aplicado la proporción para encontrar valores desconocidos. Ahora te invito a que en tu cuaderno de actividades, en la página número 26, podamos trabajar el ejercicio 108. En cada uno de los ítems que ahí aparece, vamos a encontrar el valor desconocido aplicando la proporcionalidad. Bien, estimados jóvenes estudiantes, el día de hoy hemos abordado sobre las magnitudes proporcionales. Hemos estudiado cómo encontrar el valor desconocido en una tabla de valores teniendo en cuenta que x y y son variables directamente proporcionales. De esta manera hemos llegado al final de nuestra cápsula educativa. Nos vemos hasta la próxima.

Hola, estimados estudiantes, sean todos bienvenidos a este espacio más de conocimiento y a continuación veremos lo que son las actividades para el día de hoy. En todo caso, les he compartido ahí lo que es el fragmento acto tercero, cuadro segundo de Bodas de Sangre. Vamos a leer este fragmento en el cual encontramos dos personajes principales dentro de él, como lo es madre, novia. Madre tiene dos intervenciones y novia solo tiene una. Ahí les he compartido lo que es la referencia para los que algunos no han terminado de leer la obra, que es muy interesante y bonita. De esta obra vamos a extraer la siguiente actividad, que corresponde a lo que es nivel literal. Contesta. Recordemos un poco del nivel literal, es lo que está presente en el texto de manera explícita, que uno lo lee y lo identifica. Les he compartido dos preguntas cortas de las cuales se extrajeron anteriormente de los parlamentos que leímos. Y podemos observar la primera que dice, ¿qué acciones quiere hacer la madre cuando llega a casa sola o esté sola en su casa? Entonces acá nos menciona, quiere sentarse en el suelo, no llorar, pensar mucho y no ver a nadie. Esto nos comentaba en el segundo fragmento, que hablaba la madre de las acciones que quería hacer al llegar sola a su casa. Luego tendremos la siguiente. ¿A dónde le ordena la madre a la novia que se vaya? Le ordena que se vaya a su cuarto, a llorar en su rincón. Aquí vemos diferentes actitudes de estas dos protagonistas de esta obra. De forma literal hemos leído y hemos encontrado de que son parte de las acciones y de las órdenes que se dan una a la otra. Procedemos a la siguiente, que consta del nivel inferencial. En este caso, ya dejamos de ver el texto de manera implícita y vamos a trabajar una forma más creativa. Vamos a verlo interpretativamente. Vamos a tomar en cuenta el contexto de lo que hemos leído. El nivel literal lo vemos explícito y aquí lo vamos a ver implícitamente, según el contexto que hemos tenido de lo que anteriormente leímos con calma. ¿A qué se refiere la madre con la frase, ahí están todos muertos? Ahí vemos una pequeña intersección y nos dice, se refiere a los hombres de su familia, su esposo e hijos fueron asesinados debido a las disputas familiares. Podemos interpretar esto partiendo de lo que ya hemos leído y captado en el fragmento y con anterioridad pues hemos analizado un poco. Luego tendremos la siguiente, ¿por qué la madre rechaza a la novia que la acompañe? Entonces acá nos hace una pequeña interrogante. Entonces, con lo que hemos leído podemos responder, porque la culpa indirectamente de la tragedia y prefiere vivir su duelo en absoluta soledad. Seguimos trabajando a estas dos protagonistas, tanto a la madre como a la novia, y aquí vemos que la madre está culpando indirectamente a la novia de la tragedia que ocurrió. Recuerden que el título es Bodas de Sangre. En la siguiente vamos a observar lo que es el nivel crítico. Aquí ya cambiamos el panorama completamente. Si ya decíamos que en el literal estaba de forma explícita, en el inferencial estaba de forma implícita, teníamos que buscar contexto. En el crítico, ¿qué haremos? Dar una crítica, dar una opinión, una valoración propia de nosotros hacia el contexto de lo que estamos leyendo. Ya leímos todo el fragmento, ahora vamos a dejar nuestra opinión. Para ayudarles en este caso, les comparto preguntas para que analicen y critiquen conmigo. Dejen su opinión y valoren la que yo les he compartido. Si miras lo que pasa a la madre y a la novia al final, ¿cómo crees que afecta la violencia de los hombres a las mujeres de la historia? ¿Qué papel les toca vivir a ellas? Pensemos un poco. Los hombres no están en este fragmento, pero ¿qué papel les toca vivir a estas chicas? En especial la madre y la novia, muestra que aunque ellas no pelean, ahí no se ve, no se dice que ellas pelean, terminan siendo las víctimas que sobreviven. En el análisis que hemos escuchado y hemos trabajado, vemos cómo se ve la víctima. Se quedan completamente solas, atrapadas en su casa y obligadas a sufrir la tristeza y el dolor en silencio. Ya escuchábamos lo que eran órdenes que le daba madre a novia y cómo era la actitud y las acciones que iba a tomar madre. Entonces, de manera crítica podemos nosotros dar esta opinión de lo que hemos escuchado y leído en esta obra.
nuestra opinión, sí, desde su dolor de madre,

0: o la longitud del segmento AB. Podemos observar en la figura que el segmento AB es opuesto con el segmento DC. Como analizamos anteriormente, los lados opuestos tienen la misma medida. Si la longitud de DC equivale a 8 centímetros, entonces la medida, en este caso, del lado AB también tendría la misma medida, equivalente en este caso a 8 centímetros. Luego, en el enunciado del problema, nos piden que también calculemos la longitud del lado BC, que va del vértice B al vértice C. Este lado sería opuesto con el lado AD y los lados opuestos tienen la misma medida. Por lo tanto, la longitud del segmento BC también equivale a 6 centímetros, aplicando propiedades de los paralelogramos. Luego, el enunciado nos solicita que calculemos la medida del ángulo A y del ángulo B. En el caso de la medida del ángulo A, como es opuesto con el ángulo C, tendrían la misma medida. En este caso, los ángulos opuestos serían AC, por lo tanto, el valor de A equivale a 105 grados. Y por último, para indicar la medida del ángulo B, que sería opuesto con el ángulo D, tendrían también ambos ángulos la misma medida, que equivale a 75 grados. De esa manera, nosotros hemos determinado la longitud de los lados desconocidos y la medida de los ángulos desconocidos internos de un paralelogramo, atendiendo dos de sus características principales que ya hemos estudiado anteriormente. Ahora te invito a que en tu cuaderno de actividades, en la página número 29, podamos trabajar el ejercicio 106, a fin que podamos poner en práctica lo aprendido hasta el momento. En cada uno de los ítems vamos a calcular los valores desconocidos. Bien, estimados jóvenes estudiantes, el día de hoy hemos aplicado las propiedades de los paralelogramos para determinar, primero, si la figura cuadrilateral es o no es un paralelogramo y también para determinar la longitud de sus lados y la medida de su ángulo interno. De esta manera, hemos llegado al final de nuestra cápsula educativa. Nos vemos hasta la próxima.
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5: Hola, estimados estudiantes, les invito a observar en pantalla las actividades propuestas para el día de hoy. Y tenemos la primera. Uno, analiza sintácticamente la siguiente oración informativa. Recuerden que lo primero es identificar la forma verbal conjugada. ¿Cuál sería en ese caso? Muy bien, presentó. Y ahora nosotros, a esa forma verbal conjugada, le preguntamos quién presentó la noticia al público el día de hoy. Y nos va a contestar, de alguna manera, el sintagma nominal sujeto, que es esa parte que se está señalando ahí. Y todo lo demás sería entonces, muy bien, el sintagma verbal predicado. Entonces, utilicemos los pronombres átonos para preguntar qué es lo presentado. Muy bien, la noticia. Entonces sería, excelente, el complemento directo. ¿A quién les presentó la noticia? Eso sería el complemento indirecto. ¿Y cuándo? Esa parte ahí, el día de hoy, sería entonces el complemento circunstancial. Muy bien, excelente, lo han hecho bien. Dos, resalta los nexos coordinantes presentes en el texto. ¿Cuáles son los nexos que están ahí? Muy bien, y, pero, mientras, y yo. ¿Correcto? Excelente. Sigamos con el número 3. Clasifique el tipo de oración compuesta coordinada. En la primera, la tecnología facilita la comunicación y permite acceder rápidamente a la información. Muy bien, esa es copulativa. Oración compuesta coordinada, copulativa, de hecho. Y la número 2, los estudiantes consultan diferentes fuentes, pero deben verificar la información. Muy bien, adversativa. Y la número 3, los usuarios pueden comparar la fuente o pueden consultar a especialistas. Y esa es una oración disyuntiva. Todas oraciones compuestas coordinadas, disyuntivas, para que hagamos la respuesta amplia y correcta. 4. Analiza sintácticamente cada proposición de la oración compuesta coordinada. Ya la tenemos. Los investigadores recopilan información y analizaron los resultados. Y ahora extraemos cada una de ellas. Los investigadores recopilaron información y vamos a buscar siempre la forma verbal conjugada. Excelente. ¿Quiénes recopilaron la información? ¿Quién contesta? Los investigadores. Muy bien, esa parte es el sintagma nominal sujeto y recopilaron información. Sería entonces el sintagma verbal predicado. Vamos con la otra. Analizaron los resultados. ¿Cuál sería la forma verbal? Bueno, ahí se nos faltaba todavía. ¿Qué es lo recopilado? La información, y ese es el complemento directo. Ahora sí, vamos con la otra parte. Analizaron los resultados, muy bien. Forma verbal conjugada, tengan cuidado ahí, porque podemos decir quiénes analizaron los resultados. Ellos, que es el sujeto tácito, porque ya está sobreentendido. Y todo lo demás sería el sintagma verbal predicado. Excelente. Ahora, los resultados, nos falta ahí, que es lo analizado. Eso sería el complemento directo. Entonces, si vieron, lo que vamos a hacer es analizar cada una de ellas, buscando todos los aspectos. La tarea entonces sería la siguiente. Analiza sintácticamente cada proposición de la oración compuesta coordinada. La noticia presenta datos importantes, pero no explica sus causas. Van a hacer el análisis que ustedes ya observaron. Recuerden de presentar esta tarea a su docente de aula. Ya estamos en el cuarto corte y vamos a ir acumulando. Nos vemos en la próxima cápsula educativa.

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4: Hola, estimados jóvenes estudiantes. El día de hoy vamos a resolver situaciones de la vida cotidiana aplicando los conocimientos de semejanza entre triángulos rectángulos. En la siguiente animación que vamos a observar, vamos a aplicar esta definición para encontrar valores desconocidos. En el ejemplo 1 nos presentan una señal de tránsito. Dicha señal tiene una altura de 2 metros y proyecta una sombra de 10 metros. Al mismo tiempo y en línea recta se encuentra la pared de un edificio, el cual proyecta una sombra de 80 metros. El ejercicio nos solicita que nosotros calculemos la altura de la pared. En este caso se forman dos triángulos rectángulos semejantes y uno es determinado por la altura de la pared y su sombra y el otro por la altura de la señal de tránsito y la sombra proyectada. En este caso, para encontrar la solución a este ejercicio, vamos a hacer uso de la proporcionalidad. Vamos a ubicar razones de tal manera que relacionemos la sombra con la altura. Primero, en el numerador ubicamos la altura de cada uno de los elementos que aparecen en el gráfico y debajo vamos a agregar la sombra. En el caso de la señal de tránsito tendríamos 2 metros de altura sobre lo que es la sombra que proyectada serían 10 metros. Eso es igual a X, que representa la altura de la pared del edificio, sobre los 80 metros que proyecta su sombra. Para encontrar la solución, lo que haremos es aplicar un producto en X. El 10 multiplica por la variable X y el 2 multiplica por el 80. En el lado derecho de la igualdad vamos a multiplicar 2 por 80, que serían 160, y en el caso del 10 que está multiplicando con la variable X, pasaría a dividir. Eso indica que para calcular el valor de X, nosotros vamos a encontrar el cociente entre 160 y 10, que equivale a 16. La unidad de medida que aparece en el ejercicio es en metro. Por lo tanto, vamos a indicar que la altura de la pared del edificio es de 16 metros. Cuando proyecta una sombra de 80 metros, al mismo tiempo que la señal de tránsito de 2 metros de altura proyecta una sombra de 10 metros. Hemos hecho uso de la proporción y lo que es la semejanza entre triángulos rectángulos. En el ejemplo 2 nos dicen que, de acuerdo a la información que aparece en el gráfico, nosotros vamos a determinar la altura del faro. Vamos a indicar entonces que a partir de un poste de 4 metros de altura que proyecta una sombra de 6, vamos a determinar la altura del faro a la cual le vamos a asignar la variable h sobre los 18 metros que proyecta la sombra. Al igual que en el ejemplo 1, vamos a ubicar un producto en x. El 6 multiplica por la variable h y el 4 multiplica por el 18. Agregamos la variable que necesitamos calcular su valor y luego multiplicamos los elementos que aparecen al lado derecho del signo igual. 4 por 18, que equivale a 72, y el 6 que está multiplicando con la variable h pasaría a dividir. Por lo tanto, h equivale al cociente entre 72 y 6, que equivale a 12. La unidad de medida que aparece en el ejercicio es en metro. Por lo tanto, vamos a concluir que la altura del faro, según la información que aparece en el gráfico, es de 12 metros. En este caso, el faro de 12 metros proyecta una sombra de 18 metros. Y de esa manera hemos hecho uso de lo que es la semejanza entre triángulos, rectángulos, para calcular valores desconocidos. Ahora te invito a que en tu cuaderno de actividades, en la página número 22, podamos trabajar el ejercicio número 85. En cada uno de los ítems que allí aparece, vamos a construir el gráfico e encontrar el valor desconocido. Bien, estimados jóvenes estudiantes, el día de hoy hemos hecho uso de la proporcionalidad para encontrar valores desconocidos en triángulos semejantes. De esta manera hemos llegado al final de nuestra cápsula educativa. Nos vemos. Hasta la próxima.

Hola, estimados estudiantes, bienvenidos a su cápsula educativa. Siempre vamos a abordar la temática de los textos argumentativos, fallos en argumentación. ¿Qué son los fallos en argumentación? Son falacias o razonamientos defectuosos que comprometen la validez de un argumento por no tener la base, ¿verdad?, bien sustentada para poder defenderlo. Y es a esto que está referida nuestra actividad para el día de hoy, que en pantalla aparece. Ahí lo tenemos, ¿verdad? La actividad, lea el siguiente texto, señale dos argumentos que presenten falla de argumentación, cópielos y explique por qué considera que son argumentos incorrectos. Ahí tenemos, ¿verdad? Y va a aparecer nuestro texto seleccionado para el día de hoy, hablando de textos argumentativos, ¿verdad? Comida chatarra. Muy bien. Ahí va a aparecer el contenido, siempre invitándolos a que hagan una lectura minuciosa e interpretativa. Ahí dice que busquemos, ¿verdad?, argumentos que, ¿verdad?, no sean válidos por no tener pruebas, ¿verdad?, que sustenten su uso. Entonces, les invito que por favor usted vaya leyendo, vaya buscando esos argumentos y una vez que los identifique, pues va a señalarlo, ¿verdad? Ahí tenemos la siguiente parte de este texto. También invitando a que haga lo mismo, ¿verdad? Que vaya leyendo, que vaya interpretando. Como ustedes podrán observar, hay argumentos que están sustentados, pues se hace uso, ¿verdad?, de algunos autores que están reforzando la validez de argumentos para darle mayor credibilidad a lo escrito por este autor. Ahí estamos, ¿verdad? Siempre haciendo esa lectura, invitándoles que apliquen la comprensión lectora. Aparece nuevamente, ¿verdad?, en pantalla otro párrafo de lo que sería este texto argumentativo. Recordemos que la misión es buscar argumentos que tengan falla, ¿verdad?, para nosotros poder comprobar el porqué, brindar una explicación. Vamos buscando, vamos a ver si en este párrafo encontramos argumentos que tienen falla, ¿verdad? Ahí lo tenemos, claro que sí. Estamos haciendo uso de lo que sería, ¿verdad?, la técnica del subrayado y además de colores para visualizar dónde está ese argumento y a la vez, ¿verdad?, poder nosotros determinar por qué no son válidos. Ahí tenemos otro también. Está apareciendo siempre, ¿verdad?, señalado con colores distintos para que podamos visualizar cuál es un argumento y cuál es el otro, ¿verdad? Para que veamos la diferencia entre los dos argumentos. Ahí está apareciendo. Y lo tengo bien señalado. Puede usted tomarle una fotito, una captura, como usted desee, para pues poder constatar. Y por último está apareciendo, ¿verdad?, ya el final de este texto. Y podemos seguir viendo que se hace uso siempre de citas para darle mayor credibilidad a estos argumentos que fueron utilizados en el desarrollo de este texto. Muy bonita temática, ¿verdad? Es un tema actual porque pues todos estamos comiendo lo que se nos viene a la boca. Ahí tenemos los argumentos extraídos del texto. Tenemos, ¿verdad?, el primero que dice: todos en un momento determinado caemos en ese embrujo que entra por los ojos y termina cuando satisface nuestro apetito. ¿Cuál sería la explicación? El autor afirma que todas las personas consumen comida chatarra sin presentar pruebas suficientes. Eso es muy cierto. No todos caemos ante esta tentación. Luego dice el otro argumento: el consumo de comida chatarra provoca enfermedades como problemas de memoria, obesidad, depresión, problemas en el hígado, diabetes, fatiga y debilidad. Por lo tanto, la explicación es que el autor presenta la comida chatarra como la única causa de enfermedades, cuando pueden intervenir otros factores. Muy cierto, pueden ser factores ya congénitos que la persona trae y no precisamente porque come este tipo de comida. Pueden ser otros factores los que influyen. Entonces, no está bien sustentado, por lo tanto, nosotros lo hemos señalado como tal, ¿verdad? Que no es un argumento válido, pues hay fallas en él porque no se respalda. Luego allí tenemos la siguiente actividad. Después de haber leído el texto argumentativo, completa la tabla según lo propuesto. Fijémonos bien cuál es el tema que aparece acá: los efectos negativos del consumo de comida chatarra en la salud.
¿Cuál es la tesis de este texto? El consumo de comida chatarra provoca grandes daños a la salud. El tipo de lector pensado, público en general, especialmente personas que consumen comida chatarra y necesitan reflexionar sobre sus hábitos alimenticios. ¿Cuál es el argumento principal? La comida chatarra contiene altos niveles de grasa y preservantes que al consumirse de forma constante pueden causar enfermedades. Una valoración personal, estoy de acuerdo con la idea del texto porque la comida chatarra puede afectar seriamente la salud cuando se consume en exceso, ¿verdad? Todos yo creo que estaríamos de acuerdo con esta temática planteada en este texto, porque pues es importante que nosotros sepamos alimentarnos de forma, ¿verdad?, cuidadosa. Luego allí, ¿qué vamos a hacer en la siguiente actividad? Vamos a responder interrogantes tomando en cuenta la temática abordada por el autor. Y dice, ¿qué pretende el autor en la primera pregunta? Vamos a ver la respuesta. El autor pretende hacer reflexionar a las personas sobre los peligros del consumo excesivo de comida chatarra y la importancia de tener una alimentación saludable. La siguiente pregunta, ¿quieres convencer, informar, criticar o proponer? Fijémonos bien. Principalmente quiere convencer al lector de que reduzca el consumo de comida chatarra, también informar sobre los daños que ésta puede causar a la salud. Miremos la tercera, ¿verdad?, que va a aparecer ahí. ¿Qué recursos utiliza para lograrlos? Bueno, utiliza explicaciones sobre las consecuencias de la comida chatarra, ejemplos de enfermedades que pueden provocar y cita de autores especializados para dar mayor credibilidad a sus ideas. Creo que todo lo que nosotros hemos realizado el día de hoy, pues sustenta, ¿verdad?, todo lo que tiene que ver con los fallos en argumentación. Ahí está apareciendo en pantalla lo que es la tarea. Va a leer nuevamente el texto y va a extraer todas las citas o fuentes que utilizó el autor para darle credibilidad a sus argumentos y los va a ubicar en esa tabla. Ahí tenemos, ¿verdad? Se menciona el autor, usted va a decidir si sí o no y con la siguiente usted va a ir diciendo si se dio o no se dio. Una vez que lo tenga, yo le pido que usted se lo entregue a su docente para su debida revisión, ¿verdad? Esperando que todos y cada uno de estos contenidos impartidos en esta cápsula sirva para mejorar su proceso de aprendizaje y también, ¿verdad?, esperándolo ver en la próxima cápsula educativa.

El día de hoy vamos a resolver el siguiente ejercicio. Como podrán observar, nos dice, dado el triángulo ABC con lado A igual 5, lado B igual 3 y lado C igual 7, determine la media del ángulo C. Primeramente vamos a ubicar lo que son los vértices. Buscamos los vértices A, B y C. Recordemos que nosotros vamos a conocer este ángulo. Y posteriormente vamos a ubicar lo que son los lados. Recordemos que los opuestos a los vértices son los lados, por lo tanto, acá A es igual a 5, B sería igual a 3 y C sería igual a 7. Por la ley del coseno sabemos que el lado C, C al cuadrado es igual a A al cuadrado más B cuadrado menos 2AB por el coseno del ángulo C. Pero como nosotros necesitamos determinar el valor de C, recordemos también que el coseno en función del ángulo C es igual a A al cuadrado más B cuadrado menos C cuadrado dividido entre 2AB. ¿Qué vamos a hacer ahora? Vamos a sustituir valores. El coseno de C va a ser igual al valor de A, que sería 5 al cuadrado, más el valor de B, que sería 3.

0: 30. Al simplificar esta cantidad, el coseno del ángulo C va a ser igual a menos 1/2. Nos interesa a nosotros conocer el valor de C, por lo tanto, según la función, el inverso del coseno del ángulo C va a ser igual de menos 1/2 de 120 grados. Por lo tanto, C es igual a 120 grados. El valor de dicho ángulo sería 120 grados. En pantalla les aparecerá un ejercicio que ustedes van a desarrollar en sus hogares. Con ayuda del cuaderno de actividades, van a trazar cada uno de los triángulos y van a determinar la medida del ángulo que se les pide. Me despido de ustedes, jóvenes estudiantes. Nos vemos en el próximo reforzamiento escolar.
1: 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Sí. ¿Hay diferentes partidos políticos? Sí. ¿Las elecciones nos van a traer inestabilidad? No. ¿Vamos a permitir que golpistas y que todos esos bandidos participen? No, la ley dice que no, la ley va a decir que no. Pero los nicaragüenses, todos los nicaragüenses, honestos, independientemente de su pensamiento político, sí pueden participar. ¿Por qué esto? Porque necesitamos estabilidad, necesitamos seguridad y necesitamos paz.
2: Hola, estimados estudiantes, les invito a observar en pantalla las actividades propuestas para el día de hoy. Y tenemos la primera. Ley contesta las siguientes preguntas a partir de las estrofas extraídas del poema Una canción desesperada de Pablo Neruda. Abandonado como los muelles en el alba, es la hora de partir, oh abandonado. ¿Cómo se presenta la voz poética en la estrofa anterior? A ver, muchachos. La voz poética se presenta como alguien que ha quedado abandonado. Excelente. ¿Y qué nivel utilizamos para poder analizarla? Nivel literal, o sea, que de forma textual. Está ahí, se interpreta de forma literal en la estrofa que hemos leído. Emerge tu recuerdo de la noche en que estoy. El río anuda al mar su lamento obstinado. ¿Cómo aparece el recuerdo en la estrofa anterior? ¿Qué dicen? El recuerdo aparece de manera intensa, dominando los pensamientos del hablante. Incluso la noche puede asociarse simbólicamente con la soledad, la tristeza y la intimidad. ¿Qué nivel de interpretación utilizamos ahí? Muy bien, nivel inferencial. Hemos hecho una interpretación profunda ahí en el texto. Excelente. Sigamos leyendo. Abandonado como los muelles en el alba, solo la sombra trémula se retuerce en mis manos. Ah, más allá de todo, ah, más allá de todo, es la hora de partir, oh abandonado. Reflexiona sobre el significado de las estrofas anteriores. A ver, muchachos. Significa reflexionar sobre la dificultad de aceptar el final de una relación amorosa. El hablante desea continuar viviendo ese recuerdo grato con su amada, aunque no esté con él. Bueno, sino también lo puede asociar con un ser querido. Y correcto, se está haciendo un nivel crítico, una opinión personal para poder contestar ahí. Una crítica, como dice ahí, el nivel. Dos, lea y contesta. ¿Qué tienen en común las siguientes estrofas? Emerge tu recuerdo de la noche en que estoy. El río anuda al mar su lamento obstinado, abandonado como los muelles en el alba. Es la hora de partir, oh abandonado. ¿Qué opinan ustedes? Ambas expresan la soledad, el recuerdo y el dolor provocado por una separación amorosa. Ya dijimos antes, por un ser querido también. Completa la siguiente bitácora. Ahí vamos completando, título de la obra, una canción desesperada. El autor, Pablo Neruda, sentimientos predominantes, tristeza, angustia, dolor, soledad o pérdida. Verso o fragmento que más me llamó la atención, eso lo hace de forma personal. Oh carne, carne mía, mujer que amé y perdí, porque lo escogí,

0: Recordé cuando mi novia me abandonó y ahí pueden seguir poniendo más aspectos de esa bitácora para irla completando. 4. Une la columna a la izquierda con la derecha según convenga. Desesperada. ¿Cuál es el significado correcto en el contexto del poema? Se vincula con el dolor y angustia provocado por el abandono de su amado o amada. Trémula. En el contexto del poema transmite la idea de algo inestable, tembloroso y frágil. Muy bien, abandonado alude cuando una persona es dejado físicamente o experimenta la pérdida de un ser querido, que es lo que veníamos hablando. Entonces, muchachos, la tarea es la siguiente. Redacta un párrafo expresando cómo utiliza Pablo Neruda el lenguaje literario para transformar una experiencia amorosa en una experiencia que puede ser real. Recuerde, como siempre, de entregar esta tarea a su docente de aula. Ya estamos en el cuarto corte y usted necesita acumular puntos. Nos vemos en la próxima cápsula educativa.
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2: El día de hoy vamos a ver lo que es el contenido sobre elipse. Para desarrollar este contenido, primeramente vamos a ver lo que es la definición de elipse. Elipse es el conjunto de todos los puntos P del plano, tal es que la suma de la distancia de P a los dos puntos fijos, foco 1 y foco 2, es constante. Es decir, P por el foco 1 más P por el foco 2 es igual a 2A, donde A es mayor a 0. El punto medio del segmento B sub 1 y B sub 2 se llama centro de la elipse. El eje mayor es el segmento B1 y B sub 2. El eje menor es el segmento E sub 1 y E sub 2. Por lo tanto, la ecuación de la elipse con eje mayor en X y centro en el origen 0,0 es X al cuadrado sobre A al cuadrado más Y cuadrado sobre B cuadrado igual 1, donde A es mayor a B y B es mayor que 0. En pantalla le aparecerá lo que son los elementos. Como ustedes logran observar, los elementos de la elipse en función de la ecuación x al cuadrado sobre al cuadrado más y cuadrado sobre y cuadrado igual 1, donde a es mayor a b y b es mayor a 0, primeramente tiene dos vértices. El vértice 1 está en función de a, 0 y el vértice 2 está en función de menos a, 0. Y dos extremos, el extremo 1, 0, b y el extremo 2, 0, menos b. El eje mayor y el eje menor están ubicados en los ejes X e Y respectivamente, teniendo el primero longitud 2A y el segundo longitud 2B. El eje mayor contiene los dos focos. El foco 1 está en función de C, 0 y el foco 2 está en función de menos C, 0, con C mayor a 0. Y por lo tanto se da la relación que C al cuadrado es igual a al cuadrado menos B cuadrado entre A, B y C. Por lo tanto, C es igual a una raíz cuadrada de A al cuadrado menos B cuadrado. Te invito a desarrollar el siguiente ejemplo. Como logran observar, nos dice, determine la ecuación de la elipse cuyos focos son el foco 1, 3,0 y el foco 2, menos 3,0. Y tenemos vértice, el vértice 1, 5,0 y el vértice 2, menos 5,0. Por lo tanto, nosotros este ejercicio lo vamos a transformar a una ecuación de la forma x al cuadrado sobre a al cuadrado más y cuadrado sobre y cuadrado igual a 1. Por lo tanto, vamos a usar la siguiente relación, donde nosotros tenemos que C al cuadrado va a ser igual a A al cuadrado menos B al cuadrado. En este caso nosotros vamos a determinar los valores para B. Pero ¿quién sería el valor de C? Recordemos que según los elementos, El valor de ese está ubicado en función del foco. En este caso, el foco sería 3. Y ahora vamos a conocer el valor de A, como logran observar, según los elementos, está en función de los vértices. Y por lo tanto, vamos a trabajar el valor de 5. Vamos a conocer el valor para B. Entonces, al utilizar la relación, nos quedaría 3 al cuadrado va a ser igual a 5 al cuadrado menos B al cuadrado. Trabajamos la potencia y nos quedaría 9 va a ser igual a 25 menos B cuadrado. Al despejar en función de B, nos quedaría B cuadrado va a ser igual a 25 menos 9. B va a ser igual a una raíz cuadrada de 16 y por lo tanto el valor que tomaría B sería 4. Recordemos que B tiene que ser mayor que 0. Por lo tanto, la ecuación nos quedaría x al cuadrado sobre el valor de A, en este caso el valor de A es 5, 5 al cuadrado más y al cuadrado sobre el valor de B, que sería 4 al cuadrado, va a ser igual a 1. Al trabajar las potencias nos quedaría la ecuación x cuadrado sobre 25 más y al cuadrado sobre 16. Esto va a ser igual a 1. En pantalla aparecerá lo que el gráfico de dicho ejercicio. Como ustedes logran observar, nosotros ahí tenemos ubicados los vértices. El vértice está en menos 5,0 y 5,0. Tenemos ubicados los extremos en 0,4 y 0, menos 4. Y a la vez tenemos ubicados lo que son los focos en menos 3,0 y 3,0. En pantalla aparecerá un ejercicio que ustedes van a desarrollar en sus hogares. Con ayuda del cuaderno de actividades van a determinar en cada inciso la ecuación de la parábola con vértice en el origen y los elementos dados. Me despido de ustedes, jóvenes estudiantes. Nos vemos en el próximo reforzamiento escolar.

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1: 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Las 10:21 minutos.

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Las 10:30 minutos.

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1: Las 10:38 minutos.
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Las 10:46 minutos.

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1: Las 11:10 minutos.

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Las 11:28 minutos.

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1: Las 12:17 minutos.

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1: 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Las 12:36 minutos.

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1: Es la una, 7 minutos.
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Es la 1:17.

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Es la 1:31 minutos.

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Es la 1:43 minutos.

0: 1:59. 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
1: Buenas tardes, muy buenas tardes, buenas tardes, buenas tardes, buenas tardes, buenas tardes, buenas tardes, buenas tardes, amigos oyentes. Ya estamos con la acción del béisbol, ya estamos con el juego, el partido, la final del Campeonato Nacional de Primera División. Comandante Germán Pomares Ordóñez, 2026, ya en directo. Ya en directo para todos ustedes, esta es la señal beisbolera y deportiva de Radio Nicaragua en 90.5 FM, 620 AM y www.radionicaragua.com.ni. Arranca el partido en el estadio Roque Tadeo Zavala Sandino en la Gran Sultana, la serie a favor del equipo granadino que ayer se impuso. ¿Tenés problemas ahí, velocista? Se escucha fuertísimo. Qué raro. ¿Ah? ¿Ahí? ¿Ah? Esta es la transmisión deportiva, la transmisión. Yo me escucho aquí tremendo, velocista. Aquí yo me escucho tremendo. Bateando ya el equipo del frente, su rival. Es Luis Fernández, el hombre que toma turno por el equipo del Frente Sur. 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Ya les vamos a dar a conocer las alineaciones de este compromiso, señores. El cuarto desafío de la serie final. Bateando Luis Fernández por el equipo del Frente Sur. Lanzando Julio César Raudes Jr. por el equipo de los Tiburones de Granada. Va de lado el pitcher, viene el lanzamiento, le tira, está conectando, batazo elevado allá hacia la zona del jardín izquierdo, el patrullero izquierdo. Baja dos pasos, mete el guante y captura la pelota para el out número uno. Falla Fernández, tenemos el primero en la tanda. Falló Luis Fernández. Para el primero de la tanda, segunda base, y aquí les presento la alineación del equipo del Frente Sur. Luis Fernández en la segunda base como primer bate. José Saúl Orozco en el shortstop segundo. Renato Morales, el héroe de ayer, en la primera base, tercer bate. Luis Montealto, bateador designado, cuarto bate. Norlando Valle está como patrullero central y quinto bate, Norlando. Donald Guzmán en la tercera base, sexto bate. Freddy Miranda en el jardín izquierdo como séptimo. Álvaro Acevedo, right fielder octavo, y Santiago Jiménez como receptor y noveno bate. El lanzador Francisco Robleto del equipo del Frente Sur. Bateando José Saúl, señores. Llego aquí bateando. Efectivamente, José Saúl Orozco. El señor Estobo se prepara. Julio César, viene el lanzamiento, le tira, conecta, rolling allá por la segunda. Espera el camarero. Toma la pelota, pasa primera y es out en primera. Ruta 43, hay 2A, parte alta del primer episodio, bateando el Frente Sur. Le voy a bajar esto por aquí un poquito, velocista. Julio Alexander, el velocista, Leyva en controles. Le saluda Ángel Ricardo Carballo, Gerald Javier Dávila Rivas, el internacional René Chavarría y Juan Martín Martínez en esta transmisión. Día sábado 10 de octubre de 2026. A batear el astro, Renato Morales es el hombre que viene a tomar turno. 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Se prepara Raudes, el derecho. Atrás jugando el infield, la serie 2 para el Frente Sur. Una victoria para los Tiburones de Granada. Preparado el pitcher, bien de lanzamiento, esa bola alta, la primera, no son bolas para la tos, espectobrón y para la picazón. 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Bateando Rivas, azul con gris para Rivas, blanco azul para el equipo de los Tiburones de Granada. Sí, se escucha potente, se escucha potente, velocista, ¿será que nos metieron un kilito más ahí? ¿Ah? Unos 2 kilos de potencia. Bárbaro, señores. Dos out en la pizarra, bases limpias, el conteo está en dos strike, una bola, bateando Renato Morales. En el círculo de espera colocado Luis en Monte Alto. Bateando Rivas, estadio bonito y la asistencia de fanáticos. Y como es una final, hombre, como es una final. Dejémonos de cuento, dejémonos de soñar. Ah, esta es la gran final del Germán Pomares 2026. Se prepara el pitcher Julio César Raudes Jr. Hace el wind-up, aquí viene el lanzamiento, le tira, está conectando batazo allá por la segunda. Para bien el segunda base, mete el brazo a primera y es out en primera. 43 la ruta, falla Renato Morales. En orden retira Julio Raudes. Aquí, señores, la bateada del equipo del Frente Sur en la parte alta del primer episodio. Tres vinieron, tres fuera. En la pizarra de gramas del sur, engramando jardines, complejos deportivos, parques y plazoletas. El juego está a cero para Rivas. Los tiburones de Granada batear. Voy con Julio Alexander y nuestros anunciantes. Regreso al cierre del primer episodio. 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
1: Y aquí nos vamos a la parte final del primer episodio cuando viene el equipo de los Tiburones de Granada. Ya les presentamos la alineación. Ya les presentamos la alineación del equipo granadino. Como primer bate, Junior Ortega en el jardín izquierdo. Cristian Sandoval, patrullero central, segundo. Iván Marín en la tercera base, tercer bate. Melvin Novoa en la receptoría como cuarto bate. Darwin Sevilla, shortstop, quinto. Luis Castillo, right fielder, sexto bate. Kevin Novoa en la primera base como séptimo. Norwin Cabrera, bateador designado, octavo. Y Edmerson Castro en la segunda base como noveno. Con el lanzador Julio Raudes. Ya prepara, señores, aquí el pitcher Francisco Robleto lanzando por el equipo del Frente Sur. Entra al rectángulo de bateo Junior Ortega. Todo preparado. Aquí el derecho cómodamente. Hace el wind up, el lanzamiento viene, le tira en swing completo, perdido. Es strike, señores, de calidad el strike. Strike de calidad. Junior Ortega bateando por el equipo de los Tiburones de Granada. Cristian Sandoval y Iván Marín están en la tanda. Esta es la parte baja del primer episodio. Parte baja del primer episodio. No hay anotaciones a la carga a los granadinos. Que es menester el día de hoy nivelar la serie a dos victorias por bando. Ayer ganó una carrera a cero el equipo del Frente Sur en casa. En un partido durísimo. En un partido digno de final. Sí, señor, así es. Francisco Robleto, un juego. Aquí, señores, en la final, en el estadio, en el Roque Tadeo Zavala Sandino, en Granada. Bateando Junior Ortega, el conteo está en dos strikes, no hay bolas. Exactamente las 2:08. Preparado el derecho cómodamente, sábado 10, hombre, sábado 10, no hay donde perderse, fin de semana, ya sé yo qué fin de semana. Decime algo que yo no sepa. Se prepara el pitcher, señores. Bien, el lanzamiento, bola pegada es la primera. 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Sintonice a Salomón, lanza el pitcher, le tira foul. La conexión de Junior Ortega. Dos strikes y una bola, el conteo para Junior Ortega. Se prepara Francisco Robleto. Cómodamente el pitcher hace el wind up. Aquí viene el lanzamiento en recta, le tira. Está conectando el foul allá hacia la parte derecha. La pelota se pierde en línea. Hacia la parte derecha en la zona del right fielder. Aquí a José Sánchez le saludamos. A José Sánchez le saludamos aquí en Granada. Tenemos muchos amigos aquí en Granada. ¿Ah? Saludos a Luis Trejo, que está entrenando ahora a las Águilas del Sur. Jugaron hoy. Entonces, debutó de manera oficial José Ángel con Imparable, pues. ¡Qué alegre! Le regalaron la pelota. Sí, es en el béisbol, así es, porque yo me voy a asustar. Estoy contento. Bien de lanzamiento, le tira, está conectando batazo. Allá, señores, el

0: foul. No batea de foul, no batea de foul. Aquí está la Nicaragua.
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0: En el círculo de espera Iván Salvador Marín. En el Roque Tadeo Zavala. Cuarto desafío de la gran final. Cuarto desafío de la gran final. ¿Y qué pasa si gana arriba, Ricardo? Pues gana. Gana. ¿Qué pasa? Que gana.
1: Arriba, arriba, arriba.
0: Arrinconan a los granadinos. Eso es lo que pasa.
2: Qué barba.
0: ¿Qué pregunta esa? ¿Qué pregunta esa? ¿Ah? ¿Qué pasa si gana arriba? Y pues gana.
1: Arriba, arriba.
0: Pone la serie 3-1. Eso es lo que pasa.
1: Arriba, arriba, arriba, arriba, arriba.
0: Estos le quieren dar cólera a uno, pero no lo van a lograr. Aquí, señores, preparado el pitcher. Cristian Sandoval en el uso de la palabra. Dos strikes, no hay bolas. Parte baja del primer episodio. Robleto con sus movimientos. Viene el envío en recta, bola alta. Es la primera, dos strikes, una bola. El conteo para el bateador en turno. 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Se prepara el pitcher, señores. Falta que se ponga repleto la parte del jardín izquierdo. Ahí la grada sol. Bien despejado está el clima el día de hoy aquí en la Gran Sultana para que se juegue pelota. El lanzamiento viene. Le tira Cristian Sandoval. Está conectando batazo sólido entre tercer y short. La pelota va por el hueco hacia el jardín izquierdo. Imparable de Cristian Sandoval. Hita el batazo. Hita el batazo para Cristian Sandoval, corredor en primera. 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Corredor en la inicial por el equipo granadino cuando viene a tomar turno Iván Marín. Marín es el antesalista, juega el día de hoy. En la esquina caliente, alinea como tercer bate, lo presenta Arenas S.A. del Grupo Imisa, bloques, adoquines, arenas y hormigón. 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Lanza el pitcher de velocidad, Robleto, bola adentro. Bola adentro para Iván Marín. Mucha gente uniformada con la indumentaria con los colores de los Tiburones de Granada. Otros también con los colores hermosos del Frente Sur. Se prepara el pitcher Francisco Robleto. Ayer el astro de Masaya decidió el partido con el imparable, señores. El astro de Masaya el día de ayer. Duro eso es ese juego. Duro ese juego. Aquí, señores, viene el lanzamiento. Bola alta es la primera. A ver, perdón, strike se lo marcaron. El strike se queda. Iván Salvador Marín en el uso de la palabra se prepara una vez más. Robleto despega el corredor en primera base. Juega para doble play la defensiva del equipo ribense. Aquí viene el lanzamiento. Atención, le tira Iván Marín. Conecta, foul. Atrás la pelota, segundo strike para Iván Marín. Dos strike, una bola es del conteo. 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
0: Esa es la que pega, la que golpea, señores, la que da durísimo, sin piedad alguna. 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Fetesa, lanza el pitcher, le tira y sale una línea y hacia la zona del jardín izquierdo. El batazo es largo, largo, profundo, largo. ¡Foul! El batazo largo, pero de foul. De Iván Salvador Marín, señores. Batazo de hombre viejo, diría Douglas Ariel Pérez Cuaresma, tío Rigio. ¿Qué te hiciste, tío Rigio? ¿Qué te hiciste, tío Rigio? Aquí, señores, dos strikes y una bola el conteo para Iván Salvador Marín. Sus mensajes al 82. Al 87-22-66-39. 87-22-66-39. Lanza el pitcher, le tira foul durísimo. La pelota al backstop. En el estadio Roque Tadeo Zavala Sandino en la Gran Sultana. Pelota de primera división, señores. Hay un out en la pizarra, corredor en primera. Bateando Iván Salvador Marín. Claro que sí.

0: 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Viraje a la primera base de Robleto, quieto en primera base. Cristian Sandoval bateando el equipo de los Tiburones de Granada, parte final del primer episodio. 0-0 está la pizarra, 0-0 está la pizarra, y tiene que pegar con todo el equipo granadino. Hoy tiene que pegar con todo el equipo granadino. Eso dice un mensaje aquí, no lo estoy diciendo yo. Las 2:16, lanza el pitcher, recta dura, bola baja. Bola baja. Esa es la segunda, no son bolas para la tos, espectobrón y para la picazón, clotrimazol de Laboratorios Ramos es calidad. Correcto, correcto, correcto, correcto, correcto. Aquí está la Nicaragua, después lo veo porque esto me gusta a mí, esto me gusta a mí, esto me gusta a mí. Preparado aquí el pitcher, señores, Francisco Robleto, qué tremendo es el béisbol, qué tremendo es el béisbol, vivimos para estar con el béisbol. Iván Salvador Marín bateando bien de lanzamiento, bola bajaba de robo el corredor a la segunda, el tiro no llega completo, de piconazo. Entra el short, Saúl Orozco por la bola, no va a poder, señores, tampoco Fernández. Atrás estaba José Saúl. Atrás estaba José Saúl, llegaba Fernández. Hay robo de base en estos momentos, robo de base en estos momentos. El equipo de los Tiburones tiene a Cristian Sandoval en segunda, bateando Iván Marín con conteo máximo, 3-2. ¿Quién reporta la sintonía? Momento, momento, muchacho. Calma, piojo, que la noche es larga. Ah, felicito a tu hijo, hermano, por su primer hit hoy. Que siga así, que disfrute de este bello deporte. Apoyen a sus hijos, mi hermano. Soy Luis Trejo. ¡Saludos, Luis! Luis Trejo jugó. Pelota, sabe lo que está haciendo. Qué muchas barrio, gracias, Luis Trejo. Luis Trejo los está entrenando, Luis Trejo. Yo estuve el día jueves ahí. También con el gran Freddy Castillo el día jueves en los entrenamientos. Y ahí está Luis Trejo. ¿Ah? Aportando, enseñando y preparando este equipo, las Águilas del Sur. Sí, hombre, gracias por el mensaje, Luis. Así me informó mi esposa, así me informó también mi hijo. Muy contento, ya miré la pelota. No he podido ver el video, pero estamos aquí. Porque estamos con la responsable del béisbol en la gran final, señores. Desde el Roque Tadeo Zavala Sandino, la transmisión deportiva y beisbolera de Radio Nicaragua. Saludamos a Luis Trejo, hombre. Así es, Luis. Así metele candela, ¿viste? Siempre estamos ahí, al pie del cañón. Saludos. En directo, fanáticos. Gracias por estar con nosotros. Hay corredor, corredor en segunda base, corredor en segunda base. El lanzamiento viene, bola es la cuarta para Iván Marín, corredora primera. 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Corredor en segunda y en primera base. A batear viene Melvin Novoa. El receptor sobre primer lanzamiento está conectando, batazo caliente ya por el short. El short. Atrás un paso, levanta la pelota. Bote caliente, la tiene Saúl. Pasa segundo, Urabá del tiro a primera. En primera, doble play en la jugada. 6-4-3 el doble play.
1: ¡Qué barro!
0: A los dos los pusieron fuera. Se evapora la posibilidad de romper la pizarra, de romper el cero en la pizarra de Gramas del Sur para el equipo granadino. Oficialmente batearon 3, una base por bola, un imparable, un doble play, un corredor quedó circulando cuando se ha jugado un inning completo en el Roque Tadeo Zavala Sandino de la Gran Sultana, la pizarra de Gramas del Sur. Engramando jardines, complejos deportivos, parques y plazoletas, indica que el juego está 0 para el Frente Sur, 0 para los Tiburones. Voy con Julio Alexander, el velocista Leiva. Adelante la Nicaragua.
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2: Estamos ya de regreso con ustedes, afición deportiva de todo el país. Ya preparados para llevarles la acción en este segundo episodio, a batear el equipo del Frente Sur. Se vienen esta tanda Luis Monte Alto, Orlando Valle y Donald Guzmán. Tres de responsabilidad ofensiva del equipo ribense. Monte Alto prepara, cuarto bate, viene el lanzamiento de Raudes, le tira, está conectando batazo allá, zona cubierta. Hacia el jardín central está Cristian Sandoval, un paso adelante, ahora se hace a su izquierda, mete el guante y captura la pelota para el primero en la tanda. Aquí, señores, falla Luis Monte Alto, uno fuera. Parte alta del segundo episodio, 0-0 está la pizarra. Si usted nos acaba de sintonizar, Frente Sur 0, Tiburones de Granada 0. 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Lanzando Raudes, Julio César Raudes. Lanzando por el equipo de los Tiburones de Granada, tercer desafío de la serie. No, este es el cuarto partido, Rey. Saludos a Alfredo Vargas en Diriomo. La serie le favorece al Frente Sur, hermano. Ayer ganó el Frente Sur en un partido apretado, mamá. Sí, hombre. Sí, hombre, hermano. Ahí estamos, al tiro, al pie del cañón. Se prepara el pitcher, señores. Viene el lanzamiento recta, dura, strike de Raudes. Le marcan el estrella a Norlando, bateador de perfil zurdo. 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Donald Guzmán en el círculo de espera por el equipo del Frente Sur, el equipo ribense. Raudes con sus movimientos. Aquí viene el lanzamiento recta, le tira y salió una línea banda contraria y hacia la zona del jardín izquierdo. Viene bajando por la pelota el patrullero izquierdo. Quiero ver si le llega la pelota. Junior Ortega. Sí, señor. Bajó mucho, señores. Se cargó a la raya. Y ahí prácticamente como sacándole brillo a la faja, metió el guante en un bonito corring y atrapó la pelota de aire. Está fallando, señores, Norlando Valle para el lado número 2. Si sigue así jugando Granada, vamos a ver, está hasta el momento ahí el choque, el estirí, el encoge.
3: ¡Qué barrio!
2: En la gran final del béisbol, bonita jugada. En la gran final del béisbol, bateando Donald Guzmán. Se prepara el pitcher, viene de lanzamiento. Le tira y conecta batazo a zona descubierta y hacia la zona del jardín central. Jardín izquierdo, pica la pelota, imparable el batazo. Hit el batazo para Donald Guzmán. Hit. Hay corredor en primera. 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Imparable para Guzmán. 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La final, señores, cuarto desafío de la gran final. Aquí está la Nicaragua cuando viene a tomar turno Freddy Miranda. Nicaragua. 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Miranda en el rectángulo de bateo, se prepara Raúl, desvía de lanzamiento, le tira, está conectando batazo allá hacia la zona del right fielder. El right fielder ubica la pelota, cómodamente mete el guante y captura para el out número 3. Y se va la bateada del frente sur, Rivas. 4 batearon oficialmente, se conectó un imparable, 1 quedó en circulación. De entrada y media de partido. La pizarra de gramas del sur engramando jardines, complejos deportivos, parques y plazoletas indica que el juego está 0 para Rivas, 0 para Granada. 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Julio Alexander, el velocista Leiva, la Nicaragua.
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2: Aquí estamos ya con ustedes. Parte baja del segundo episodio. Se viene el equipo granadino, se viene el equipo granadino, la Gran Sultana. Qué tremendo es estar en... A mí me gusta ir a Granada, fíjate, honestamente. No, de hecho, me encanta ir a Granada. Y muchas velocistas... Hay mucho destino turístico, ¿ya? Y me fascina. Por la noche ir a Granada es fenomenal. Por la tarde estar en el área de Inturismo es maravilloso. ¿Ah? Y en Masaya también me encanta, tenés el malecón, tenés el malecón, tenés otra alternativa un poco distinta. ¿Ah? Maravilloso, maravilloso, sí. Hay que planificar una redada grande. Dice Mauricio Ruiz, una perrera. ¡Chocho, qué bárbaro! Saludos, Mauricio. Allá en la USA. Como diría el internacional, ¿cómo lo diría el internacional? Se prepara el pitcher, señores, bateando Darwin y Sevilla. Parte baja del segundo episodio, parte baja del segundo episodio. Darwin Sevilla, shortstop, quinto bate, Luis Castillo y Kevin Novoa. Están en la tanda mucha gente afuera del estadio, en las inmediaciones del estadio. Roque Tadeo Zavala Sandino, que se agotaron las entradas. Saludos a Cabo Luis, allá en la cascada del Pijibay. Velocista, allí tenemos que ir un día, ¿oíste? Que llegue con la Stephanie, que llegue el Adrián Orozco, Pablo Martínez, ¿ah? Walquiria, Walter Berrío, mi esposa y yo. Paremos de contar. Bueno, incluimos ayer al Javier Dávila Rivas, pues. Tenemos que ir a la cascada del Pijibay. Bonito, les va a gustar. Yo sé por qué se los digo. Eso es allá en, diría, mi tierra linda y preciosa, la que no cambio yo. Bateando Darwin Sevilla, se prepara el pitcher, aquí viene Robleto, le tira, conecta ya hacia la zona del right fielder. Va llegando a la pelota el right fielder, señores, atrapa la bola para el primero de la tanda, falla Darwin Sevilla. Aquí hay un out. Parte alta del inning número 2, atrapó la pelota Monte Alto. Entra al cajón de bateo Luis Castillo. 3.15 promedió Castillo. Bateador de perfil derecho, en el círculo de espera ya colocado Kevin Novoa. 0-0 está la pizarra, conclusión del segundo episodio. Preparado está el pitcher cómodamente, aquí viene el lanzamiento en recta, le tira y conecta, batazo allá hacia la izquierda de la segunda base, no puede el segunda base atrás, el right fielder que bajó rápidamente, el corredor llegó a primera, quieto en primera. Imparable, señores, cañonazo de Luis Castillo. Imparable de Luis Castillo, corredor en primera. 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Hombre, hombre, bonito, bonito, bonito estar en el estadio. Una vez en este estadio, el Super Saiyajin, Sergio Javier Celedón Morales, que después pidió, ya no me digan Saiyajin, ahora soy el garañón de Diriamba. Así lo dijo él, y nosotros somos complacientes. Ah, hubieras visto. Llegamos a rematar, velocito, porque fue para una despedida de año aquí en la radio. Vos te puedes imaginar, en pelota profesional fue, ¿sabes? Mi acuerdo. ¿O era Pomar, Chele? No, era profesional, estaba todavía el equipo del Oriental de Granada. De hecho, fue la última edición del Oriental de Granada, precisamente llegaron a la final ese año. Ante los Gigantes de Rivas, se prepara el pitcher Robleto bateando. Kevin Novoa, el pitcher viene, señores, aquí está conectando elevado allá hacia la zona del jardín central, no se mueve Norlando Valle, está cubierto. Mete el guante y atrapa la pelota para el out número 2, falla Kevin Novoa, se mantiene el corredor en primera base, el turno es para Norvin Cabrera, bateador designado. 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Exactamente, las 12 en la tarde con 32 minutos, 2:32. 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Llámenos, se prepara el pitcher, le vienen rectestra y le marcan a Cabrera. Norvin Cabrera en el uso de la palabra por el equipo de los Tiburones. Buena asistencia de fanático. Gerald Javier ha agarrado un celo que no le gusta que nosotros en realidad pues estemos aquí en este estadio, particularmente pues aquí en el Roque Tadeo Zavala Sandino. Solo a él le gusta venir, a nosotros nos programa que vayamos arriba. No, ustedes vayan a Matagalpa, donde a él no lo quieren, los manda a nosotros. Pero donde a él lo estiman, él solo quiere estar allí. ¿Ah? Le mandan una bandeja paisa de vigorón, solo de vigorón, riquísimo. Si hasta ni respirar puede cuando termina en la machaca. Qué tremendo es el béisbol. Batazo, señores, aquí. Atrás la busca el catcher. Rápidamente Santiago Jiménez busca la pelota en zona foul, está fallando. Norvin Cabrera para el out número 2. No, perdón, para el out número 3. ¿Qué pasa? Para el tercer out de la entrada. Sí, hombre. Batearon 4 oficialmente, un imparable, 1 a bordo. No hay carreras en 2 episodios completos. En la pizarra de gramas del sur, engramando jardines, complejos deportivos, parques, plazoletas. Llámenos al 75-55-27-64-0 para el Frente Sur Rivas, 0 para los Tiburones de Granada en 2 episodios completos. Julio Alexander, el velocista Leiva, la Nicaragua.
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2: 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Tercer episodio, parte alta, se viene el frente sur, Rivas.
11: Rivas.
2: Abadier viene Rivas, Álvaro Rivas, Acevedo Rivas, por el equipo Rivas. 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El lanzamiento viene, bola, es bola adentro, señores, bola adentro, creo que lo terminó golpeando. Lo terminaron golpeando Álvaro Acevedo, señores. Hay golpe, corredora primera. 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Con corredor en primera. Entra al rectángulo de bateo Santiago Jiménez. Aquí se va a cuadrar para tocar el estilo de Eloy Morales para jugar la pelota. Así es, ayer costó en casa 1-0 el partido. 1-0 el partido. Yo no soy quien para cuestionar una estrategia que el cuerpo técnico lo ha venido preparando desde hace días. ¿Qué pasó?
12: Ya no cobra nada.
2: Esperate. Ya venía echándole sal a Granada. ¿Qué te ha hecho Granada, hombre? ¿Ah? ¿Cuál es el pleito? No, foul por la parte derecha. No
12: quiero que se rompa el gafe.
3: ¡Qué bárbaro!
2: Tené calma, hombre.
12: Arriba. No pudo el Boer con ese picheo. ¿Vos crees que va a poder Granada?
2: ¿Y
12: quién tiene mejor bateo?
2: Esto es una final, Pipi.
12: Porque vos crees que eso es casualidad.
2: Esto es una final,
12: papá. Pero vos crees que eso es casualidad.
2: Esto es una final.
12: Yo pregunto. ¿Cuántos son ya?
2: Yo no sé, esto es un campeonato.
12: 9, 17. Y ya estamos en el tercero. 20 innings.
2: Pero te seguí contando. Esto es una final, Rey. Esto es una final. ¿Quién dijo que iba a ser fácil? Nadie.
12: Te tiro otro facto.
2: No, ¿para qué? ¿Para
12: Alex,
2: qué?
12: A vos entonces, si vos no querés escuchar, tapate los oídos. Esto se termina mañana.
3: ¡Qué bárbaro!
2: Ya me hiciste reír. Prepara el pitcher, señores. Aquí está Granada. A la defensiva, Raudes. Hay corredor en primera. Viene el lanzamiento para Jiménez. Bola afuera.
12: Como los chavalitos en la escuela. Complete la frase. Equipo que no batea.
2: Esto es una final.
12: No merece ganar.
2: Esto es una final, esto no es etapa regular, esto no es round robin, esto no es semifinal, esto es final.
12: Hermano,
2: final.
12: ¿Qué? ¿Cómo?
2: ¿La dejaste ahí?
12: No. No es mía.
2: No, esa debe ser de Javier o de Gerald Dávila o yo no sé.
12: Sí, aquí el único, vos sos yanquita.
2: Que voy, ni que me la regalen eso, Velocita, por favor. Alegreando que todo ha salido a la perfección, todos los equipos que tienen impacto en el de los Yankees.
12: Yo listo. Te voy a decir algo, si a mí me regalan una gorra de los Yankees, yo la agarro.
2: Bueno, ese es usted, yo no, aquí yo el lanzamiento foul atrás.
12: He dicho la agarro, no que me la pongo.
2: Bueno,
3: qué pues, bárbaro.
12: Mucha diferencia, ¿verdad?
2: Sí, bueno, y a mí depende de lo que me vayan a regalar. Este agarra todo, es como el tren de aseo, levanta lo que encuentra.
12: Si le dan.
2: 3 y 2, cuenta máxima.
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2: Aquí está Juan Martín Martínez. Ya viene con su té amargo porque hoy le va a tocar, aguantar. 3 y 2 el conteo para Thiago Jiménez. El receptor, noveno bate. Lanza Raudes. Se va de robo. Y el corredor es bola afuera. No hay necesidad del tiro, Novoa. No hay necesidad del tiro. Espacio es por bola finalmente para Santiago Jiménez. Y aquí, Raudes. Ya se complica, no hay out en la pizarra, corredores en segunda y en primera cuando el turno es para el primer bate, Luis Fernández. Ahí está Eloy haciendo algunos ajustes, sale Álvarez.
12: Está seco el equipo de Granada, está seco.
2: Espérate, tené calma, esto es con calma. Aquí la prisa solo te deja el cansancio.
12: Cuando yo veo inning tras inning y Granada dejando corredores sobre las bases y el batazo nunca llega, dije yo, qué tortura debe ser eso.
2: Y cuando mirabas al Bober, ver exactamente eso, ¿qué
12: decía? El Bober bateó, le hizo más carreras que Granada jugando 14 partidos.
2: Pero aún así no le sirvió, no le valió porque no está en la final. ¿Y qué más?
12: Porque el picheo de Granada. Entonces, un detalle, pero el Bober bateó.
2: Pero no pudo.
12: Se escaparon por poco.
2: Ni trayendo a quien traiga.
12: Se escaparon por poco. Que tengan una alegría de vez en cuando.
2: No pudo, hombre.
12: Viene la dinastía de Nicaragua.
2: Hombre, este muchacho vino hoy. Este muchacho vino bien comido hoy, bro. ¡Qué bárbaro!
12: Claro. Casi que me vengo sin almorzar, pero es que no hubiese venido con esto.
2: No aguantás la descarga, hermano. No aguantás la presión y la descarga, no la aguantás. Luis Fernández, con la responsabilidad de señores aquí, de traer una al plato, al menos corredores en segunda y en primera. No hay out. Se prepara el pitcher, se cuadra para tocar, quiere poner Eloy Morales corredor en tercera base y presionar más fuerte. El toque de bola por la primera, ahí está el inicialista, manda para tercera, ¡out en tercera!
12: ¿Quieres que te diga una cosa?
2: Álvaro Acevedo, no funcionó, señores, aquí el sacrificio del 1 al 5, marquemos por la ruta 15.
12: Granada y Rivas me tienen hasta las cachas con esa tocadera de pelota. ¿Ah?
2: A mí no me diga, ¿y qué culpa tengo yo, hombre? Llamarle directamente a los managers y decirle. Aquí, señores, no pudo, no fue el toque, el mejor toque. No está impidiendo nada, hombre, no está impidiendo nada. Si eso es un hago de calle a kilómetros.
12: Esa narración la voy a dejar grabada cada vez que hay un toque de pelota, porque eso es lo que va a pasar. No les ha funcionado. No les ha funcionado.
2: Aquí señores, marquemos el primero en la tanda. Fielder Choi en la jugada para Luis Fernández. Estamos en la parte alta del tercer episodio. José Saúl Orozco es el hombre que entra a batear en estos momentos.
12: Me disculpan los granadinos, pero esto se termina mañana en Rivas.
2: Eso dice Juan Perdín Martínez, bueno, eso es cosa de él. Aquí está el batazo, señores, es bueno para dos. El short toma la pelota, uno, el tiro va a primera. Quieto en primera, señores, no hubo doble play. Fielder Choi en la jugada, corredores en tercera y en primera. Retiraron a Santiago Jiménez del 6 al 4. Fielder Choi para José Saúl Orozco por escogencia, queda en la inicial, y aquí el frente sur con dos out. Tiene corredores en tercera y en primera base, cuando el turno es para el astro de Masaya, que ayer mató Renato. Señores. Al equipo granadino con ese imparable. Partido en realidad duro ayer, Juan Perdín Martínez. 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
2: A batear el astro, la cobra Morales. 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Rolling de Renato Morales allá por la segunda. El camarero levanta la pelota, bombea suave al señor que asiste en el costal y se marca el out por la ruta 46-46. Fielder Choi en la jugada para el astro de Masaya, Renato Morales. Se fue la bateada del equipo ribense. Y es aquí donde yo digo, con corredor, con dos corredores a bordo y sin out en la pizarra, con dos out, teniendo corredor en tercera. Un turno grande para Renato Morales, un hombre de experiencia en este béisbol. Eso es buen síntoma para el equipo granadino. No anota el equipo ribense. Batearon oficialmente tres hombres, una base por bolas, un golpe. Un corredor quedó en... Par de corredores quedaron en circulación cuando se va a la parte alta del tercer episodio, fanáticos del béisbol. La pizarra de gramas del sur, engramando jardines, complejos deportivos, parques y plazoletas, indica que el juego está 0 para Rivas, 0 para Granada. 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
12: Seguridad y Justicia Social. Bueno, y no es que el equipo de Rivas también podemos decir que esté suelto. El tema con Rivas es que sí, cuando hay que hacer una carrerita, la producen y al final terminan premiando a sus lanzadores, ya sean los abridores, ya sean los relevistas o al cerrador o a todos ellos. Esa es la diferencia, pues, que el equipo de arriba termina estableciendo. Yo tengo que ir a revisar, Ángel Ricardo Carballo, el récord de más innings sin producir una carrera en una final, porque ya son 19. Ya son 19 del equipo de Granada. También Rivas pues ha producido muy, pero muy poco. Y yo creo que está bien que su picheo esté compitiendo, que su picheo también esté ahí, pero al final va a ganar el que produzca más carreras. Y eso lo está haciendo el equipo de Rivas, aunque sea una, aunque sea por la mínima, pero al final están sacando adelante los partidos a como dé lugar. 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
2: Solidaridad y Justicia Social. Se viene el equipo granadino, los Tiburones. Inicia la tanda del noveno mate, Edmerson Castro. Juega la segunda base, lo presenta Arena CCA del grupo IMISA 22650975. Se mantiene lanzando Francisco Robleto por el equipo del Frente Sur. Castro, Ortega y Cristian Sandoval en la tanda del equipo de la Gran Sultana. Se prepara el derecho, suelta en recta, strike. Ya le marcan el strike. Dos strike, una bola, está el conteo para Edmerson Castro. 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Se prepara el pitcher, vía de lanzamiento, le quita velocidad, bola alta. Bola alta en la segunda para Edmerson Castro. 0-0 está la pizarra, 0-0 está la pizarra. Hemos visto partidos aquí de amplio carreraje, Juan Perdín Martínez.
12: No.
2: Está bueno. Para que tenga una idea, es un tips nomás. Se prepara el pitcher, Francisco Robleto. Ajá,
12: y ahora impulsa,
2: viene el lanzamiento, le tira. Ahí está el batazo cómodo por la segunda. Bien, el segunda base, toma la pelota, va primera y es out en primera. 43 la ruta. Y que sos como la gatangora, no te gusta nada. Partidos agotados, ay, ña, ña, ña. Partidos
12: carreras, emociones, toma y daca, situaciones.
2: A vos lo único que esa, te duele esa, es que no esa, te mueve allí.
12: Qué bueno, ya te una, vas a ver un boer.
2: A vos lo único que te duele que no esté el boer allí.
12: Dos veces el boer, así me gusta, que el boer siempre esté en boca de todos. Y siempre esté en boca de todos el boer. Sigamos hablando del boer.
2: Aquí estamos, señores. Hoy jugó el Boer. ¿Cómo salió el Boer, Gerald Ávila? Con los Dantos en los 23. En el estadio de La Juan se estaban matando Boer y Dantos. Aquí, señores, bateando Junior Ortega. 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El lanzamiento para Junior Ortega. Le tira y conecta en línea hacia la zona del jardín izquierdo. Este chaval le está bateando horrores al Frente Sur. Eso no decís. Le está pegando bonito la bola Junior Ortega.
12: ¿Ah? Lástima que a él no le toque empujarla.
2: Aquí,
12: porque el problema con Granada es que bateen efectivamente. No hay. Y Melvin no, ahí está como de 7-0, como de 8-0, ¿está?
2: Va a despertar la bestia. Aquí está, señores, Junior Ortega con imparable. Ya había fallado Junior en elevado al jardín izquierdo. 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A batear Cristian Sandoval, tiene imparable en este compromiso, corredor en la primera, lanza el pitcher, le viene con una lisa, strike, se queda, de calidad el strike. 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Elevado, señores, de Cristian Sandoval. Aquí hacia la zona derecha la va buscando Renato Morales, el astro de Masaya. La cobra de espaldas al home play, señores. Ahí se pone la pelota cerquita de la vía de la faja. Espera la bola. Como acurrucando a un bebé, señores. Se queda con ella el astro. Se queda con ella el astro. Falla Cristian Sandoval en Found Fly. A la primera base tenemos 12 fuera. 2 out con corredor en primera. Inicio del tercer episodio. Digo, conclusión del tercer episodio. Atacando el equipo granadino. Francisco Robleto, pitcher abridor por el equipo de Grande del Frente Sur. Julio César Raudes Jr. por el equipo granadino. Atentos a la jugada, atentos a la jugada. A batear viene Iván Salvador Marín. Iván Marín hoy negoció boleto en su primer turno. Va de lado el pitcher cómodamente. Aquí viene el lanzamiento en recta strike. Le marcan el primero a Iván Marín cuando dan exactamente las 12 en la tarde con 52 minutos, la hora de visitar Variedades Andrea. 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Preparado Robleto, cómodamente el derecho viene con envío en recta, bola baja. 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Cuarto desafío, estimados. Ah, voy a saludar a Germán Selva. Sí, hombre, Germán, te saludo, Germán. Estás al tiro, Germán, andás en la moto, Germán. Aquí están los saludos para Germán Selma, bien del envío. Le tire correcta batazo ahí hacia la zona del jardín derecho, pica la pelota. Esa pelota se va a ir hasta el rincón del right fielder. No, señores. Vamos a tener jugada en el home plate. Se viene buscando la pelota. Aquí, señores, se viene buscando la pelota Luis Montealto. El corredor va a segunda. Sigue de segunda a tercera. Dobla la tercera. Viene el tiro en recorte desde el right fielder. Tenemos jugada en el home plate. Ortega se barre en el home plate. Esperando el juez, señores. El catcher lo espera. ¡Out en el home plate! Junior Ortega está pidiendo que revisen la jugada, señores. Un batazo extraviado de Iván Marín. La tomó Montealto. Yo creo que sí hubo mucho riesgo. Sí hubo mucho riesgo. Se tira. Lo esperan. Claramente. Dejado. Aquí ya tiene la pelota en el guante. Viene llegando. Ahí no lo ha tocado. Sí, hombre, dejado.
12: De calle.
2: Sí. No hay donde discutir. ¿Quién es el juez para darle sus aplausos? A este hay que tenerlo en el otro partido. Así es esto.
12: Marlon Barquero. Mira.
2: Bien,
12: mira,
2: Barquero. Mira, estás mira, perfecto, mira, Barquero. Mira. Estás al tiro, Barquero. Así es.
12: Metro y medio.
2: Yo digo que es una jugada.
12: Está correcto que lo hayan enviado porque a Granada le cuesta dar el batazo y producir. Mira. Está bien que hayan arriesgado, Ángel Ricardo.
2: Sí, porque
12: un tiro así. Te voy a decir porque se van a venir las críticas. Se van a venir las críticas. Que mejor lo hubieran anclado en tercera. Sí. No, hermano. O sea, este equipo es una dificultad para producir.
2: Es verdad.
12: Fue un buen tiro. Sí. Arriesgó. Fue un buen tiro. Tremenda jugada defensiva del receptor.
2: Era una jugada suicida, pero valía
12: mejor.
2: Era una jugada suicida, pero valía la pena el riesgo.
12: Y mejor la sentencia.
2: Imparable de Iván Salvador Marín, estimados amigos oyentes. Y aquí la ruta se completó. 9-13-2-932. 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Fanáticos del béisbol, se van 3 episodios completos en el Estadio Roque Tadeo Zavala Sandino. 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En tres in incompleto, 0 para el Frente Sur. Rivas, 0 para los Tiburones de Granada. 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Juan Perdín Martínez, La Nicaragua.
12: 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Seguridad y Justicia Social, por increíble que lo parezca, sigue negado el equipo de Granada con el tema de las carreras. Aquí estuvieron muy cerquita, muy cerquita, a centímetros de romper la racha de... Porque te la voy a actualizar. Ahora es de 20 episodios y un tercio sin producir carrera, ¿verdad? Porque antes de este juego eran 17 y un tercio sin producir carrera. Ahora es 20 y un tercio sin producir carrera. Si me preguntas a mí, está bien mandado al home play. Había que arriesgar. Pero bueno, el tirazo, digamos, el recorte fue bueno. Y el tiro, de, en este caso, de la primera, Renato, ¿no?
11: Sí, de Renato.
12: De Renato fue extraordinario para poner fuera en el home plate a Junior Ortega, que estaba tratando de anotar desde la primera base con ese batazo de Cristian Marín. Mala suerte, pero así es el béisbol. No solamente del picheo está viviendo el equipo de arriba, sino también de su defensiva. Aquí la defensiva, un 10. 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
2: 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Cuarto episodio, señores, en acción. A batear Luis Montealto por el equipo ribense. El pitcher se prepara, raude, suelta la goma, le tira y sale una línea. Allá, señores, de frente a la primera base, que está despegado del costal. Aquí Kevin Novoa da un salto y toma la pelota de aire. Falla Luis Montealto. En línea las manos del inicialista. No es una línea fácil, fanáticos. Es una línea que, primero, que estaba bien ubicado Kevin Novoa. Segundo, que dio un salto como basquetbolista para poder tomar esa pelota. Hay uno fuera cuando el turno es ahora para Norlando Valle. 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A batear Norlando de perfil zurdo se prepara Raudes Junior. Dos bolas, no hay strike. El conteo para Norlando Valle. Elevó al jardín izquierdo en el segundo episodio. No tiene imparable. Donald Guzmán se coloca en el círculo de espera por el equipo ribense. Parte alta del cuarto episodio. No hay anotaciones. 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Bateando el equipo ribense. Saludos a Dani Mora. Ayer me sorprendió la llamada, hermano. Sí, hombre, está bueno. Deberíamos de hacer un reencuentro ahí con todos los chavalos. El último que vi fue a Ono Germena. Pues lo miré en el...
12: En y así, así se pronuncia el nombre de ese muchacho.
2: Sí, Ono Ger.
12: Me da la impresión de que no se pronuncia.
2: Bueno, así. Lo pronuncio así. Ono Germena. Lo vi a él el día del entierro de mi muchacho. A Manu Sevilla también. A Julio Calderón, un día que anduvimos también buscando un repuesto del Samurai, hermano. Sería buen hombre que nos reunamos un día y ver que si hacemos algo. Algo bueno.
12: Ya
2: algo
12: está
2: bueno.
12: Promoviendo la bebedera.
2: Algo bien. Fija, pues, estoy diciendo que si podemos emprender algo, alguna idea que nos permita mejorar, hombre, las condiciones. Ya estás pensando vos en borrachera, en sanganada. Es lo que te digo. A ver, hombre, si no viene. ¿Ah? Pensando en lo macabro, en lo malévolo, no está bien. No está bien.
12: Buscando cómo mejorar las condiciones de la garganta. ¿Qué andas vos?
2: Aquí está el béisbol. 3-2 y se prepara el pitcher. Bien de lanzamiento rectal de tira Norlando. Conecta batazo. Es allá corto. Entre dos más bien. Jardín central. Jardín izquierdo. Va a ser doble el batazo para Norlando Valle. Es un cañonazo, señores. Doble el batazo para Norlando Valle. Hay solamente un out en la pizarra. Doblete de Norlando Valle. El Rivas ha conectado 4 hits. Granada 4 hits y Rivas 3 con esto.
3: ¡Qué bárbaro!
2: Aquí, señores, está Norlando Valle. Quiero ver, espérate, ¿cuáles son los imparables del Rivas? Este es el segundo, más bien. Este es el segundo. Doblete el batazo para Norlando, viene a tomar turno.
11: No, Norlando y Donald Guzmán.
2: Solo dos. Siempre. Donald Guzmán tiene sencillo en este compromiso, es el que viene a la carga en estos momentos. Atentos a la jugada, nadie pierda la sintonía. Transmitiéndoles en vivo y en directo, Juan Pelón. Aquí está la Nicaragua, hombre, Juan Pelón. Ponete el radio que da todo volumen para que lo escuche toda la cuadra, Juan Pelón. Saludos a Luis también, Luis Calero. Al gatillo, metele ahí, segunda gatillo. Se prepara el pitcher, bien de lanzamiento, bola afuera, no son bolas. 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Aquí está la Nicaragua, señores, bateando Donald Guzmán en estos momentos. Va de lado el pitcher Raude, se suelta la goma, bola adentro, le gusta el umpire principal Barquero y le queda y le marcan el strike. Un momento, le van a dar la base intencional aquí a Donald Guzmán y efectivamente lo mandan a primera. El equipo de el Frente Sur con corredores en segunda y en primera. ¿Y cuál es el objetivo de mandarlo a primera? Buscar la doble matanza. Buscar el doble play con Freddy Miranda. Pero
11: muchos consideran que ayer
2: tiene un elevado al right field.
11: Ayer en la baja de la novena era base por bolas a Renato y era base por bolas a Luis Montealto.
2: Sí, porque te ganaban con una al final.
11: Vos llenabas las bases, sí. Pero luego ya no estaba Mario Paso, estaba Brian Ruiz. Entonces igual el peligro estaba latente, pero yo creo que esa era una buena opción.
2: El batazo es allá, señores, por la primera base a la derecha, no puede. La pelota cruzada de hit a la zona del right fielder, hit el batazo. Cañonazo de Freddy Miranda y se llenaron las bases. Bases repletas para el equipo del Frente Sur.
13: Arriba.
2: Bases repletas para el equipo del Frente Sur, señores. Aquí el turno para Álvaro Acevedo. Bases repletas, ahora sí hay que socarla. Ahora sí hay que socarla, señores. Estaba haciendo calentamiento Cairo Murillo desde hace rato, 3:02. ¿Quién mandando mensaje a esta hora? ¿Quién mandando mensaje a esta hora? La Adrián Orozco. ¿Qué pasó, Adrián Orozco? Saludos a la Adrián Orozco.
3: ¡Qué bárbaro!
2: Ya se recuperó otra boberista que se anda escondiendo. ¿Y por qué, hombre?
11: 4 veces ha mencionado al boberista.
2: ¿Y por qué, hombre? Es que ya perjuraba como un amigo que tengo yo, y que lo estoy viendo en este momento, pero no voy a decir su nombre porque no hay necesidad de hacerlo. Perjuraban, iban a estar allí. Y que yo iba a decir, allí está el campeón, será el año que viene, no es este. Aquí está la Nicaragua 620-90.5 FM. ¡Qué momento, señores! Comienzan a sacar el rosario los granadinos. Va a ser repleta. Una bola, un strike para Álvaro Acevedo.
11: Te aceptara cualquier cosa. Te aceptara cualquier cosa de vos.
2: ¡Ay! ¡Te picó!
11: Te aceptara cualquier cosa de vos si San Fernando estuviera aquí. O que Granada salga campeón.
2: Yo soy feliz y seguiré siendo feliz. Batazo puede ser para doble play. Ahí está uno en segunda. El tiro a primera y obstrucción. ¿Qué pasó ahí, hombre? Quiero verla de nuevo, arriba, señores. Anotan Orlando Valle de momento. El batazo de Álvaro Acevedo fue por el short, fielder short, y el short pasó a segundo. No fuera, no hubo tiro a primera. Anotan Orlando Valle, se pone al frente el equipo ribense y siguen las amenazas del equipo del Frente Sur con corredores en tercera y en primera.
11: No estés enredando a la gente.
2: No, yo no estoy enredando a la gente. No, yo estoy bien. Por eso quiero ver. Yo solo dije, quiero ver. Yo no estoy asegurando y aseverando nada. Quiero ver, dije yo.
11: Jugada de escogencia, anota la primera carrera del equipo de River.
2: Yo miré que llegó
11: arriba. Esa es la conclusión.
2: Casi lo abraza. Esto no es lucha libre, ni judo, ni arte marcial mixta. Esto es béisbol, papá. 1-0. Yo estoy feliz. Y si el rival gana, igual voy a celebrar yo. A lo grande. Solo no celebro. Ya sabes quién si gana quién. Allí sí. He hecho todo a la basura. Aquí está el béisbol, señores. O lo regalo, pues, pero no celebro. Belvidas, ponelo fuera, hombre. Este es payasismo. Esto es final. Es como que está jugando perrerita. Va el tiro a la segunda, señores, están esperando, comienza a bailar, se va hacia atrás. Este es Nerón, fuera, dice el árbitro en segunda. Sin necesidad de tocarlo, Humperty Martínez, fuera. Míralo, Humperty, qué payasada es esa. Aquí, señores, ya me hizo reír. Este es el béisbol, gozamos, reímos, ganamos también, que es lo más importante. Fanáticos del béisbol, lo pusieron fuera, ¿quién? A Freddy Miranda. No, a Álvaro Acevedo. Del 2 al 4 marcamos el lado. Terminó la bateada. Aquí, señores, terminó la bateada. Y se fue en la tanda del equipo del Frente Sur con éxito para los ribenses. Batearon 1, 2, 3, 4 oficialmente. Una base intencional. Se anotó una carrera. Un corredor quedó en circulación. Cuando se va a la parte alta del cuarto episodio, la pizarra de gramas del sur engramando jardines, complejos deportivos, parques y plazoletas indica que el juego está a 1 para Rivas, 0 para Granada. 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Humperting Martín de la Nicaragua,
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11: seguridad y justicia social. Muchas gracias, Ángel Ricardo. Rivas toma ventaja, fabrican la primera carrera del juego aquí en la parte alta del cuarto inning. Importante el doble de Norlando Valle y también el batazo productivo de Álvaro Acevedo, porque si algo ha tenido Rivas es que si no hay batazos, a ver, si no hay imparable, hay batazos productivos, que son cosas distintas. Un rodado, un elevado de sacrificio, son batazos productivos. Y eso lo tuvo Rivas con Álvaro Acevedo, que batió una rola a las paradas cortas con solamente un out y las bases llenas, y el equipo, la defensiva del equipo de Granada solamente pudo sacar un out forzado en segunda. Así que se multiplican los problemas para Granada, porque aparte de que no batean, Rivas siempre se la ingenia para producir. Y este picheo de Rivas, si bien yo no puedo decir es 100% infalible, es muy, muy, muy fiable y nos ha demostrado que pueden sostener pequeñas ventajas para sacar adelante partidos. Y este no podría ser la excepción. Así que Granada ahora con más urgencia para producir. Ya son 20 episodios y un tercio sin anotar carreras en esta final. 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
11: El INS,
2: solidaridad y justicia social. Saludos a Adolfo Carballo. Está gozando, pero que si yo siempre gozo, hermano. Y es difícil que a mí me mire vinagrado. No, la vida es linda.
11: Ya me está dando sueño, hermano. Ya me está dando sueño.
2: ¿Cómo vas a creer, hermano?
11: Sí, hombre.
2: No, hombre, lo que pasa es que vos no te has vitaminado. Te miro todo como en clenco a vos, eso es, no, eso es. Tenés que vitaminarte.
11: Sí, tanto cero me aburre, en serio. Tanto cero me aburre.
2: Este Humperting es campeón. Es campeón Humperting Martínez. Bueno, ustedes lo conocen mejor que yo, ustedes saben. Y nos preparamos para la parte baja del cuarto episodio. Cuarto episodio, se viene el equipo granadino, los Tiburones de Granada. Melvin Novoa, el receptor, este puede descargar cuadrangular aquí, empatar las acciones. Nadie pierde la sintonía. Se prepara el pitcher. Aquí está Francisco Robleto. Ya camina la parte final del cuarto episodio. Viene lanzamiento, bola altísima. No son bolas para la tosa, espectobrón, y para la picazón. 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En vivo, en directo, hace 15 horas, 8 minutos, 10 de octubre de 2026. Melvin Novoa, Darwin Sevilla, Luis Castillo están en la tanda del equipo granadino. Se prepara el derecho, viene el lanzamiento, recta, le tira correcta, línea larga ya por la parte izquierda. La pelota viaja lejos, lejos, lejos, lejos. ¡Foul! Otro foul duro, hubo uno de Iván Marín, pero a zona foul. Peligrosísimo, señores. Melvin Novoa, este puede dar el batazo y empatar el juego en este momento. Pónganle cuidado a lo que les estoy diciendo. Pónganle cuidado a lo que les estoy diciendo. 3-2. Cuenta máxima para pitcher y bateador. Melvin Novoa es el cuarto bate. Si le vení con una recta, te casa. Va directamente, señores. Aquí el pitcher al box, el pitching play, cómodamente. Hace el wind up, aquí viene el lanzamiento, bola afuera, es la cuarta y lo termina perdiendo. Bases por bolas, corredor en primera. 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No, insolencias no, mi hermano. ¿Ah? El gran Paulo Augusto Paulo Augusto Martínez. Ah, el jefe. Pasó mi hermano tremendo. Aquí, señores, se va a cuadrar para tocar Darwin Sevilla. Le toca tomar turno a Darwin en Sevilla, fanáticos del béisbol. Ahí viene como tractor Melvin Novoa buscando la primera base y derriba al inicialista. Que querían un viraje aquí, señores. Del catcher a primera, abriendo mucho. Melvin Novoa se cuadra para tocar Darwin Sevilla. El hombre que está bateando por el equipo granadino. 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El toque de pelota se mantiene. Es buen toque de bola, señores. Aquí baja el pitcher. Va a tirar a primera. Out en primera. Sacrificio en la jugada por la ruta 14. Marcamos.

0: blanco. Y a Granada más con el uniforme azul. Y hoy estamos a la inversa, ¿verdad? Sí, entonces
1: hay, estoy como, hay ese contraste.
0: Pero verdad que sí.
1: Aquí, señores, ya lo están conversando. Se retira el COI, se va a mantener Francisco Robledo en este, en este importante inning para el equipo granadino, con para Granada, con corredores, con corredor en segunda. A batear viene Luis Castillo. Kevin Novoa está más atrás. Solamente hay un out en la pizarra. Atentos a la jugada. Nadie pierde la sintonía. 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Hay corredor en la segunda base, fanáticos del béisbol, exactamente las 13 en la tarde con 13 minutos, 3 con 13. Alegre el día sábado y va a estar alegre el día domingo todavía mejor. Mañana domingo estará más alegre, créame que sí. Se prepara el pitcher, señores. Novoa corre en la intermedia. Bateando Castillo, aquí está el lanzamiento. Deja pasar el envío y le marcan el strike. 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Hay corredor en la segunda base, Francisco Robledo. Ya se prepara el pitcher cómodamente. Con mucha calma observa por encima del hombro el corredor de segunda. Dispara al home, bola afuera para Luis Castillo. Con el número 12, Francisco Robledo, refuerzo. ¿De dónde Francisco Robledo, Juan Pérez Martínez?
0: Francisco Robledo es 100% ribense.
1: ¿Es ribense?
0: Sí, hombre.
1: ¿Cuál es el otro? No, este, Brian Ruiz, ¿es que es el refuerzo?
0: No, Brian Ruiz también es ribense.
1: Averígualo bien.
0: Los refuerzos son Valle, Renato y Saúl Orozco.
1: Esos fueron los refuerzos.
0: Son los refuerzos de Rivas.
1: Solo bateo. Aquí, señores, los micrófonos beisboleros y deportivos Radio Nicaragua. Pensé que venía el brotherazo. Al parecer, Nel Pastel.
0: ¿Cuántos outs tenemos? Uno.
1: Tenemos un out, tierno, un out, un sacrificio. Corredor en primera. El inning inició con bases por bolas para Melvin Novoa.
0: Bueno, pues voy con las matemáticas.
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0: 20 episodios y 2/3 sin carrera.
1: Sí, bien de lanzamiento, le tira, conecta, batazo, señores. Ahí bote alto por tercera. El antesalista toma la pelota, mete el brazo precipitado a primera. Out en primera. 53 la ruta. 53 la ruta, fanáticos del béisbol. Falla Luis Castillo, pero se movió a tercera base Melvin Novoa, y aquí con un imparable de Kevin Novoa, su hermano, puede traer la carrera del empate. Todavía, señores, posibilidad para empatar las acciones para el equipo granadino, con corredor a 90 pies del home plate, 2 outs. Es ahora o nunca. Una posibilidad más para el equipo granadino, señores. 1-0, gana Rivas. Estamos en la parte final del cuarto episodio. Atentos a la jugada. Kevin Novoa a tomar turno. 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Va de lado el pitcher. Se prepara Robledo. Aquí está el lanzamiento en red. Strike. Le vino con un meteoro. De calidad el strike. De calidad el strike. Fanáticos. 3 con 16 minutos. ¿Quién por ahí reportando la sintonía? Mi hermanazo Pablo Augusto. Pablo Augusto Delgado. ¿Eh? ¿Y para dónde agarro? ¿Y para dónde agarro? Dímelo tú, ¿y para dónde agarro? Como que tengo opción, ¡qué belleza! ¡Belleza, ternura! Lanza el pitcher, bola afuera. Bola afuera, señores, bola afuera, señores. Esa es la primera, una bola, un strike y la cuenta. A mí no me gusta la rebeldía ni la indisciplina. Toma la perrubio el pitcher. La indisciplina es enemiga del éxito, ¿sí o no, Juan Perdín Martínez?
0: Así es, la disciplina vence al talento.
1: La indisciplina es enemiga del éxito. Te estás durmiendo, papá, ve cafecito amargo, ve tu cafecito amargo. Lanza el pitcher, bola. Es la segunda. Dos bolas, un strike y la cuenta para el bateador en turno.

0: El béisbol, Norwin Cabrera esperando turno. Señores, hay corredor en tercera, la afición de pie en el estadio Roque Tadeo Zavala Sandino. Aquí está la Nicaragua, métele bulla, gordo, te me estás durmiendo allá, que mira aquel. Cierra los ojos porque le da miedo ver la acción. Patazo largo. Es elevado, señores, allá controlado. Van a chocar dos, van a botar la bola. ¿Qué pasó ahí? Háblense, muchachos. Finalmente, señores, se internó el shortstop, bajó el jardinero izquierdo, los dos llegaron, nadie se habló, uno metió el guante, no sé quién fue al final.
1: Fue Luis Castillo.
0: ¿Ah? Aquí, señores, fue el shortstop el que tomó la pelota, Juan Pertín Martínez, fue el shortstop el que se internó y le quitó prácticamente del guante la pelota al jardinero izquierdo. Se quedó con la bola, el short falló, Kevin Novoa y no anotó. El equipo de los Tiburones de Granada, pese a tener corredor a 90 pies del home play. Cuando se han jugado 4 episodios completos, la pizarra de Gramas del Sur, engramando jardines, complejos deportivos, parques y plazoletas, llámenos al 75-55-27-64, indica que el juego está 1 para el Frente Sur Rivas, 0 para los Tiburones de Granada. 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
0: El INS.
1: Seguridad y Justicia Social, podemos o podríamos dar la impresión de que podríamos jugar 3 partidos seguidos y con extra inning, Ángel Ricardo Carballo, y Granada va a ser incapaz de producir una sola carrera. No hay manera. Yo ya perdí la cuenta de los toques de pelota, porque digamos, no funcionan, avanzan los corredores a segunda, incluso muchas veces hasta tercera, pero el batazo productor brilla por su ausencia en el caso del equipo de Granada. Y como dijimos en otro comentario, no es que Rivas tampoco pueda hacer o pueda hacer alarde de su gran ofensiva, pero al menos el equipo ribense consigue fabricar aunque sea una carrera necesaria para ganar. Y es lo que se ha visto en esta serie entre ribenses y granadinos. Así que se fueron 4 episodios completos y ya son 21 episodios y un tercio de sequía para la ofensiva del equipo de Granada, que no encuentra la fórmula para fabricar una sola carrera, aunque sea al picheo del equipo de Rivas. 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
0: Solidaridad y Justicia Social. Aquí, señores fanáticos del béisbol, nos preparamos para la parte alta del quinto episodio. Se viene el equipo de el Rivas. El equipo ribense.
2: Arriba,
0: se viene
2: arriba,
0: la carga, arriba, Santiago arriba, Jiménez. Arriba, inicia arriba, la tanda, arriba, señores, por el equipo del Rivas. Aquí se prepara el pitcher. Julio César Raudé se suelta la goma, le tira Jiménez, está conectando batazo allá hacia la zona del right fielder en zona foul. Ya cruzó la raya de cal, el right fielder mete el guante y captura la bola. El foul fly el 9. Es retirado Santiago Jiménez para el primero de la tanda, quinto episodio. En vivo, en directo, Luis Fernández, el primero en turno. No tiene imparable en este compromiso, elevó al jardín izquierdo y por escogencia en el tercer episodio. Hace el wind up, el pitcher suelta en recta, le tira y sale un foul. Atrás durísimo, señores. La conexión no batea de foul para la tosa Spectobrón y para la picazón Clotrimazol. 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En vivo y en directo, bateando Luis Fernández, esperando turno Saúl Orozco por la tropa ribense. Quinto episodio, parte alta. Fin de semana, sábado 10 de octubre de 2026. Sábado 10 de octubre de 2026. Va de lado el pitcher cómodamente. Raude se prepara. Hay bases limpias. Atrás jugando el infield granadino en curva. Quedó afuera el picheo. Esa es bola la primera. 2 strike, una bola, el conteo para el bateador en turno. 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Se prepara el pitcher, viene el lanzamiento, le tira, conecta. Fernández atrás, la pelota la busca el receptor Novoa. La pelota hacia los en el techo del estadio. Estamos en el Roque Tadeo Zavala Sandino en la Gran Sultana. En transmisión deportiva, en transmisión beisbolera. Aquí hay uno fuera rápidamente. Un out. Ahí estuviéramos, te acordamos de Pelayo, Juan Pardín Martínez.
1: Ah, claro. Yo creo que ya pasó mejor vida, Pelayo. ¿Ah? Creo que ya pasó ya. Mejor vida, sí.
0: De verdad.
1: Sí.
0: Pero pues me acordé de él, fíjate. Me acordé de él. Aquí, señores, viene el lanzamiento. Le tira, está conectando, batazo peligroso allá hacia la zona del jardín central. Jardín izquierdo, pica la pelota al segundo bote. Ya la tiene el patrullero central, Cristian Sandoval. Le regresa al cuadro, señores. El corredor Fernández llega a primera, sigue para segunda. Está llegando a segunda, barriéndose con Tubey. Doble el batazo para Luis Fernández.
2: ¡Qué bárbaro!
0: Hay corredor en la segunda base por el equipo del Frente Sur. Un solo out en la pizarra cuando el turno es para José Saúl. 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Da en lado el pitcher Raudes. Cómodamente, haciendo calentamiento desde hace rato, Cairo Murillo. El lanzamiento viene de velocidad, es bola alta la primera, una bola sin strike, la cuenta para el bateador en turno. Así es, macizo, exactamente, las 15 horas 23 minutos, exactamente las 3 con 23 minutos, la hora de visitar Variedades Andrea. 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Dos bolas, no hay strike, la cuenta para José Saúl. Bateando Orozco. De Matagalpa para arriba, se prepara el pitcher, viene el lanzamiento, le tira foul, la pelota va al techo del estadio. No bate de foul, siempre con la Nicaragua. 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
0: 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Bateando. ¡Uy! ¡Bárbaro! Mira, velocidad, echó un viraje. Un ojito, un taquito de ojo, no es malo para nadie. El hecho de que uno esté a dieta no implica que no pueda ver el menú. ¿Ah? ¿Quién ha dicho lo contrario? Te estoy viendo. Se prepara el pitcher, señores, corredor en primera base. Tres bolas, un strike. Aquí está el lanzamiento. Elevado, señores, atrás la pelota. Foul, se fue al estacionamiento. Cuidado con el microbús de la radio. Va a salir caro esto.
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0: Ajo, Perdí Martínez. En ese tipo de menú, vos ves con mayor exactitud la cantidad de calorías. Bueno, la cantidad de proteína que hay. ¿Ah? Créemelo.
1: Ahí solo hay proteína.
0: Qué bárbaro. No te compones. Y no te compongas. Aquí, señores, bateando. José Saúl Orozco viene el lanzamiento. Le tira, conecta, rolling allá por la segunda. De frente está el camarero. Toma la pelota. Manda para primera y es out en primera. 43 la ruta.
1: ¿Qué hacemos con Renato ahora?
0: ¿Eh? Hay que pasarlo. Viene Monte Alto y pa, el tablazo, el jonrón. Uy, duro. Enfrentarlo sin miedo. Vámonos, macizo.
1: Pero está difícil.
0: Macizo.
1: Porque después de Renato está Monte Alto.
0: No, por eso hay que enfrentarlo.
1: Y después de Monte Alto está Valle. Aquí no está Mario Paso.
0: Aquí hay que enfrentarlo. Es mejor dos carreras que tres. Aquí, señores. Es mejor permitir dos que tres, pues lo que te quiero decir. ¿Ah? Vos que estás en llanto por las carreras, aquí este el astro la cobra, atención más allá. Este es del San Fernando. ¿Qué pelotero del Boer anda aquí en la final? Mencioname uno, Juan Martín Martínez.
1: Mario Pasos arrancó con el Boer. Melvin Novoa juega con el Boer en la profesional. Y ahí, entonces, ¿qué me estás preguntando?
0: Este tipo sí que la está sacando del estadio. ¿Ah? Este la saca del estadio sin jugar béisbol, sin entrenar y sin nada. Fíjate vos. ¿Ah?
1: Estás preguntando.
0: Del equipo actual. Ya jugó con el
1: Boer presente.
0: No hay ninguno. Eso es lo que la gente quiere escuchar. No hay ninguno.
1: Has mencionado al Boer por décima ocasión.
0: Ya te eliminado su resto. Paz, descanse. Respeto, por favor. Poneme ahí una. Mete velocita, Leiva. Aquí, señores, le mete huyo el Frente Sur y su afición. Viajaron desde los diferentes municipios de Rivas, Cárdenas, Potosí, Nansimí. Allá la gente de Playa Gigante, qué hermoso ese lugar, es maravilloso. Es para ir y no volver. Lindo, lindo. Aquí hay corredor en tercera, 2-out. El astro de Masaya. Masaya, el San Fernando. Así vamos a estar. ¿Ah? Así vamos a estar. No es porque.
1: Te voy a decir lo que voy a hacer después del partido. Lo que voy a hacer después del partido.
0: Espérate que veo un poquito de agua, Pipi. Me asustaste. Qué bárbaro.
1: Voy a pasar comprándome unas rosquillas para comérmelas con chocolatito caliente. Uh-huh. ¿Ah? ¿Te parece?
0: Me parece perfecto. Foul aquí, señores. Por poco lo domina Raúl. De salió un machucón ahí, señores. Pero el foul la tomó. Sí, Melvin, te quedaste y te retrasaste. Melvin, era atacar la bola con astucia. Melvin, que no saliera esa bola, Melvin.
1: Bueno, 3-2.
0: 3-2, cuenta máxima para pitcher y bateador. Momento grande del béisbol. Aquí está el astro. Aquí está el astro de Masaya. El San Fernando batea. Lanza el pitcher. Le tira y conecta. Batazo corto allá hacia la zona del jardín central. Pica la pelota. Se trae una. Baja el astro. Cañonazo. Imparable de la Cobra. El astro Morales. Anota Luis Fernández y viene una puñalada más para el equipo granadino.
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1: Ah, te lo dije. Qué belleza. Te lo dije hace como hora y media. Que esto se termina mañana.
0: Sí. Aquí, señores, estamos en la parte. Sí, lo dijiste.
1: Ah, bueno, pues.
0: Aquí, señores, le viene en cambio de velocidad Raudes. Bateando Luis Montealto, lo presenta Arena CSA del grupo IMISA 22650975 estrella.
1: Y el dos carreras. A como está el bateo de Granada, es como que si fuesen 10 de ventaja de Herreros.
0: Te tenés calma, hombre. El cansancio se duele. A ver, ¿cómo es la prisa? Adelantarse.
2: ¡Qué barrio!
0: Estresarse. De nada te sirve. Calmate.
1: El lunes está limpio. ¿Ah? El lunes estás limpio ya.
0: Pues eso es bueno. Y para vos también.
1: El lunes estás limpio.
0: Estamos limpios, sí. Estamos limpios. Aquí, señores, preparado el pitcher. Se prepara. Raudeje el lanzamiento. Foul atrás, estalla la pelota. Atrás durísimo el foul de Luis en Monte Alto. Para Juan Pertín Martínez. Para él. Escuchen ustedes bien. Mañana hay celebración en Rivas. Mañana hay celebración para él.
1: Es más, estoy pensando en hacer el viaje a Rivas hoy.
0: Sí, vaya, hombre.
1: Oíste, vamos a reportar
0: para la radio. Tiene todo mi respaldo. Sí,
1: ¿en serio?
0: Sí, váyase, okay, váyase.
1: Para arriba entonces.
0: Tiene todo mi respaldo. Que me le vaya bien, sobre todo. Se prepara el pitcher. Aquí hay corredor en primera base. 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El lanzamiento viene, le tira Monte Alto. Está conectando rolling allá por el señor. Bien el señor. Cargado. A su derecha el señor toma la pelota. Manda para segunda. Ah, en segunda. Fielder Choy para Luis Monte Alto. 6-4, marquemos la ruta, retiran a Renato La Cobra Morales, jugador del San Fernando de Masaya. En segunda.
2: ¡Qué bárbaro!
0: ¿Y por qué? Aquí, señores, se va a la parte alta del quinto episodio. Se va a la parte alta del quinto episodio, señores, con una carrera más para el equipo de El Frente Sur. 4 innings y medio de partido. 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El juego está. El juego está. 2-0 Humperdinck y el comentario de LM Talleres. 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
0: El IN.
1: Seguridad y Justicia Social. Ahí Renato Morales, con imparable al jardín derecho, le puso fin a una batalla de picheo entre Rivas y Granadinos, que terminó con ese batazo que impulsó la única carrera del partido. Ayer dije, y te lo ratifiqué hoy temprano, que esa derrota para Granada iba a ser un mazazo del que difícilmente se iban a recuperar. ayer Granada puso a sus mejores lanzadores, abrió con Kenny Cruz, le siguió con Cairon Murillo, que estuvo excepcional. Crawford estaba haciendo un gran trabajo hasta que la dirigencia de Granada decidió que había que lanzarle a Renato Morales, porque yo creo que la opción de pasarlo a Renato, de pasarlo a Monte Alto y enfrentar a Brian Ruiz, porque ya no estaba Mario Pasos, era digamos una buena opción para tratar de rescatar, digamos, o evitar que te dejaran tendido. Pero eso es pasado, eso ya no se puede revertir. Y aquí estamos viendo a Renato con otro imparable importante, empuja la segunda carrera del equipo ribense. Y no estoy exagerando cuando digo que dos carreras de ventaja de Rivas podrían ser como 5 o 7 carreras con el picheo que tienen, sobre todo por la sequía del bateo del conjunto ribense. Vamos a saludar al buen amigo Ever Arauz. Nos envía este mensaje: saludos y buenas tardes, mi estimado amigo, en sintonía de los 620 de la Nicaragua, desde Granja Camaronero, Los Búfalos, Puerto Morazán, desde el Golfo de Fonseca. Señal nítida. 2-0 gana el equipo del Frente Sur. Estamos jugando ya el cierre del quinto episodio. Te lo digo y te lo repito, Ángel Ricardo Carballo. Esto se termina mañana. 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
1: El INS.
0: El INS, Solidaridad y Justicia Social. Uno de mis éxitos es que yo no te hago caso a vos, fíjate. Que no te creo a vos. Eso es una de las cosas que... ¡Ey! ¡Power! Ustedes hagan lo mismo, fanáticos. Ustedes hagan lo mismo, fanáticos. ¿Ah? El gran Alfredo Vargas en Diriomo City. A morir con Granada, claro que sí. Claro que sí, ¿por qué no? No hay problema. Ever Arauz, me había mandado un reporte Ever Arauz. Lo que pasa es que el teléfono a ver lo tenía hasta allá. Lejos. El gran Ever Arauz es de Ranchería. Ya no está en Ranchería, mi hermano.
1: Él vive en Ranchería, pero trabaja en el Golfo de Fonseca.
0: Pero no te enojes, homie, porque te rechazo, andas bien sensible. Vos debes de superar los dolores. Un dolor, ¿y qué pasa? No, hombre, calma. Las 3:33 minutos. Este hombre me va a pegar, Ever. Y no me puedo equivocar, pues yo. Tengo que ser el perfecto. ¡Qué bárbaro!
2: ¡Qué bárbaro!
0: ¡Otra vez, pelocita!
2: ¡Qué bárbaro! Sí.
0: Gocemos, que es linda la gozadera, señores. Aquí está bateando el equipo granadino. Norman Cabrera conecta, rolling allá por el short, toma la bola, pasa a primera. ¡Ah! ¡Oh! En primero, uno fuera. Francisco Robleto. Lanzando por el equipo del Frente Sur. Recibe bases por bolas. Edmerson Castro ya para en primera base. Edmerson Castro, fanáticos del béisbol. Esta es la Nicaragua en vivo, la Nicaragua en el directo, corredor en primera, Castro corre en la inicial, 2 para el Frente Sur, 0 para los Tiburones de Granada. Parte baja del quinto episodio, cuando viene a tomar turno Junior Ortega, tiene un imparable, unas jugadas suicida en el home plate, desde primera llegó al home plate y lo retiraron. En el tercer episodio se cuadra para tocar Junior Ortega, viene el lanzamiento, strike. Strike de calidad del primero. Un strike, no hay bolas en su cuenta. 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Se prepara el pitcher bateando Junior Ortega. El derecho va de lado. Suelta Robleto en cambio de velocidad, le tira Ortega, conecta, foul allá por la parte izquierda, la pelota se pierde en la zona del Roy del jardín izquierdo. Ya pues sí, hombre, el gran Ever Arauz. Saludos, Ever. Saludos al gran Ever Arauz allá en Occidente.
3: Arriba.
0: Está ganando Rivas, el equipo del béisbol 2-0. Otro que anda alegre, que gana arriba, Gerald Javier Dávila. Bueno, ¿y cómo se le
3: va? Le
0: ganó el 1-1. Bueno, 1-1 Boeri Dantos en la U23. Aquí, señores, bateando.
1: ¿Y dónde
0: jugaron? Junior Ortega. ¿Ah?
1: ¿Y dónde jugaron?
0: Era Gerald Dávila la chaqueta. Mira cómo anda. Jugaron en la UAM, en el Jaguar Stadium. Era Gerald Javier. Fíjate que yo la vi, iba a limpiar los zapatos, pero dije, debe ser, no, se la hubiera botado yo. Andar con trapos viejos, equipos eliminados, fíjate vos. ¿Ah? Es una completa locura. Es una completa locura. Andar con trapos viejos de equipos eliminados, fíjate vos. ¿Ah? ¿Cómo han quedado? Diría mi viejo, diría, ¿cómo han quedado estos muchachos? ¿Ah? Con decirte que ni Javier la quiso, 620-95 FM Radio Nicaragua. ¿Ah? Aquí ganamos, pero también gozamos. Y si no gozamos, no fregamos. Aquí el lanzamiento viene. Le tira, está conectando batazo allá hacia la zona del jardín izquierdo. Llega la pelota. El guardabosque izquierdo atrapa la bola. Falla Junior Ortega. Hay 2 outs. Y está el caballete Melvin Hernández. Este mete miedo. Haciendo calentamiento, tiene que defender esa ventaja de Eloy Morales, ¿oíste?
1: 21 episodios y un tercio, son 2 partidos y un poquito más.
0: Y me gusta cómo estamos al tiro con la matemática.
1: ¿Verdad que sí?
0: Está bueno.
1: Sí,
0: de algo te tenés que agarrar.
1: Claro.
0: De algo te tenés que agarrar. Eso es inevitable. Aquí señores, nunca te he visto tan entregado, tan comprometido, tan entregado a llevar en realidad, o sea, hasta los lanzamientos,
1: de acuerdo,
0: hasta el picheo. Nunca
1: yo
0: te he visto.
1: Yo estoy de acuerdo, pero con, bueno, Eloy Morales.
0: Eso sí,
1: mira, estoy de acuerdo con Eloy Morales, que Rivas tiene el mejor picheo de todo Nicaragua.
4: De todo el
1: campeonato.
0: Tienen derecho, hermano.
1: Entonces, después de superar al Boer, están comiendo pichón contra
0: el Granada. Vos sabés que después te lo voy a poner. Voy a hacer una analogía. Oye,
1: esos tiburones ni aguapotitos llegan.
0: Bueno, pero ahí están en la final.
1: Se los están merendando
0: con
1: tostones y ensalada de tomate y cebolla.
0: Yo me tiré una tilapia. También tenés razón.
4: No voy a decir. Mojarra,
0: se prepara el pitcher, viene el lanzamiento, le tira foul de Cristian Sandoval. La pelota, no, ya dije que voy a decir los Toros de Chontales, batean los Toros. Es que le pregunto a Hopper de qué equipo del Bora anda aquí en esta final. ¿Qué jugador del Bora anda en esta final?
4: No, bueno. La profesional.
0: Esto es velocista, Leima, como cuando vos terminás una relación y a vos te terminan y vos queriendo, o sea, que sos el dolido. Y que por mucho te lleven a fiesta, bacanales. Vos querés que la fiesta termine y no masito. Termine y no masito. Que te lleven. Pero vos no querés nada. Porque estás dolido. Porque el resentimiento no te deja.
4: Mi carpera es de un refuerzo ahí, sí.
1: Claro.
0: Ay, papá.
1: Lo que pasa es que el Boer es un equipo. El Boer es un equipo protagonista, no prestador de pelotero para refuerzo.
0: Está bueno. Se está nublando. Y si llueve, se salva Granada. Nada, Paola atrás la bola.
4: Quiere ser protagonista de la nube.
0: Paola atrás la bola, señores.
4: Ahí va a llover.
0: No, hombre.
4: ¿Cómo no?
0: Yo ya cumplí, mi hermano.
2: ¡Qué barrio!
0: ¿Qué más te puedo decir yo?
4: Yo quiero transmitir.
1: Ah, bueno, pues ya yo me uno a la fiesta. Si llueve, yo también cumplí. Todo cumplimos.
2: ¡Qué barrio!
0: Espérate, ya vamos a hablar con el jefe para que mande quitar esa nube de ahí.
4: Todas las veces que he ido a Granada siempre juegan cuando llueve. Nunca he visto que cancelen.
0: De aquí se me van a las 11 de la noche, ustedes dos ya lo saben.
5: Óigame.
0: ¿Sí? Corredor en primera base. ¿Y qué pasó? Tenía tanta ganas de ver a René hoy, hombre. ¿Qué pasó?
5: Oyeme.
0: 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Hola, ya por la parte izquierda.
4: O sea que esa es su liga ahora.
0: Qué bárbaro.
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0: 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A partir, ponémele pi. 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A ponerle velocista el tiro, me lo tenés que poner. Mañana lo traigo. Por lo menos para.
4: Aquel brother, ¿cuál? Allá detrás de Christian, ¿verdad?
0: ¿Cuál?
4: Allá, aquel
0: no,
4: brother.
0: Miro yo. Que, no, que voy a ver.
2: Qué bárbaro.
0: Ah, de otro loco con el equipo eliminado.
4: Camisa.
0: ¿Ah?
2: Qué bárbaro.
0: Déjate una camisa de los Yankees. Ya están eliminados. Déjate, qué locura. Bueno,
2: ¿cómo?
0: Pero si de cada quien. Hay corredor en la primera base, señores, bateando aquí. Cristian Sandoval viene el lanzamiento, hace la vir la pelota. Avanza a segunda, chavalú. Avanza a segunda, chavalú. Y se fue a segunda, Edmerson Castro.
1: ¿Cuántos títulos consecutivos tenés que ganar para considerarte dinastía?
0: Ahí, por ejemplo, yo diría unos 5. Yo diría unos 5 para que seas consecutivo. 5 para que seas consecutivo. Dinastía.
1: No, claro. Porque
0: esa palabra es grande.
1: Pero fíjate que en grandes ligas solo podrían considerarse dinastías dos equipos.
0: Ah, sí.
1: Los Yankees que han ganado en dos ocasiones 5 títulos consecutivos. No. Es que los Yankees han ganado en dos ocasiones 5 más títulos consecutivos. En dos ocasiones. En dos periodos de
0: sí, para mí que te llamé dinastía.
1: Y fíjate que después de los Yankees, el otro equipo que ha ganado 3 series mundiales seguidas son los Atléticos de Oakland de los 70. De los 70 fueron.
4: ¿Cómo fue en los 80, en los finales de los 80?
0: Bueno, 70-80, pues. 70,
1: pero son los 80, Atléticos en los 80 solo ganaron un título, que fue en el 89 a los Gigantes. Fue en los 70 o en los 60. Pero los Dodgers podrían este año, ¿viste? Si consiguen su tercera serie. No son dinastía. Pero podrían, si ganan un tercer título consecutivo de serie mundial, establecer una dinastía.
4: Muy exagerado.
0: Aquí, señor.
4: ¿Cuánto tiempo ganar 5 seguidos? ¿Quién? Nadie.
0: Bueno, que así es, ya lo voy a ver, ¿sí?
4: ¿Quién gana 5 seguidos?
1: Por eso te digo, le vamos bajando al requerimiento. Sí. Hablemos de tres series mundiales consecutivas.
0: Sí. ¡Swing! Señores, de golfista grande, pero abanica. Y se poncha Cristian Sandoval para el tercero de la tanda en 5 episodios completos aquí. Batearon oficialmente 3 hombres, 1 base por bolas, 1 robo, 1 en circulación. No hay carrera, 5 completa. 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Indica que el juego está 2 para el Frente Sur, 0 para el equipo de Granada. 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Aquí les dejo a Gerald Javier Dávila Rivas, el amuleto granadino, y el comentario de Juan Perdín Martínez, la Nicaragua.
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1: Seguridad y justicia social. Dicen que no hay mal que dure 100 años ni cuerpo que lo aguante, pero...
4: Miguel anda por ahí.
1: El problema es cuándo y en qué momento Granada va a romper su sequía ofensiva, su anemia ofensiva. Un equipo que está famélico a la ofensiva, equipo seco, equipo que está en la miseria, que está en la lona, y así difícilmente no se puede ganar. El picheo granadino ha hecho el trabajo, Gerald Dávila ha estado fajado, ha estado ahí, ha sido competitivo. El tema es el bateo no da muestras de aparecer por ninguna parte, y eso sí es realmente preocupante. Y lo digo porque de caer el día de hoy quedaría arriba ya a ley de uno, y yo creo que en el Yamil este domingo, Rivas con ventaja de 3-1, pues ya solo llegaría a liquidar. Difícilmente Granada tendría opciones. Se fue entonces el abridor Julio Raudes, me parece que hizo un trabajo Raudes. Lanzó una pelota de calidad. El problema de Granada es que no batean, y así difícilmente cualquier lanzador del equipo de Granada no va a tener éxito. Entonces fue Raudes lanzando 5 innings completos, 5 hits, par de carreras, ambas limpias, una base por bolas, no punchó a nadie, y de momento él está cargando con la derrota. Le deja su lugar a Cairo Murillo, que lanzó el día de ayer un par de episodios y lo hizo estupendamente bien, ¿verdad? Salió en el noveno. En el octavo salió para darle paso a Leo Crawford, que terminó cargando con la derrota. Así que Cairo Murillo es el nuevo pitcher del equipo de Granada. Y aquí está Rivas buscando más carreras. 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
6: hoy.
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6: Ese viento es anunciado. Qué bárbaro.
2: Qué bárbaro.
6: Porque viene la lluvia acá en Granada. Cairo Murillo Jr. lanzando por el equipo de los Tiburones. Vamos al sexto inning. 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El juego lo abrió Julio Raudes por el equipo de los Tiburones. Preparado el pitcher, el lanzamiento en recta, strike, lo deja pasar. 5 episodios, 5 imparables, 2 limpias, 2 boletos, no ponchó a nadie Julio Raudes Jr. Ahora lanza Cairo Murillo. Cairo Murillo en la lomita de los infartos por el equipo de los Tiburones, bateando en Orlando Valle. El conteo, dos bolas, solamente un strike. Preparado el pitcher, preparado el bateador. Lanzamiento, le tira, vaya, conecta línea allá sobre la raya en la izquierda, en zona FAO la bola. Finalmente ahí, bueno, estaba el jardinero izquierdo y se quedó con la bola. Se me perdió el batazo, ahí falló Orlando Valle, elevado al jardín izquierdo. 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Viene lluvia. Bateando Donald Guzmán. El lanzamiento, le tira, conecta, batazo. Left center field, y vale fila hacia atrás. El center field mete el guante, captura la bola. Aquí termina fallando Guzmán. 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El que batea es Freddy Miranda, jardinero izquierdo, séptimo. Tiene elevado al derecho en el segundo, imparable en el cuarto, de 2-1 hoy Freddy Miranda. Bateando el frente sur, está levantando un polvazal, prácticamente los vientos que están anunciando que viene lluvia aquí en el estadio Roque Tadeo Zavala Sandino. Listo, el derecho al lanzamiento, enterrado, bola. El conteo se empareja, una bola, un strike para pitcher y bateador. 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Zapatas a bordo, suelta el derecho, le tira Miranda, conecta, batazo sólido por la del shortstop, de frente el chorro, el tiro a primera, out de primera. Tres vinieron, tres se fueron. Se va la bateada del equipo del frente sur. Concluye la parte inicial del sexto inning. Dos para el frente sur, cero para los Tiburones, en la pizarra gigante y enorme de gramas del sur. 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
1: 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Vamos a irnos ya a la parte baja del sexto episodio, y la tanda de Granada es la tanda buena. Iván Marín hoy apareció como titular, ya tiene doble. Melvin Novoa, Darwin Sevilla, y si alguien consigue envasarse podría también batear a Luis Castillo. ¿Será este el inning en el que Granada consiga romper su sequía ofensiva? Empezamos con 17 episodios y un tercio, Gerald Dávila, 17, entonces ya son 22 innings y un tercio sin carreras para el equipo de Granada. Hoy Granada ha conectado 4 imparables, uno de Junior Ortega, uno de Cristian Sandoval, un doble de Marín y hay uno de Luis Castillo. Novoa está en la calle, ¿oíste? Novoa está en la calle el día de hoy, de 1-0 con una base por bola. Y como cuarto bate de Granada no ha tenido ninguna incidencia en favor del equipo Tiburones de Granada. A mí me sorprende el bajón de voltaje de Novoa. Novoa, lo mencionaba ayer, al cuadrangular que dio en Rivas, ¿no? En aquella edición de la pelota profesional, la última vez que el Buer salió campeón. Novoa es un bateador temible, con mucha fortaleza, conectando la pelota. Sin embargo, ha reducido casi a la nada. Y realmente estamos viendo una versión muy disminuida de Melvin Novoa. Entonces el partido ya se está haciendo viejo. Gerald Dávila, dos carreras pesan una tonelada, sobre todo si quien las tiene es el equipo de Rivas. Yo creo que ya, déjame ver, sí, ya entró a lanzar Melvin Hernández. Este equipo de Rivas son unos salvajes, Gerald. Francisco Robleto hizo un excelente trabajo. 5 episodios, 4 hits, ninguna carrera, 3 bases por bolas y un ponche. Y ahora Eloy Morales lo manda a Melvin Hernández, otro de sus mejores de grandes brazos que tiene el equipo de arriba. A ver si el equipo del Frente Sur, no lo parece en el papel, tiene mejor suerte contra Melvin Hernández. 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
6: 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Parte final del sexto inning. Melvin Hernández entra a lanzar ahora por el Frente Sur. Hombre, están atornillando el Granada. Batazo lento ahí por la tercera base. Anticipa la tercera, el tiro al inicial. Quieto en primera. Infield hit, el batazo para Iván Salvador Marín. Iván Marín, que no tuvo participación en el último juego, o en los últimos dos juegos, si no me equivoco. Bueno, sí tuvo participación en el juego 2, porque tuvo salió a consumir un turno, elevó al izquierdo, pero en el juego anterior no. Tiene base por bola, tiene hit, dos hits tiene consecutivos Iván Salvador Marín. Ya está cayendo las primeras gotas, Humbertín. Lamentablemente, pues la lluvia parece que va a ser un factor a batear Melvin Novoa. 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En primera corriendo Iván Marín, se juega la parte final del sexto inning, no hay out. La tanda central de los tiburones, Melvin Novoa, batazo para doble play en el primero, base por bola en el cuarto. Ganando el Frente Sur 2-0, tiene 5 imparables, miralo, cómo levanta polvo, el viento terrible. 5 imparables los tiburones, 5 imparables el Frente Sur, la serie está a favor del equipo ribense, 2-1. Y están ganando este juego. Está ganando el equipo Frente Sur. Preparado el pitcher, preparado el bateador. El envío hacia la goma, le tira a Melvin, conecta foul por la parte derecha. 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
6: ¡Hombre! Está lloviendo por la tarde. Lanzamiento afuera, bola. Melvin Hernández relevando por el equipo ribense. 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Una bola, un strike. No hay out. En primera corre Iván Salvador Marín. El vientazo nuevamente. ¿Sabe qué? Deberían de pegar su regadita en el home para que el viento no, ya se le fue en los ojos al umpire. Y de repente a la hora que viene el picheo se te viene el viento. Este es el béisbol del Pomar en 90.5 en FM, 620 AM, Radio Nicaragua, la voz deportiva que se oye en el Roquetadeo Zavala Sandino con el juego 4 de la final. Lanzamiento, el toque sorpresivo ahí de Melvin Novoa. Lo van a tocar. Si no tira, no es out. Si no tira, no es out. Ahora sí, lo tocó. Y en vez de tirar, el corredor se metió a segunda. Iván Marín. Hay toque de sacrificio, perdiendo 2-0, Humperting, toque de sacrificio.
1: No sé, a mí esto de la tocadera de bola, como le decía ayer a Ángel Ricardo, ya me tiene hasta las cachas, ¿verdad? Porque yo ya perdí la cuenta de cuántos toques de pelota ha ejecutado el equipo de Granada y no funciona y estás perdiendo. Pues lo que ocupas aquí es batear, pero no menos cierto que a lo mejor lo que necesita en Granada es romper, digamos, esa racha, hacer una carrera y a partir de ahí agarrar confianza y ver si el equipo puede seguir funcionando o si les cambia la dinámica.
6: Sí, el vientazo, listo el derecho, lanzamiento, le tira foul hacia atrás, bateando Darwin Sevilla, shortstop, quinto en el orden. Llama la atención a veces esos movimientos que hace Granada. De repente Darwin juega segunda, Marín el chur. Otro juego sale en la tercera, Marín en el chor, Darwin Sevilla. Otras veces está David Pasos en el chor, Marín en tercera, Sevilla en segunda. Y es que ese viento no está dejando jugar pelota. Está levantando un polvazal terrible en el home play. En segunda corre Marín, bateando Darwin Sevilla y un out. Parte final del sexto inning, lanzamiento, le tira foul la bola. 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Clase viento terrible. 2-0 ganando el equipo Frente Sur. 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Listo el pitcher, lanzamiento, le tira a Darwin, conecta batazo por la primera, recoge Renato, ahí el mismo pisa la almohadilla, 2 out. Lo acaban de poner fuera a Darwin Sevilla. 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Y se metió la tercera Iván Salvador Marín con dos outs. Presiona el Granada, ajá.
7: Granada empate en el octavo.
6: Granada empate en el octavo. Y gana en el noveno. ¿Y vos crees que es el... Te iba a decir, ¿vos crees que es el pobre o qué? Qué bárbaro. Andate allá, hombre. Andate a esperar las carreras allá. El Roquetadé, hombre. Afuera, para que celebre, vea la victoria, hombre. Que no pierda tiempo.
1: Sí, que no pierda tiempo.
6: ¿Está tan seguro? Váyase afuera del estadio. Lanzamiento, le tira, conecta, línea de foul. El que batea, Luis Castillo, sexto en el orden, jardinero derecho. Los Tiburones de Granada a la carga. A 90 pies del home play, la posibilidad de cortar el ayuno. El ayuno terrible que tiene Granada. No hace carreras este equipo.
2: ¡Qué bárbaro!
6: 22 y 4 y 2 tercios. ¡Qué bárbaro! Preparado el pitcher. Melvin Hernández suelta fuego. Es el plato, le tira con este batazo de frente al pitcher. Recoge Melvin. Bombea al inicial y se completa el out. Ruta 13 para los que anotan. 6 episodios completos de juego. Uno quedó en circulación, un imparable. No hay carrera para los Tiburones. 6 completas, 2-0 ganando el frente sur. 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Humpertin, Radio Nicaragua.
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1: Seguridad y Justicia Social. Entiendo que en este episodio el manager del equipo de Granada, Julio César Raúl, ha insistido con el toque de pelota después de que Iván Marín, dicho sea de paso, de los mejores bateadores de Granada el día de hoy, consiguiera envasarse con infield hit. Lo entiendo porque este es un equipo que... ya se le olvidó cuando fue la última vez que fabricó una carrera. Es decir, ya pasó mucho tiempo. Estamos hablando que en el recuento serían un poco más de 2 partidos de 9 episodios, ni siquiera de 7. Entonces quizás el objetivo era hacer avanzar a Marín a la segunda base, ver si Sevilla o Luis Castillo conseguían un imparable y se rompía ese hechizo, ese dominio insultante del picheo de arriba sobre el bateo granadino que los tiene realmente en la lona. Eso no sucedió y salvo Gerald Dávila, que la situación lo amerite, Granada ya no debería de insistir en el toque de pelota, pues ya debería de soltar a sus bateadores. Por ahí una charla rápida del manager y decirle, hombre, tratemos de tomar los mejores turnos, batiemos de manera fluida. Y en el estadio Roque Tadeo Zavala ya empezó a llover. Así que los trabajadores del estadio han corrido a tapar, a poner el plástico sobre el home plate y también sobre el montículo. Pero está soplando un viento muy, muy fuerte. Hay una gran nube negra por encima del estadio. Pues ya estábamos describiendo aquí que podía venirse la lluvia. Estamos a las 4 de la tarde en punto, Gerald Dávila. Bueno, ojalá y sea una lluvia pasajera, no tengamos tanto atraso, Gerald Dávila, y este partido se pueda completar. Si usted nos acaba de sintonizar, le decimos que este es el juego número 4 de la final del Pomares 2026. La serie está 2-1. Arriba el equipo de Rivas y bueno, se está jugando en el estadio Roque Tadeo Zavala. En el estadio Roque Tadeo Zavala, el primer juego lo ganó Granada 2-0, el segundo lo ganó Rivas 3-1, el tercer juego lo ganó Rivas también una carrera a cero. Ayer dejaron tendido al equipo granadino y este cuarto partido lo están ganando el equipo de Rivas. Yo le decía a Ángel Ricardo Carballo que yo pienso, Gerald, que esto se termina mañana. Todavía hay algunos episodios por completar en este partido, pero de concretarse victoria ribense, yo dudo mucho que Granada pueda sobrevivir mañana en el estadio Yamil Ríos Ugarte. Bueno, no sé si tenés algún comentario para agregar. Si no es así, Gerald Dávila, vamos a hacer una pausa musical. Vamos a hacer una pausa musical. Como ha sido la tónica en este, en esta serie, serie de poco bateo. Ayer fueron 6 imparables por equipo. Hoy estamos hablando de 5 indiscutibles para arriba, 5 indiscutibles para el equipo de Granada. Por el equipo ribense, otra vez Renato Morales está siendo determinante. Álvaro Acevedo con un rodado a las paradas cortas empujó la primera carrera del equipo de Rivas en el cuarto episodio. Y Renato con cohete al jardín derecho impulsó la segunda carrera del equipo de el Frente Sur Rivas. Por Granada, Junior Ortega tiene un hit en 3 turnos, Cristian Sandoval un hit en 3 turnos, el mejor es Iván Marín, que está de 2-2, además con una base por bola negociada. Novoa está en la lona de 1-0 con una base por bolas. Y esos serían los imparables entonces del equipo de Granada. 2 de Marín, 1 de Sandoval y otro de Junior Ortega. No puedo apreciar, Gerald, la intensidad de la lluvia. La verdad es que no lo puedo apreciar, pero pues el partido se ha detenido. Aproximadamente ya tenemos 5 minutos con el partido detenido. Detalles, pues en Granada llegó a este desafío con 17 episodios, 1/3 sin poder producir. Ya son 22, porque tampoco aquí han anotado. Y Leonardo Crawford tiene balance de 2 ganados y 4 perdidos en series finales. En series finales, que fue el que cargó con la derrota el día de ayer. Vamos a hacer una pausa musical, Alex, para mientras regresamos. Está lloviendo en el Roque Tadeo Zaval, el partido se ha detenido por el tema de la lluvia y nosotros vamos a hacer una pausa musical y regresamos en breve.
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0: Correcto. Béisbol y más béisbol. La conexión por tercera, se tira la tercera, la pelota le deja el guante. Finalmente no se logra incorporar. Hit del batazo. Imparable para el equipo Frente Sur. Se reanudó el partido ahí sencillo para Álvaro Acevedo. Le dio en el guante ahí al tercera base del equipo de los Tiburones. Y aquí va a tocar pelota seguramente el Frente Sur. Tocar pelota con el Binobo, hay un out.
1: Salió Cairo Murillo, este es Jarquín.
0: Sí, este es Noel Jarquín. Salió Cairo Murillo, entonces tiró un inning nada más. El toque de pelota está anunciado. Ahí lo tocan en la pasada, el inicialista, y hay un out. Avanzó a segunda Álvaro Acevedo. Tiene corredor en la tercera el equipo Frente Sur. 90.5 FM, 620 AM, Radio Nicaragua, la voz deportiva que se oye. 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El béisbol del Pomares, tomando turno Luis Fernández, turno de acercarte a Arena CCA, la primera en calidad con su nueva línea en el ramo de la conducción Grupo Misa. 22650975. Luis Fernández tiene elevado al izquierdo, Fielder Soy en el tercero, doble y anotó carrera en el quinto, lanzamiento en recta strike. Noel Jarquín está lanzando luego de la pausa por el equipo de los Tiburones. Así que gracias a todos los amigos que están. Yo te dije, en Granada siempre juegan. Varias veces fuimos este año. Un strike sin bola para la tos de Pectorón y para la picazón Clotrimazol. El lanzamiento le tira a Fernández, conecta batazo elevado hacia atrás, el catcher Belvin Novoa siguiendo la pelota, finalmente no puede. El segundo strike, las 4:42. 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Séptimo inning, béisbol del Pomares. El juego lo abrió Julio Raudes por los Tiburones. Siguió Cairo Murillo, un episodio. Tres vinieron, tres se fueron en el inning que tiró Cairo. Y Noel Jarquín ya permitió imparable y toque de sacrificio de Santiago Jiménez. Corredor en la segunda, un out. Bateando Rivas, estamos en la parte alta del séptimo inning. El lanzamiento, bola afuera. Noel Jarquín tiró un día de estos tres episodios por el equipo de los Tiburones. Si gana Rivas hoy, la serie se pondría 3-1. Ganando el equipo ribense. 12 trae una bola y un out. En segunda abriendo Álvaro Acevedo, presiona el equipo Frente Sur. Ya está como si nada el terreno de juego. El lanzamiento le tira con este batazo de foul allá por la parte derecha. El béisbol del Pomares. Luis Fernández batea.
2: Arriba,
0: Danilo Jiménez está calentando. Preparado el pitcher, preparado el bateador. Ahí está Fernández en el uso de la palabra. El lanzamiento le tira foul hacia atrás. Preparado el pitcher. Este es el béisbol del Pomares.
2: La Nicaragua.
0: Ahí está
2: Nicaragua.
0: Fernández bateando. El lanzamiento le tiró al tercero. Y se poncha Fernández para el segundo out. 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Y el turno le corresponde a José Saúl Orozco. De 3-0 para José Saúl. Shortstop, segundo bate. Buscando el imparable, el equipo Frente Sur, que le dé más ventaja en el juego. Béisbol del Pomares. 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Saúl Orozco batea a la zurda de 3-0 en el juego. Lanzamiento en recta strike, se lo marcan. 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Sigue nublado. Julio Raudes, el manager del equipo de los Tiburones. En pantalla, 1-1 el conteo. Lanzamiento le tira José Saúl. Conecta batazo extraviado. Left center, fila. Ya vale, fila hacia atrás. No puede, la pelota pica. Se extiende hasta lo profundo. Va a haber carrera para el Frente Sur. Acevedo dobla por tercera. Viene para Junia. Nota. Doble el batazo. Doble, doble, doble el batazo para José Saúl. 3-0 gana arriba. Ahora sí se le está complicando, Juan Martín Granada.
3: A mí esto ya me parece lapidario, Gerald Ávila. Tres carreras para cualquier otro equipo quizás no sea suficiente, pero Rivas nos ha demostrado que una, dos, y ya no digamos tres, pueden bastar para sacar el triunfo adelante. Y aparte, pues que Rivas ha bateado más el día de hoy. Ya Rivas tiene 7 indiscutibles, ha conectado batazos oportunos. Y Noel Harkin, creo que Noel Harkin lanzó 3 o 4 episodios hace un par de partidos atrás.
0: 3 innings tiró.
3: Sí, pero aquí lo están descifrando. Aquí lo están descifrando. Y una vez más, los refuerzos, porque ha sido determinante en algún momento en Orlando. Renato ayer, Renato empujó la segunda hoy. Orozco está empujando la tercera. Así que ha sido una temporada espectacular para Eloy Morales. También desde el punto de vista dirigencial, porque casi absolutamente todo le ha salido.
0: Bueno, el Granada perdió la final del Pomares U23 el año pasado. La conexión ahí, parte el diamante. Va al jardín central de imparable. Cristian Sandoval manda rápidamente el tiro al cuadro, pero José Saúl ya está anotando la cuarta carrera del frente sur.
4: Qué
0: vale, y del batazo para Renato Morales.
3: Bueno, y a ver, espérate, no estuvimos como 40 minutos detenidos y parece que la lluvia enfrió los brazos del equipo de Granada y calentó los maderos del equipo de Rivas.
0: Sí.
3: La segunda carrera impulsada de Renato, ¿viste? Y lo de Renato es para MVP. Y en el caso de que Rivas salga campeón.
0: Entre él y Melvin Hernández puede estar, fíjate.
3: Sí.
0: Renato está decidiendo partidos, sin duda.
3: Pero en una serie donde realmente a las ofensivas les ha costado producir, yo creo que eso es incidente. Pues
0: sí, lo de Renato tiene peso, sin duda. Yo apoyo eso. 4-0 ganando el Frente Sur. Hay dos outs. Estamos en el séptimo bateando Luis Montealto. El Riva estaría poniendo la serie 3-1 y buscando cómo matar mañana. ¿Quién estaría mañana? Brian Torres, lanzamiento pegado, strike. Brian Torres abrió el primer juego de la final. Danilo Bermúdez no creo que esté listo para mañana. Voy a revisar, pero Danilo hizo más de 80 lanzamientos. El primer juego lo ganó Granada de esta final. El lanzamiento le tira a Montealto, conecta, batazo largo, sólido hacia atrás, el Efil hacia atrás en territorio cubierto. Ahí está el Efil, ahora hacia adelante, dos pasos, mete el guante, captura la bola. El tercer out, pero es un inning importante, dos carreras para el equipo Frente Sur. Se conectaron 3 imparables, 1 en circulación. Se va a la alta del séptimo inning, 4 para arriba, 0 para Granada. 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
3: 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No sé si el plan de Julio César Raúdez del manager del equipo de Granada era seguir 1 o 2 episodios más con Cairo Murillo o definitivamente venir con Harkin. Lo cierto es que Cairo no siguió después de la lluvia, de la pausa por lluvia. Sí apareció, digamos, Noel Harkin, y Noel Harkin vino algo franco porque aquí le conectaron 3 imparables y le hicieron un par de carreras para aumentar el equipo ribense de su ventaja, que ahora es de 4-0 sobre el conjunto granadino. Y esa ventaja de 4 carreras parece tan grande como la anemia y la sequía ofensiva del equipo granadino. En el recuento son 22 y 17, y era más 3, 20, son 26 y un tercio.
0: Sí, están
3: pagados. Sí, son 20, 23 y un tercio. Vamos a rectificar. 23 episodios y un tercio. 23 episodios y un tercio. Y así difícilmente se puede ganar. Te voy a decir, el partido está ahí todavía. Está ahí. Pero Granada necesitaría romper, digamos, esa sequía sin carrera, y a partir de ahí ver si pueden sacarle provecho a sus próximas 3 bateadas para presionar y pelear esto hasta el final. Bueno, vamos a ver si eso sucede. Por el equipo de arriba se mantiene Melvin Hernández. Vamos a ver si tuvo algún efecto la pausa, ¿no?, de casi 40 minutos por el tema de la lluvia en Melvin Hernández, si continúa con su dominio o si finalmente el equipo granadino lo puede descifrar. 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
0: 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Este es Kevin Novoa, el inicialista de los Tiburones. La tanda de los Tiburones: Kevin Novoa, Norwin Cabrera y Emerson Castro, lanzando Melvin Hernández. Melvin Hernández, pitcher fiera, lanzamiento de velocidad afuera la bola. Batea 125 de veraje en esta postemporada, Kevin Novoa. Me contó un pajarito que los peloteros que ya están jugando Pomares o 23 Humpertín ya los corcholearon de la preselección. Lanzamiento afuera. Y hoy mire a varios, mire a Brian Ruiz. Base por bola para Kevin Novoa. Mire, ¿sabes a quién? A Derek Loaiziga jugando hoy con los Dantos. No miré a Roger Leitón ni a Lester Medrano del Boer, no estaban ahí. Están con la preselección aparentemente todavía. Harold Ruiz ya está entrenando con Nueva Segovia, ya está jugando con Nueva Segovia en el Pomares U23. Así que vamos a ver el lanzamiento en recta strike. El que batea es Norwin Cabrera. Lo tienen muerto en bateo al equipo de los Tiburones. 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El equipo ribense, 4 carreras, 8 imparables sin error. Granada, 0 carreras con 5 hits sin errores a la defensiva. El equipo de Granada. Melvin Hernández sustituyendo a Francisco Robleto, que lanzó 5 innings hoy. Listo el derecho con mucha confianza. Ahí está el prospecto de Milwaukee. Lanzamiento alto, bola. Aquí trata de revivir el equipo de los Tiburones. 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Batazo allá sobre la raya primera, se tira la segunda, abre en zona FAO la bola. 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El equipo frente sur ante los Tiburones de Granada en esta gran final del campeonato Germán Pomares Ordóñez 2026. 5 imparables para los Tiburones, no hay carreras, no hay error. Granada, una victoria, 2 derrotas en esta final. Busca cómo tomar más ventaja el frente sur. Y es curioso, la última final que jugó un equipo granadino a niveles mayores fue el Oriental de Granada. El lanzamiento, bola afuera. Y esa final fue justamente ante los Gigantes de Arriba. Arriba ganó en 7 juegos esa final. Y en el mismo Roquetarío.
4: Arriba.
0: La que nació el hijo de Carballo, el de en medio. Hoy debutó el chaval jugando béisbol, dice Carballo. ¡Línea! Por segunda. Ahí está el segundo. Se le cayó la bola. Pisa la almohadilla. Era para doble play. El batazo. Malabarió la segunda base. Al momento que iba a pasarle al shortstop.
5: ¡Qué barro!
0: Solamente se complete el out en la segunda. Forzado Kevin Novoa. Hombre, ¿será que es la humedad? Cuando iba a tirar, Luis Fernández, quítate, le dice ahí a Saulo Longo, que le estaba estorbando. 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Era bueno para doble play ese batazo. Cabrera se quedó corriendo en la primera. Este es el béisbol del Pomares. Emerson Castro a batear, cabizbajo completamente el equipo. Bueno, ¿Roniel Raudes o Brian Torres? ¿Quién es el que estaría listo para mañana de los Tiburones? Creo que tiró primero Brian Torres, ¿no?
3: Brian Torres estaría listo.
0: Raudes tiró en el tercer juego.
3: Sí.
0: Que ganó el Riva. El juego anterior tiró Raudes. Ah, pues sería Brian. Bateando Emerson Castro, suelta el derecho en recta strike, la deja pasar. Melvin Hernández lanzando por el equipo ribense, esperando turno. Junior Ortega, estamos en la recta final de partido, en el último tercio. ¿Está cuánto el equipo de Rivas? 8 outs de ganar. Lanzamiento con esta línea de foul allá por la derecha. 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Suelta el derecho, le tira, conecta, batazo, ahí recoge Renato, el tiro a segunda. Ahora primera, doble play. 3-6-3 para los que anotan la doble matanza. Mr. Melvin Hernández, que mató al Boer con sus relevos, está haciendo lo mismo con los Tiburones. 7 completas de juego, 4-0, gana arriba. 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
3: 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Bueno, intratable el picheo del equipo de Rivas. Este juego lo abrió Francisco Robleto. 5 episodios de 4 hits, ninguna carrera, 3 bases por balas, un ponche. Y a ese dominio de Francisco Robleto le ha dado continuidad el relevista Melvin Hernández. Impresionante lo que ha hecho Melvin. Ya son 2 innings, un solo hit, que fue un infield hit que le conectó Junior Ortega. No, Iván Marín. Iván Marín, el primer bateador el que enfrentó. Y luego paremos de contar. Hay una base por bola también a Kevin Novoa. Y está administrando bien esa ventaja de 2 carreras que le dieron. Ya la ofensiva lo respaldó con un par de anotaciones más. Y el equipo del Frente Sur se ha colocado a 6 outs de la victoria. A 6 outs de la victoria. Lo de Granada ya se ha extendido demasiado. Lo del bateo, pobre bateo del equipo de Granada, desaparecido, no ha comparecido en esta final. Era algo previsible, era algo que se podía esperar. Si, hombre, este picheo ribense fue capaz de dominar a la ofensiva del Boer, que me parece que es la mejor de todo el campeonato, era previsible en el análisis pensar que podían tener incluso menos dificultades ante un Granada, pues que no se caracteriza precisamente por ser un equipo bateador. Vamos a la parte alta de la octava, batea el equipo de Rivas, que gana 4-0 al Granada. 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
0: 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Vamos, vamos, vamos al octavo episodio. Bateando el equipo Frente Sur, lo hace a través de Orlando Valle, Donald Guzmán, Freddy Miranda. Si alguien se basa, Álvaro Acevedo, Norlando Valle en el uso de la palabra, listo el derecho, lanzamiento, le tira a Norlando, conecta, batazo elevado, sólido por el jardín central, ahí está el jardinero central hacia adelante, mete el guante y se quedó con la bola. Aquí termina fallando Norlando Valle, marcamos el primer out y tenemos un nuevo lanzador también por el equipo de Granada, se trata de Danilo Jiménez, el cuarto que utiliza el manager Julio Raudes. Danilo Jiménez en el montículo, en la lomita de los infartos. ¿Cómo ve el juego? Dice, me estoy encendiendo el radio, dice Steven. Saludos, mi hermano. El juego lo gana 4-0 el equipo de Rivas. Octavo inning. Bateando el Frente Sur. Donald Guzmán en el uso de la palabra. 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Dice Steven, esto se acaba mañana. Lo mismo dice Humperdin, Steven. Que aquí moriría mañana el Granada. Bateando en este momento, Freddy Miranda le tira, conecta, batazo corto hacia el jardín central, la pelota bate imparable. Sí, señor, hit el batazo. Freddy Miranda queda bateando de 4-2 por el equipo Frente Sur. Hoy está jugando Álvaro Acevedo y está jugando Freddy Miranda. Y el que sentaron fue a Mario Paso, que no landa en esta final. Le fue bien en semis ante el Boer a Mario Paso, pero en la final no ha podido con el picheo de Granada. Álvaro Acevedo tomando turno. Golpe, fielder choice y imparable en el juego. jardinero derecho de los Frente Sur, pegado el lanzamiento. 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Las 5 con un minuto. 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Ahí está Variedades Andrea, esperando turno Santiago Jiménez, el receptor. El equipo Frente Sur se coronó en 2017 ante León en 7 juegos, 3 títulos. Pegado el picheo, se aparta el bateador, casi lo golpean. El equipo Frente Sur, 3 campeonatos en su historia. Hablamos que Granada tiene 6 títulos también en los campeonatos de primera división. 3 bolas sin strike. El lanzamiento pegado, bola a la cuarta. Negociando boleto, Álvaro Acevedo va para primera base. Estamos en la parte inicial del octavo inning. 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Viene el coach de pitcheo aquí a conversar con el lanzador Danilo Jiménez. De por sí no está bateando Granada, no tiene que haber concesiones. Ayer platicaba con unos colegas y yo les decía que cuando las cosas están ocurriendo, John Pertin, no se asimila la magnitud histórica del hecho, ¿me entiendes? Ajá. Yo lo veo así. Por ejemplo, se retira X o Y jugador, hizo tal hazaña, y de repente no ves que alguien la replique, y vos decís, wow, esto pasó, sí, esto lo vi yo. Entonces, lo que estamos viendo con el picheo de Rivas es eso, es historia lo que estamos viendo con ese picheo de Rivas. Difícilmente vuelva a ocurrir algo así, al menos en los próximos años. Es más, quién sabe si Rivas vuelva a ajustar un picheo como este, ¿me entiendes? Que de repente Melvin Hernández firma, Danilo va a jugar fuera, Pedro va a jugar fuera, que suele ocurrir bastante, o alguien se va del equipo, qué sé yo. Entonces, no vas a volver a juntar de repente esa gente, o tal vez no van a volver a tener ese nivel que le has visto. Es algo impresionante lo que estás viendo del picheo de Rivas. Lanzamiento en curva, strike, lo deja pasar. 2 en circulación. Y suele pasar. O de repente tuvieras una final en el que se conecten X o Y cantidad de jonrones y no lo habías visto. Eso es parte de la historia del deporte también. El lanzamiento le tira a Jiménez, conecta a foul por la parte izquierda. Santiago Jiménez, padre, el receptor. No me lo bate. Ahorita, ayer estaba viendo que alguien publicó algo. Juan, no volveremos a ver esa rivalidad. Esa es la rivalidad Cristiano Messi en la cancha, vos sabes, difícil. Con ese nivel, o sea, dos históricos jugadores, es difícil. Podés ver a lo mejor una rivalidad en el que uno es bueno y el otro medio se le acerca. Pero a ese nivel competitivo es difícil que de repente los dos, o la lucha de jonrones entre Sosa y Maguire.
3: Ah, sí, complicado.
0: Cosas así, pues, esos duelos así, es difícil que los volvás a ver. 12 trae sin bolas. Listo el pitcher. Ahí está Jiménez. Lanzamiento. Le tira. Conecta roletazo lento. Ahí está el chorre. Coge. Pisa la almohadilla. Segunda. Se acabó la entrada. 2 en circulación. No hay carrera para el equipo ribense. Se va a la alta del octavo inning. Un imparable. Una base por bolas. No hay carreras. 7.5 de juego. 4 para arriba. 0 para Granada. 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
3: 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Bueno, ya Rivas consumió su bateada de la octava. Rivas ha edificado una ventaja que creo que para lo que hace su picheo es muy buena, de 4-0. ¿Qué pasó? Sí, está. Entonces, es muy buena, de 4-0. Rivas está dando un paso importantísimo rumbo al título, de conseguir victoria el día de hoy. Pero particularmente creo, y era, y lo dije ayer, que pensaba y consideraba que era muy difícil que Granada, después de la derrota de ayer, se recuperara. Ayer puso todita la carne en el asador el manager Julio César Raudes. Granada tuvo sus opciones, finalmente salió derrotado, y la manera en como pierde el equipo de Granada, con lo deja tendido, el imparable de Renato Morales. y el pitcher derrotado es Leo Crawford. Es Leo Crawford. De manera que se está viendo pues que no hubo tal recuperación y que van a quedar al borde ya de digamos sin opciones de ganar esta serie. Vamos entonces al cierre del octavo. 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
0: 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Vamos a la parte final del octavo episodio, bateando el equipo de los Tiburones de Granada, Béisbol del Pomares, 90.5 en FM, 620 AM. Ya estamos cerca de caer el telón en este Pomares 2026. ¡Qué bárbaro! De los que yo recuerdo, el Pomares más extenso, Juan Bertín, el de este 2026. Normalmente siempre terminaba entre septiembre y principios de octubre, cuando mucho. Ya estamos llegando casi a noviembre. Hoy estamos a 10, para ser exacto. 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Preparado el pitcher. Lanzamiento, abanica. Hombre, lo de este Melvin es impresionante. Batea Junior Ortega, primer bate, jardinero izquierdo. Elevado al izquierdo, imparable en el tercero, elevado al izquierdo en el quinto, de 3-1. 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Béisbol, béisbol. 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Lanzamiento, le tira foul hacia atrás. 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A la carga Granada, el juego 4-0 ganando Rivas. El pitcher saca el pie del box ahí. Hoy poncharon a un pelotero del Boer Humperdinck porque se salió de la caja de bateo. Así como le pasó a Cristian Sandoval. Sí. El lanzamiento, bola afuera. Esto es una realidad ya en el béisbol. 2-2. Esperando Cristian Sandoval. Listo el derecho. Lanzamiento. Le tiró al tercero. Fíjate que lo que decís vos tiene lógica. ¿Cuál? Aquí se ponchó de que mañana se puede cocinar esto. Granada no está en nada. Se ponchó aquí Junior Ortega, marcamos el out. Y por este Melvin Hernández da la impresión que podría trabajar solo todos los partidos, qué bárbaro. Bueno, mañana quién iría por arriba así. Carlos Gasso creo que puede abrir mañana.
3: Sí, podría ser Carlos Gasso.
0: Ha hecho buenos relevos Carlos Gasso también. Bueno, abrió Robleto hoy. Bateando en este momento, Cristian Sandoval le tira, conecta, batazo, right center field, la pelota da de un bound contra la barda. Cristian dobla por primera, va para segunda, llegó a segunda con un doble. Doble el batazo para Cristian Sandoval, queda bateando de 4-2 en el juego. Ahí va el equipo de Granada buscando cómo descontar al menos. Y el turno arriba, le corresponde arriba, a Iván Salvador arriba, Marín, que arriba, tiene parte imparable y una base por bola en el juego. Hay un out. El Riva buscando su cuarta estrella. Hay un tipo ahí en Riva que hace videos, ¿verdad? Y se pone a estar chafeando y la gente le agarra vara, ¿eh? Una página. ¿No la has visto?
3: No.
0: Creo que se llama Monte Alto, algo así. La
3: página. Ah, esos son los Monte Alto.
0: Ah, un tipo ahí. Ya hace videos él, sí. Antes era solo meme. Ahora él sale ahí. Ahí estuve viendo y los granadinos estaban malos. Y hombre, ese contenido, si vos sos fanático de un equipo y te están tirando hate ahí, no agarres vara, como dicen. Si agarras para perder. Con León no ha podido, sí, oíste. Tiene rato, pero cuando es con León de arriba, no ha podido el tipo. Siempre se va llorando con el equipo de León. Y el año pasado la final fue Gigantes León nuevamente, ¿verdad? Este año, mejor dicho, en enero. Bate Iván Marín, lanzamiento en recta. Fallita, parecía strike. Iván Salvador Marín batea dos bolas sin strike. 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Ahí está el pitcher, Melvin Hernández, lanzamiento, bola, se está descontrolando. Vamos a revisar quién está en el bullpen de Rivas. Si mañana gana Granada, habría juego 6 el martes, nuevamente aquí en Granada. De extenderse a un juego 7, se viene al Soberanía la final. Listo el derecho, lanzamiento, strike el automático, lo dejó pasar. 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El lanzamiento es Trae el segundo. Está esperando boleto Iván Salvador Marín. De Melvin Hernández va a ser el pitcher estrella, me parece, de la selección de béisbol U23 de Nicaragua, que tendrá participación en la Copa Mundial de la categoría a partir del 6 de noviembre. Tres bolas, 12 trae y solamente un out. Listo, el derecho con mucha confianza. Lanzamiento, le tira a Iván Salvador, conecta batazo por la tercera, le da en el guante, no la puede controlar. Don Dalgumán hit el batazo. Imparable, le está dando en la cara la bola Iván Salvador, de 3-3 en el juego. Avanzó la tercera Cristian Sandoval y todavía no se da por muerto el Granada. Festejan los fanáticos esperando que cambie el destino del partido. Bastante granadinos presentes hoy, más de 6.000 en el Roquetadeo Zavala Sandino. Mañana el juego va a ser en Riva. 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Ahí está Johnny Álvarez, el coach de picheo del equipo Rivers. ¿Por qué nadie menciona a este señor, hombre?
3: Fíjate que está infravalorado,
0: ¿verdad?
3: Porque ha hecho un trabajo extraordinario.
0: Y siempre con ese picheo ribense, o sea, ya son más de una década que lo veo trabajando ahí. Antes era el pupilo de Adolfo Álvarez, él. Que ahora Adolfo Álvarez es el que está en los Tiburones, trabajando con el picheo de los Tiburones. Hay más ribenses en el cuerpo. Bueno, no, eso es exagerado lo que iba a decir. Te iba a decir, hay más

0: que muchos eventos. Este 2026 ha sido puro béisbol. Puro béisbol. Bastante con el béisbol. Panamericano U18 a partir del 22 de octubre. Campeonato Mundial de Béisbol U23 a partir del 6 de noviembre, del 6 al 15. Y la Liga de Béisbol Profesional Nacional, que arranca el 27 de noviembre. Preparado el pitcher, preparado el bateador, el lanzamiento, le tira a Melvin, conecta, batazo elevado. Allá por sector derecho, zona falva, el inicialista siguiendo la pelota, se quedó con ella Renato Morales. El de la tercera se viene para Jogen Pisicorri y anota.
1: Bueno, se acabó la racha.
0: ¿Sí? Le vamos a marcar elevado de sacrificio. Que bien la pudo haber dejado de caer Renato, pero eso no es el sentido del juego. Tenés que sacar out, salvo que te deje tendido. Es la única manera, Humberto.
1: Así
0: que
1: puedes
0: dejar caer un fly de eso, que te deje tendido, ¿ah? Entonces capturó Renato, un gran esfuerzo de espaldas hacia la inicial de zona foul. Renato pegadito a la malla prácticamente. Y retiran a Melvin Novoa, pero anotó Cristian Sandoval. ¿Quedó en cuánto? ¿En 26 y pico la racha?
1: Estábamos en 23 y un tercio. Entonces quedó en 23 y dos tercios. 24. 24, porque aquí hay dos sábados, sí,
0: correcto. 24. 4 a 1 el juego, entonces ahora sí le puso cifras a la pizarra el Granada. Estaban en punto muerto. Cristian Sandoval anotó. 4 a 1 el juego, parte final del octavo inning, a 4 a 2 de ganar el equipo ribense. El lanzamiento, le tira, conecta de frente al pitcher. Qué bien cayó Melvin Hernández. Recoge, bombea y pone en fuera a Darwin Sevilla para el lado número 3. 8 completas de juego y una carrera para Granada. Se conectaron par de imparables y ahora sí, Granada rompe el ayuno, pero sigue perdiendo. 4 a 1 en la pizarra gigante y enorme de Gramas del Sur.
2: Riva,
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1: Seguridad y justicia social. Por la fin, Nicaragua, el bateo de Granada le puso fin a una larga sequía ofensiva que los tuvo aletargados por 24 episodios de dos tercios sin poder producir. Lo decía en un comentario anterior, tarde que temprano esa racha iba a terminar, pero a lo mejor cuando ya la causa está casi perdida, de hecho está casi perdida, porque el equipo de Rivas se ha colocado a 3 outs de la victoria con 3 carreras de diferencia y yo no creo que vaya a venir otro pitcher a lanzar, será Melvin Hernández, y Melvin Hernández, más allá de haber permitido aquí la primera carrera del equipo de Granada, está lanzando buena pelota y esa reacción puede estar llegando un poco tarde. Importante la carrera del equipo de Granada, pero de momento solo alcanza para maquillar un poquito el score que es a favor de Rivas. Y no tengo ninguna duda que de concretarse victoria de Rivas el día de hoy, probablemente los sureños tendrían mañana también la sartén por el mango. Digamos, ya casi listos para capturar un título más en este Pumares 2026. Bueno, vamos a la parte alta de la novena, último chance de Rivas. La misión, responder la carrera que les descontó el equipo de Granada y desde luego buscar los tres sábados pues, para asegurar el triunfo. 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
0: 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Vamos al noveno inning. A batear aquí el Frente Sur. El equipo Frente Sur a la carga, estamos en el noveno episodio, bateando Luis Fernández, la conexión allá sobre la raya del sector derecho en el right field, la pelota pica en zona foul. 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Luis Fernández bateando. Espera José Saúl y completa la tanda. Renato Morales, noveno inning, la conexión tercera y short, la pelota bate imparable al jardín izquierdo. Sí, señor, hit el batazo. Imparable para Luis Fernández, el segundo para él en el juego. Ahí va arriba. El equipo ribense colocando corredores en la primera base.

0: el turno le corresponde a José Saúl Orozco. 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El lanzamiento, oh, strike, lo dejó pasar. Danilo Jiménez continúa lanzando por el equipo Tiburones. Batea José Saúl en el turno anterior, doble, dio doble y anotó carreras. Y después espera Renato Morales. Este es el béisbol. Lanzamiento, le tira José Saúl, conecta, batazo a banda extraviada sobre la raya de Cali, territorio del jardín izquierdo, la pelota pica, se quiere debata a lo profundo, puede haber carrera, le va dando la vuelta al cuadro, Luis Fernández llegó a tercera, lo detienen en tercera, y el bateador llegó a segunda con un tubey. Doble el batazo para José Saúl Orozco, ardiendo el rancho, y lo que falta. Otro doble para José Saúl Orozco, en tercera se quedó Luis Fernández sin AO, dilatando central del frente sur. Y este juego lo va a ganar arriba, me parece.
1: Arriba, arriba.
0: No estoy descubriendo
1: arriba,
0: la abuela.
1: Arriba,
0: juego para que lo gane arriba. Arriba, pobre los granadinos. Viene un pitcher zurdo. Viene un lanzador zurdo a relevar aquí por los Tiburones. Qué lástima por el Granada, pues, ¿verdad? Pero hay que ser claro. En esta final yo no lo vi favorito. Creo que fue mi colega Franklin Alexander García, que dijo que en 6 juegos. ¿Viste lo que puso Frank? Ah, él sí, sabe que yo lo matizo. Sí. Anótenlo, dice. En 6 juegos, campeón, el ¿cómo se llama? El Granada. Es. Kevin Vázquez viene a relevar, el zurdo. Yo creo que Granada ya se está guardando pitchers para mañana, hombre.
2: Definitivamente.
0: Pero vamos a ver. La final todavía, bueno, no está liquidada, pero aquí está dando un gran paso arriba.
2: Sí, yo creo que la final está liquidada desde ayer, honestamente. La final está liquidada desde el día de ayer. Ayer era el partido que Granada tenía que sacar adelante. Se va Danilo Jiménez, entonces un episodio, 3 hits para Danilo. De momento no admite ninguna carrera, pero con casi toda seguridad van a llegar, Gerald Ávila. Con casi toda seguridad van a llegar. Aquí hay corredores en segunda y en tercera. No hay outs. La tanda buena del equipo de Rivas, Morales, Monte Alto, Valle. Y yo creo que aquí estaría llegando casi la sentencia del equipo de Rivas sobre el conjunto de Granada. Y qué increíble, al final Granada se quedó sin ganar en casa,
0: Gerald. No ha ganado en casa, ¿verdad?
2: Se quedó sin ganar en casa, ¿verdad? Dio un paso importante en el juego número 1 cuando lo ganó en el estadio Yamil Ríos, pero a partir de ahí, pues esta sería ya su segunda derrota jugando como local. Renato hoy ha estado muy bien, de 4-2, par de carreras impulsadas, el mejor del equipo ribense. Un imparable más aquí, creo que el puntillazo final, Radio Nicaragua.
0: 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Esto puede ser todo para el Frente Sur o para los Tiburones. Kevin Vázquez en curva, lanzamiento, bola afuera. Renato Morales y está bateando 375 en esta final. Y sí, tiene números para ser MVP de la final, Renato Morales. El King Cobra y el bateador del equipo San Fernando. Curioso, Renato ha jugado varias finales del Pomares en los últimos años. Y con el equipo del San Fernando desde el 2004, que estaba chavalo, no ha jugado ninguna final, Renato. El lanzamiento, bola enterrada, la pelota se le va al receptor, va a venirse para Jón, el corredor de la tercera, y anota. El de segunda se movió a tercera, 5-1 el juego. 5-1 el juego, Wild Pitch. Hombre, se está desmoronando los Tiburones. Se está derrumbando el Granada. Esa final yo la puse a favor de Granada. 6 juegos. Cuidado. A favor de Rivas, quiero decir. Me preguntó mi hermano en el alma, Alberto Jiménez, que es el administrador de los Tiburones la vez pasada. ¿Y sabes lo que le dijo, Berti? ¿Cómo la mira? Hermano, le digo, 51-49, le digo. La veo a favor de Rivas, le digo. O sea, lo siento, le digo, ¿sabes? Ajá. Sí, es mi brother, Alberto. Yo le dije, a la Costa de ustedes lo eliminan. Y al Estelí después también. Porque Estelí creo que no tenía picheo para ganar una serie de 5 juegos. Pero, y aún así, Estelí estuvo a un strike de ganar esa serie ante los Tiburones. Pero Rivas es superior en el picheo que Estelí, definitivamente. No hay color. No hay color ahí. Bateando Renato Morales, no hay out. Está con más ventaja el equipo frente al zurdo. 2-2 el conteo, esperando Luis Montealto. Listo el zurdo, el lanzamiento. Le tira Renato a Manica. Su incompleto, se poncha Renato. Mira quién lo ponchó. Kevin Vázquez, un novato. 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La conexión ahí de Monte Alto, de un bajo contra la, da contra la barda. Sí, señor, aquí viene anotando una carrera más el equipo Frente Sur. Anota José Saúl Orozco, imparable para Luis Montealto. Se quedó en la primera y el juego 6-1 a favor de Rivas.
1: Rivas.
0: No hay manera, este juego es de Rivas.
3: Este juego es de Rivas.
0: Y hombre, debe estar alegre ya mi Ruiz y toda la legión de isleños de Ometepe. Todos los isleños. Yasmir Ruiz, Harold Hernández, Daniel Martínez y todos los que son de la isla. A batear en este momento en Orlando Valle. Ahora sí, esos son los juegos que me gustan, el que haya bateo también. No solamente esos juegos en el que se toca pelota y se falla la mayoría de las veces. Hay un out. En primera corriendo Monte Alto, nos atrasamos por la lluvia a las 5:25. Listo el zurdo, lanzamiento enterrado, bloqueo al receptor y buen ahí el mascoteo de Melvin Novoa. Y le dice al catcher que no le gusta, que busque cómo poner strike. 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Sí, señor, mañana puede terminar esto, mañana se puede coronar el Rivas. Listo el zurdo, lanzamiento en recta strike. 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Preparado el pitcher, lanzamiento, bola pegada. A 85 millas por hora es el picheo. Este Kevin Vázquez es pelotero U23 de los Tiburones. Dos bolas, solamente un strike. 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Lanzamiento enterrado, bola la tercera. 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Le está costando sacar out. Esperando Donald Guzmán. Noveno inning, gana 6-1 el Frente Sur. Preparado el pitcher, preparado el bateador. Lanzamiento, le tiran Orlando, conecta roletazo lento. Ahí está la segunda atrás. Se le fue la bola al segunda base, no lo puedo creer. Esto es el acabose ya. ¿Cómo se te va a ir eso, hermano?
3: Hombre,
0: ¿cómo se te va a ir eso? Mirando Orlando, ¿cómo se ríe? Increíble, ¿cómo se le chorrió ese batazo ahí a Emerson Castro? Véalo. Era para doble play. ¿Cómo se te va a ir eso, Juan Pertín Martínez? Dios mío, mi lindo.
2: Bueno, la pelota hizo una especie de efecto carretilla, diría René Chavarría, pero vi a Emerson pues fildear con displicencia también. Yo creo que ya la moral está golpeada. el picheo pues ya no está tan hermético, el bateo de arriba se desató, la defensa no funciona, esto ya tiene nombre y apellido. Pues sabes que yo soy cauteloso a la hora de decir todavía falta, esto es béisbol, pero esto ya tiene nombre y apellido. 6-1 me parece definitivo. Y bueno, pues yo creo que ya este partido es cuestión de trámite. 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
0: En la voz deportiva que soy, batazo sobre el right field, sobre la raya, se tira el right field, el territorio bueno no puede. Anota Castillo, que había entrado a correr de emergente por Luis Montealto, la séptima carrera del equipo Frente Sur. Por ahí estamos viendo la conexión de Donald Guzmán.
2: Pero yo creo que la atrapó.
0: Sí, yo creo que la capturó, ¿verdad? Es lo que estaba fijándome. Ahí está el lance. Sí, hombre, se quedó con ella. Pensé que la había botado en zona foul. Y aquí termina capturando. Hay elevado de sacrificio para Guzmán. Hay elevado de sacrificio para Donald Guzmán. Y viene anotando Castillo, la carrera número 7 del equipo Frente Sur. Hay dos outs, así que capturó. Buen lance del right field ahí. Le acaba de quitar un imparable a Montealto. Me parecía que era en zona foul el batazo, fíjate. Pero igual, había que hacer la captura. Si vas perdiendo por 5. El lanzamiento, bola afuera. De Freddy Miranda. Ahí está el batazo de Guzmán una vez más. Tenía mis dudas, fíjate si era en territorio bueno o no. Ese batazo. Y anotó Castillo. La conexión allá por la derecha en zona foul. El conteo parece una bola y un strike. Silenciado completamente el estadio de Granada, el Roquetadeo Zavala Sandino. Me da pesar, vea, ya se fue parte del público. Se está marchando la gente.
3: ¡Qué bárbaro!
0: Batea el Frente Sur. Dos strike, una bola. Lanzamiento, le tira foul por la derecha. Cuando pierden en su casa, me da pesar. Fíjate, hombre, en los equipos, en una final. Pero así es esto: alguien tiene que ser campeón, alguien tiene que ganar. El Frente Sur. Muy superior de momento en esta final sobre el equipo de Granada, al menos en este juego lo está demostrando. El lanzamiento le tira con este roletazo lento, ahí está por el shortstop, este no va a cuadrar, bombea a segunda y forzado el out. Así que de esta manera marcamos el out número 3. Termina la bateada arriba, del equipo arriba, de Frente Sur. Hay 3 carreras, 7-1 el juego. Viene a su último chance el equipo de Granada. 7-1 en la pizarra gigante y enorme de Gramas del Sur. 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
0: Elín.
2: Seguridad y Justicia Social. Sigue lloviendo sobre mojado sobre el equipo de Granada. Ya no encontró respuesta ni desde el picheo, ni desde la defensiva, mucho menos desde el punto de vista bateo. Este partido tuvo algo de suspenso, yo diría que hasta como el sexto episodio, cuando el partido pues todavía estaba 2-0. Pero vamos a decir que el bateo de Rivas ha cerrado bien, fabricando 2 carreras en el séptimo y agregando 3 anotaciones más en la parte alta de la novena. Entonces uno ve la pizarra y ve 7 carreras para Rivas, ve 12 cohetes, ve que la defensiva ha jugado de manera impecable, ve cómo Robleto lanzó, hizo una buena apertura, 5 sólidos episodios, y después ha llegado Melvin Hernández para sellar o para evitar cualquier intento de rebelión o de reacción del equipo de Granada. Así que Rivas se ha colocado a 3 outs de la victoria, y yo diría que de manera inminente casi campeón. Para mí esto se acaba mañana, más allá de que Granada va a tener disponible a Brian Torres, va a tener disponible, pues yo creo que a todos, a Cairo, a Arquín, a Crawford, pero no creo que les alcance. Gran entusiasmo del equipo de Granada, desafortunadamente, de los aficionados del equipo de Granada, desafortunadamente el equipo no ha estado a la altura, sobre todo en el tema del bateo, y está viendo y sufriendo en carne propia esta derrota y probablemente ver cómo el título se les desvanece. 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Bueno, último chance del equipo de Granada, pierden los granadinos 7-1. 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
0: 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Bateando Luis Castillo, lanzamiento en recta strike. Luis Castillo, jardinero derecho, en el juego imparable en el segundo, de tercera a primera en el cuarto, de pitcher a primera en el sexto. 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Rivas anotó una en el cuarto, una en el quinto, dos en el séptimo, tres en el noveno, 7-2, 7-1. Dos imparables para arriba, sin errores a la defensiva. El Granada anotó en el octavo, una carrera, 7 hits con un error. Listo el derecho al lanzamiento, le tira Castillo, conecta batazo sólido y de frente a la segunda, recoge la segunda Fernández, el tiro al inicial, 43 la ruta, hay un out. 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Así que estábamos viendo los movimientos. Brian Ruiz entró a jugar por Freddy Miranda. Brian Ruiz y ahora Álvaro Acevedo se mueve al izquierdo. Brian Ruiz queda jugando el derecho. Bateando Kevin Novoa, inicialista, séptimo en el orden. Viene Juan Sandoval como emergente. Juan Sandoval, el emergente. Granada está perdiendo. La serie se está poniendo 3-1 a favor del Frente Sur. El Rivas buscando cómo ganar su campeonato. Lanzamiento en recta strike. Preparado el pitcher, preparado el bateador. Cierre del noveno episodio, las bases limpias, se juega el Roquetadeo Zavala Sandino en Granada. La Gran Sultana está esperando como emergente Harold Morales también. Está en punto muerto el bateo de los tiburones. El lanzamiento le tira, conecta batazo de foul allá por la derecha. Juan Sandoval esperando. 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Noveno inning, a 2 outs de la victoria. El Rivas, lanzamiento, le tira foul. 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Alexander Leiber, los controles. En la descripción, Gerald Dávila junto a Ricardo Carballo, o Ricardo Carballo junto a Gerald Dávila. Y en los comentarios, Humberto Martínez. Por ahí está el colega de Rivas, Germán. Germán, ¿cuál es el apellido de Germán?
4: Molina.
0: Ah, sí, el de aquí. ¿Dónde es Germán? De Diriamba, ¿eh?
4: Sí.
0: Dice que es de Diriamba. Ahí está el batazo por el chorro, el tiro al inicial, ruta 6-3, 2 out. Me estaba matizando, decía que andaba en Ometepe, que va a andar en Ometepe narrando Liga Primera. Este es el hombre. Ay, 2 out. Falla Juan Sandoval. Y Harold Morales, de emergente, puede ser el último out del partido. Lo de Melvin Hernández, un partido en 4 innings, entonces hoy.
2: Sí, sí, sí.
0: Bueno, 3 y 2 tercios tiene ahorita, pues.
2: No, van a ser 4, sí.
0: Sí, van a ser 4. Qué relevo. Bueno, sí, el MVP va a ser para Renato. A mí me gustaba el trabajo de este muchacho también. Por ejemplo, en la semifinal con el Boer, 2 juegos decidió Norlando. Igual ahí no le dieron MVP a nadie. Pero lo de Norlando decidiendo y lo de este muchacho en el picheo fue brutal. Fíjate que me preguntó ayer al Palé, la vez pasada, que él anda en el estadio ahorita. Y me dice, la final me dice, va a ser Boer contra Granada y campeón en Granada. Vos sos loco, le digo. Si le veo más chance que ustedes le ganen una final al rival, le digo, que al Granada. Por las características de juego.
2: Sí.
0: El Boer les hubiera ganado una final también a este Granada. Te lo digo sinceramente. Listo, el derecho al lanzamiento, le tira a Harold Morales, conecta roletazo por la tercera, ahí está la tercera base en zona FAO, la bola. El tiro era horrible de Donald Guzmán. Es que yo dije, Juan Martín, que el campeón del Pomar iba a salir de esa llave del Bori Rivas. Si el Bori Rivas no chocan en semi, será la final del Pomar. Eso fue una final adelantada. Y lo de esa serie fue una locura también. Se fue una de las torres, ¿ves? Hombre. Ojalá que no se les ocurra querer parar el juego, Humberto. Mirá, se fue una de las torres. Bueno, está un strike de ganar aquí el Granada, el
2: sí,
0: Rivas.
2: Sí, para mí que jueguen así.
0: Además, todavía hay luz, no son las 5 sí, y claro. 40, 5:38. Listo, el derecho. Lanzamiento, le tiró. Se acabó. Finalizó. Ganó Rivas. A ver, Alex. Rivas. Ganó Rivas. 7-1 ganó el Frente Sur. Riva. Así que lo dejamos con el comentario final de Humberto Martínez, Radio Nicaragua.
2: 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Bueno, victoria de Rivas y de esta manera la novena que dirige Eloy Morales se pone en ventaja 3-1 en la serie, se coloca a ley de uno para campeonizar. El quinto partido de la serie será mañana en el estadio Yamil Ríos y ahí tendrá la mesa servida para levantar un título más en el béisbol de primera división en Nicaragua. El juego de hoy de una sola cara, eso lo reflejan los números. Rivas, el equipo ganador, 7 carreras, 12 hits, impecables a la defensiva. Por Granada, una sola carrera. Después de 24 episodios, básicamente llegó otra carrera más para el equipo granadino, equipo que no batea, no tiene derecho a ganar. Hoy también se les cayó el picheo, sobre todo el de Noel Jarquín y el del otro muchacho Jiménez. Entonces, está difícil, está complicado, lo dijimos ayer, era, difícil que se recuperaran de lo que significó la derrota en el juego número 3. Y eso se ha visto el día de hoy. Ahí está el equipo ribense en el terreno de juego. Están orando, se han colocado a ley de uno para campeonizar. Y bueno, están haciendo prevalecer su condición de favorito. Repetimos, victoria de Rivas con score de 7-1. Y toman ventaja 3-1 en la serie final del Pomares 2026. De esta manera nos vamos a despedir agradeciéndoles a todos la atención prestada. A nombre de Ángel Ricardo Carballo, de Gerald Dávila, quienes estuvieron en la narración, en los comentarios, este servidor Humberto Martínez, en controles Alexander el Velocista Leiva. La invitación es para que continúen con la programación musical de Radio Nicaragua, la voz deportiva que se oye. Nos vamos.
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